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Porque yo sé muy bien los planes que tengo para ustedes, afirma el Señor. Planes de bienestar y no de calamidad, a fin de darles un futuro y una esperanza. Jeremías 29:11.

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3: Acá tengo una de esas cartas dramáticas que a usted le va a interesar y espero que la respuesta también. Me dice esta señora: soy viuda y tengo 29 años. Tengo una hija y soy cristiana. Me volví a casar por lo civil y ahora tenemos dos hijos. Hace poco supe que mi esposo había tenido tres mujeres. En unión de mi familia le preguntamos que por qué me había engañado. Y él nos pidió perdón, nos dijo que estas mujeres tenían muchos vicios, que llevaba una vida de inmoralidad, que su vida había sido miserable con ellas. Él no quiere separarse de mí, pues dice que vive feliz conmigo. ¿Cree usted que esto es correcto? Mi estimada señora, primero, usted tiene mucho para estar feliz y agradecida a Dios. Vamos por partes. Primero, es joven, tiene 29 años. Señora, dichosa, que aunque viuda, es joven todavía. Segundo, usted se ha vuelto a casar y lo ha hecho legalmente y lo ha hecho correctamente. Tiene mucho que estar agradecida a usted. Tercero, señora, ahora tiene dos hijos más. Son tres. Gracias a Dios que la ha bendecido con tres criaturas. Usted tiene que estar feliz y agradecida. En cuarto lugar, me dice que es cristiana. Pues, ¿qué más quiere, señora? Joven, casada, con tres hijos, cristiana. Mire usted cuánta alegría y cuánta bendición que Dios le ha dado. Pero segundo, yo le pido que usted sea madura acerca del pasado. Ahora usted ha descubierto que su marido había tenido tres mujeres. Bueno, él hizo un mal en no contarle. Quizás pensó que el pasado estaba olvidado. Pero como dice la Biblia, el pecado te alcanzará. Y lo alcanzó a él. Ahora, usted hizo lo correcto. Primero, le preguntaron por qué lo había engañado. Me parece que lo hizo bien. Me parece que lo hizo bien con su familia, ya que estas cosas hay que aclararlas en familia. Cuando alguien hace un mal contra una persona, no afecta solo a esa persona, sino a todos sus seres queridos. Segundo, gracias a Dios que este hombre se arrepintió y le ha pedido perdón. Se supone que usted le perdonó. Si no le perdonó, debe perdonarle a su esposo inmediatamente. Porque usted dice que es cristiana. La Biblia dice: sean buenos unos con otros, misericordiosos, perdonándose unos a otros como Dios nos perdonó a nosotros en Cristo. Perdónele todo su pasado a su marido. Usted también tendrá su pasado, señora. En tercer lugar, su esposo tiene razón. Tiene que usted confrontar eso con madurez. Él dice que sus mujeres tenían muchos vicios. Es verdad. Que vivía una vida de inmoralidad, pues tiene que ser verdad. Que su vida había sido miserable con esas mujeres. Imagínese, señora, con esa clase de mujeres, ¿cómo no va a ser miserable? Pero en último lugar, usted tiene un futuro lleno de promesas, señora. Primero, él no quiere separarse de usted. Segundo, él dice que vive feliz con usted. ¿Qué debe hacer usted, señora? Sea la mejor esposa del mundo. Sea la viuda, casada de nuevo, de 29 años, con tres hijos y un esposo sincero que se humilló y que le pidió perdón y que vive feliz con usted, sea usted la mejor esposa del mundo. Ámelo, cuídelo. Todo está perdonado por la sangre que Cristo derramó en la cruz si él le pidió perdón a Cristo. Usted le ha perdonado. Que la familia se olvide del asunto, no se permitan hablar más de este asunto. Sean un hogar feliz. Lean la Biblia juntos. Que Cristo sea el centro y el rey de su familia. Y van a ser muy felices con un futuro lleno de promesa.
2: En el libro Construyamos Hogares Felices, Luis Palau nos da las bases sobre las cuales podemos construir una familia sólida y estable. Construyamos Hogares Felices por Luis Palau. Puede buscarlo en su librería cristiana más cercana o a través del www.luispalau.net. Confiamos en que estas palabras te conduzcan a una vida mejor. 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
5: Continuamos hoy con el tema echando porra a los adultos mayores. Hemos hablado de la perspectiva de David como un adulto mayor. David mira el pasado, él mira el pasado y dice, yo he estado allí, yo recuerdo cómo eran las cosas. Escucha, mi hermano, hermana, recordar es bueno. Alguien dijo que la memoria es el diario del alma. Los viejos años son el resultado de memoria, no de miseria. Las cosas no eran quizá tan buenas como tú las recuerdas, pero disfrútalas. Recuerda tus victorias de vez en cuando, adulto mayor. Recuerda esas montañas que pudiste escalar. Revive los buenos tiempos del pasado, pero no construyas tu mundo alrededor de eso. Tú miraste y experimentaste cosas que nosotros ya no podemos ver ni experimentar. Mantén esos recuerdos. Isaías dice, acordaos de las cosas pasadas desde los tiempos antiguos. Pero también dice, no os acordéis de las cosas pasadas, no traigáis a la memoria cosas antiguas. David no solo dice, mira el pasado, pero también dice, mira el presente. Ahora yo estoy viejo, yo puedo ver dónde estaba y dónde estoy ahora. Obviamente las cosas son diferentes. David tiene conocimiento y sabiduría y experiencia que cuando era joven no la tenía. David dice, yo sé lo que estoy hablando. No está especulando, no está teorizando, no está postulando. Con toda autoridad está diciendo, esto es lo que yo sé. No tienes que estar en quién es quién para saber qué es qué. Siempre se paga un precio por el conocimiento y la experiencia, mi querido adulto mayor, y tú lo sabes. Si tú has pagado un precio para llegar a donde estás, eso se valora. David no está preocupado por la realidad de que su piel se está arrugando, no está viviendo en el hecho de que su pelo ya está blanco, que ya no tiene pelo, no se lamenta porque tiene dificultad para caminar. David dice que él se ha ganado el derecho de ser escuchado porque la vida y su relación con Dios le ha dado la experiencia. Hermanos, ustedes se han ganado el derecho de ser escuchados. Adultos mayores, escúchenme, ustedes son una bendición cuando caminan en la sabiduría del Señor. Dios no quiere que se conviertan en hombres y mujeres necios a la edad mayor, al contrario, que sean una bendición para la nueva generación. En una ocasión me dijo una hermana, no te estoy diciendo que hagas, solo te estoy dando un consejo, pero acuérdate quién te dio el consejo. Y yo le dije, usted puede decirme lo que quiera, se ha ganado el derecho de ser escuchada. Eso es lo que David está diciendo, yo me he ganado el derecho de ser escuchado. Sí, la edad nos cambia a todos, pero no quiere decir que ya no podemos ser usados por Dios. Quiero que entendamos bien una cosa, mis queridos adultos mayores. No importa cuántos años tengamos, nuestra vida todavía es un regalo que no se puede medir. Un adulto mayor escribió lo siguiente, mis días están como las hojas ya amarillas, las flores y el fruto se fue, y solo el dolor y la amargura son míos. Pero déjame decirte, para los cristianos la historia es diferente. Adulto mayor que no has entregado tu vida a Cristo, entrégala ahora y tu historia cambiará. Edad es el plan de Dios para nuestras vidas y es un privilegio. Si has llegado a ser un adulto mayor, es un privilegio que vivas ahora, porque estoy seguro que muchos de tus contemporáneos, muchos de tus amigos ya no están con vida. Se les acabó la oportunidad, pero tú, adulto mayor que me escuchas, todavía tienes oportunidad. Si ya has recibido a Cristo, sírvele en todo lo que puedas. Y si no tienes a Cristo, arrepiéntete de tus pecados y entrégale tu corazón a Cristo, porque todavía tienes tiempo. Quiero que escuchen la percepción de David. No he visto justo desamparado ni su descendencia que mendigue pan. Así dijo ese hombre. No son solo palabras, esta es la impresión personal de David. Los jóvenes están bien convencidos que su manera de pensar y de ver las cosas son las correctas. Casi siempre esa manera de verlas cambia según se está avanzando en edad. David dice, Dios siempre está con los suyos. David está diciendo, no he visto justo desamparado ni descendencia que mendigue pan. David está diciendo, los adultos mayores somos bendecidos cuando caminamos con Dios. Zacarías dice, al caer la tarde habrá luz. Isaías dice, y hasta la vejez yo mismo y hasta las canas os soportaré yo. Hace unas cuantas horas era un niño, hoy soy un hombre, mañana quién sabe, pero lo que sí sé es que mi Dios ahí estará. Él ha estado conmigo en el agua, Él ha estado conmigo en el fuego, Él estará conmigo, llueva o truene. Sí, ha habido ocasiones que lo he dejado, lo dejé por corajudo, lo dejé por testarudo, lo dejé por cabezudo, pero Él nunca me dejó, Él siempre ha sido fiel a su palabra, dijo un adulto mayor. No te dejaré ni te desampararé, dijo el Señor en Hebreos 3. Ese 5, Dios tiene la llave a lo incierto. Si alguien más tuviera la llave, entonces sí me preocuparía, dijo un adulto mayor, pero estoy seguro que la llave está en la mano de Dios, y si yo estoy agarrado de la mano de Dios, yo tendré la victoria, yo tengo la victoria, yo he tenido la victoria, he tenido fracasos, pero ahora estoy en Cristo, y en Cristo una nueva criatura soy, aunque yo me vea viejo, en Cristo soy nuevo, dijo un adulto mayor. Inspírate en estas palabras, mi hermano y mi hermana, y sigue adelante, aunque las rodillas te duelan, aunque los huesos te duelan, aunque las canas te hayan aparecido o aún el pelo se te haya caído. Sigue adelante en el Señor, adulto mayor. Mañana continuamos con este tema. Síganos escuchando.
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¿Quién es esta que se muestra como el alba, hermosa como la luna, esclarecida como el sol, imponente como ejércitos en orden?

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Levanta las manos al cielo conmigo y repite: Señor, levanto mis manos, aunque no tenga fuerzas, aunque tenga mil problemas. Confiésalo con tus labios. Todo el mundo cantando conmigo.

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1: El río era ancho, de aguas profundas que discurrían muy lento, aguas limpias que invitaban a nadar, o tal vez a jugar a los piratas en la isleta que estaba en el centro. Pero ¿cómo llegar hasta la isleta? ¡Vamos nadando!, gritó Jaimito. Pero no todos sabemos nadar, replicó Luis. Entonces Gonzalo, limpiándose sus gafas, dijo con gran seriedad: yo tengo una magnífica idea. Hagamos una balsa y, como si fuéramos los piratas del Caribe, navegaremos hasta la isla del tesoro. Todos gritaron de alegría y entusiasmo por la genial idea de aquel niño precoz. Pero ¿cómo harían la balsa? No tenían madera, ni troncos de árboles caídos, ni siquiera cañas de bambú. Tampoco había cuerdas para amarrar la estructura, ni una sábana vieja para hacer las velas. Como a las 4 de la tarde, cuando el sol iniciaba su viaje hacia el otro lado de la tierra, allí, sobre unas rocas, mirando al río, aquel grupo de amiguitos seguían soñando con la balsa y la isla del tesoro. Mi estimado oyente, ¿no te ha pasado a ti lo mismo? Uno puede tener ideas que son brillantes, pero si no las podemos materializar, las ideas no nos van a llevar a ninguna parte. Las ideas solas no mueven personas. Solamente se puede llevar a cabo un proyecto, cualquiera que sea, cuando la idea es sólida. La visión se lanza con claridad, con creatividad y con consistencia. Entonces ella será adoptada y apropiada, y todos trabajarán juntos para lograrla. Una vez un hombre lanzó una idea: crear un reino de justicia y de paz, de amor y de poder, de luz y de eternidad. No fue donde los expertos para que le ayudaran, sino que por 3 años entrenó a un grupo de hombres comunes y normales. Y al cabo de unos años, estos hombres habían llenado todo el mundo conocido, no solo de la idea, sino de los efectos de ese nuevo reino en la vida de los hombres. Mi amiga, mi amigo, Jesús todavía está reclutando y entrenando personas de fe, hombres que adopten su idea, que crean su visión y que la vivan. Y tú eres uno de los que Él anda buscando hoy. Él dijo: yo vine a buscar y salvar lo que se había perdido. Las puertas están abiertas para que con fe y arrepentimiento vengas a Él y lo hagas tu Señor y tu Salvador. Su idea se hará real en ti y la visión se convertirá en tu manera y motivación para vivir. Él quiere perdonar tus pecados, sanar tu vida, devolverte tu familia y ponerle un rumbo y dirección nueva a todo lo que de ahora en adelante vayas a hacer. Ven ahora, porque te está esperando para que te hagas socio de su gran empresa. Y Él no solo tiene ideas, también tiene el poder para transformar las cosas y cumplir su propósito.
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3: ¿Cómo están, amigos? Qué gusto que nuevamente nos acompañen aquí en Cultura Financiera. Una vez más, quiero darles la bienvenida y agradecerles por su sintonía, invitándoles a escuchar al doctor Andrés Panasiuk, autor del libro La Mujer que Prospera.
4: Escuché una vez decir a Mike Murdock: nunca he visto a un rico que no valore su tiempo, ni a un pobre que lo haga. Bueno, quizás la frase sea un tanto exagerada, pero la verdad es que en nuestra cultura latinoamericana no valoramos el tiempo. Somos expertos en llevar vidas ocupadas, pero parafraseando a un gran pensador, lo importante no es saber qué tan ocupado tú estás, sino en averiguar en qué estás tan ocupado. Una vez alguien me dijo: Andrés, tú no puedes manejar el tiempo, solo te puedes manejar a ti mismo. Y eso es muy cierto. El tiempo corre y es un bien que uno no puede ahorrar ni invertir para que le dé más de lo mismo en el futuro. Solo uno puede administrarse a sí mismo de tal manera que logre más resultados en la misma cantidad de tiempo. No hace mucho tiempo atrás tuve el privilegio de ofrecer un taller sobre administración del tiempo al equipo de liderazgo de un banco muy grande en la ciudad de Guatemala. Allí hablamos de 3 secretos para administrar inteligentemente el tiempo: compromiso, comportamiento y corrección. Si uno quiere ser exitoso en la gerencia del tiempo, uno debe tener el compromiso profundo de hacerlo, debe prestarle atención al tema y debe querer maximizar su tiempo de todo corazón. Si no hay un compromiso serio, y no estoy absolutamente comprometido con la idea de que debo manejar inteligentemente mi tiempo, no hay sistema en el mundo que nos pueda ayudar. Otro secreto en la administración del tiempo se encuentra en nuestro comportamiento. Hay 7 cosas que podemos hacer para mejorar nuestro comportamiento con respecto al manejo del tiempo. Número 1, aprender a delegar, a desarrollar líderes y a confiar en ellos. Muchos de nosotros conocemos el famoso principio Pareto. El enfocarte en el 20% de las cosas más importantes te producirá el 80% de los resultados, mientras que el enfocarte en el otro 80% de tus prioridades te producirá solamente el 20% de los resultados. Lo mismo se aplica a la gente. Si inviertes tu tiempo en el 20% de tu gente más prometedora, obtendrás el 80% de los resultados que estás buscando en tu organización o en tu negocio. Número 2. Hazte la meta de ayudar a tu superior, a tu jefe, a ser la persona más exitosa posible. Y en el proceso, caminarás exitosamente tú también. Número 3. Toma control de tus reuniones. Comienza a tiempo y termina a tiempo. Número 4. Balancea calidad con cantidad de trabajo. 5. Usa el correo electrónico inteligentemente. No pierdas tiempo con correos inútiles. Filtra los mensajes. Y luego, número 6, maximiza tu energía personal. ¿En qué parte del día tienes más energía? ¿Por la mañana? ¿Por la tarde? Planea trabajar en los temas más complejos, en los periodos de tiempo en los que tienes más energía. Y por último, número 7, toma tiempo para ti mismo. Toma tiempo para pensar, para estar a solas. Si dejas que tu celular, el correo electrónico o la mensajería instantánea te interrumpan constantemente, no tendrás tiempo para invertir en las cosas que son importantes para ti. Fija un momento en el día en el que contestarás cartas, mensajes y llamadas telefónicos. Toma tiempo para la creatividad, tiempo para soñar, tiempo para salirte del casillero en el que te han metido. Y finalmente, el tercer secreto y el más crítico para manejar eficientemente el tiempo es hacer todo con corrección, con orden en las tareas que uno realiza. Si no hacemos nuestro trabajo en forma correcta y ordenada, en algún momento vamos a pagar el precio por ello. Entonces, si quieres dominar sobre tu tiempo y no dejar que el tiempo te domine a ti, debes tener un compromiso personal de hacerlo y debes hacer las cosas con corrección y orden.
3: Recomendamos el libro ¿Cómo llego a fin de mes?, escrito por el doctor Andrés Panasiuk. Puede encontrarlo en su librería favorita. Mi nombre es Milenka Peña y a nombre de todo el equipo de producción quiero darles las gracias por su sintonía. Hasta la próxima.
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Enamóranos, Señor. Apasionanos por ti. Enciende nuestros corazones en esta noche. El deseo de amarte, Jesús.

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cosa más maravillosa para un sacerdote: encontrarse con tu gloria.

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0: 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Hazlo hoy.
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3: 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Bendito el hombre que confía en el Señor y pone su confianza en Él. 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Y sus hojas están siempre verdes. En época de sequía no se angustia y nunca dejará de dar fruto. 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
3: Acá tengo una de esas cartas dramáticas que a usted le va a interesar y espero que la respuesta también. Me dice esta señora: soy viuda y tengo 29 años. Tengo una hija y soy cristiana. Me volví a casar por lo civil y ahora tenemos dos hijos. Hace poco supe que mi esposo había tenido tres mujeres. En unión de mi familia le preguntamos que por qué me había engañado. Y él nos pidió perdón. Nos dijo que estas mujeres tenían muchos vicios, que llevaba una vida de inmoralidad, que su vida había sido miserable con ellas. Él no quiere separarse de mí, pues dice que vive feliz conmigo. ¿Cree usted que esto es correcto? Mi estimada señora, primero, usted tiene mucho para estar feliz y agradecida a Dios. Vamos por partes. Primero, es joven, tiene 29 años. Señora, dichosa, que aunque viuda,

0: es joven todavía. Segundo, usted se ha vuelto a casar y lo ha hecho legalmente y lo ha hecho correctamente. Tiene mucho que estar agradecida a usted. Tercero, señora, ahora tiene dos hijos más. Son tres. Gracias a Dios que la ha bendecido con tres criaturas. Usted tiene que estar feliz y agradecida. En cuarto lugar, me dice que es cristiana. Pues, ¿qué más quiere, señora? Joven, casada, con tres hijos, cristiana. Mire usted cuánta alegría y cuánta bendición que Dios le ha dado. Pero segundo, yo le pido que usted sea madura acerca del pasado. Ahora usted ha descubierto que su marido había tenido tres mujeres. Bueno, él hizo un mal en no contarle. Quizás pensó que el pasado estaba olvidado. Pero como dice la Biblia, el pecado te alcanzará. Y lo alcanzó a él. Ahora, usted hizo lo correcto. Primero, le preguntaron por qué lo había engañado. Me parece que lo hizo bien, me parece que lo hizo bien con su familia, ya que estas cosas hay que aclararlas en familia. Cuando alguien hace un mal contra una persona, no afecta solo a esa persona, sino a todos sus seres queridos. Segundo, gracias a Dios que este hombre se arrepintió y le ha pedido perdón. Se supone que usted le perdonó. Si no le perdonó, debe perdonarle a su esposo inmediatamente. Porque usted dice que es cristiana. La Biblia dice, sean buenos unos con otros, misericordiosos, perdonándose unos a otros como Dios nos perdonó a nosotros en Cristo. Perdónele todo su pasado a su marido. Usted también tendrá su pasado, señora. En tercer lugar, su esposo tiene razón. Tiene que usted confrontar eso con madurez. Él dice que sus mujeres tenían muchos vicios. Es verdad. Que vivía una vida de inmoralidad, pues tiene que ser verdad. Que su vida había sido miserable con esas mujeres. Imagínese, señora, con esa clase de mujeres, ¿cómo no va a ser miserable? Pero en último lugar, usted tiene un futuro lleno de promesas, señora. Primero, él no quiere separarse de usted. Segundo, él dice que vive feliz con usted. ¿Qué debe hacer usted, señora? Sea la mejor esposa del mundo. Sea la viuda, casada de nuevo, de 29 años, con tres hijos y un esposo sincero que se humilló y que le pidió perdón y que vive feliz con usted, sea usted la mejor esposa del mundo. Ámelo, cuídelo. Todo está perdonado por la sangre que Cristo derramó en la cruz si él le pidió perdón a Cristo. Usted le ha perdonado. Que la familia se olvide del asunto, no se permitan hablar más de este asunto. Sean un hogar feliz. Lean la Biblia juntos. Que Cristo sea el centro y el rey de su familia. Y van a ser muy felices con un futuro lleno de promesa.
1: 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Construyamos Hogares Felices por Luis Palau. Puede buscarlo en su librería cristiana más cercana o a través del www.luispalau.net. Confiamos en que estas palabras te conduzcan a una vida mejor. 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
5: Continuamos hoy con el tema echando porra a los adultos mayores. Hemos hablado de la perspectiva de David como un adulto mayor. David mira el pasado, él mira el pasado y dice, yo he estado allí, yo recuerdo cómo eran las cosas. Escucha, mi hermano, hermana, recordar es bueno. Alguien dijo que la memoria es el diario del alma. Los viejos años son el resultado de memoria, no de miseria. Las cosas no eran quizá tan buenas como tú las recuerdas, pero disfrútalas. Recuerda tus victorias de vez en cuando, adulto mayor. Recuerda esas montañas que pudiste escalar. Revive los buenos tiempos del pasado, pero no construyas tu mundo alrededor de eso. Tú miraste y experimentaste cosas que nosotros ya no podemos ver ni experimentar. Mantén esos recuerdos. Isaías dice, acordaos de las cosas pasadas desde los tiempos antiguos. Pero también dice, no os acordéis de las cosas pasadas, no traigáis a la memoria cosas antiguas. David no solo dice, mira el pasado, pero también dice, mira el presente. Ahora yo estoy viejo, yo puedo ver dónde estaba y dónde estoy ahora. Obviamente las cosas son diferentes. David tiene conocimiento y sabiduría y experiencia que cuando era joven no la tenía. David dice, yo sé lo que estoy hablando. No está especulando, no está teorizando, no está postulando. Con toda autoridad está diciendo, esto es lo que yo sé. No tienes que estar en quién es quién para saber qué es qué. Siempre se paga un precio por el conocimiento y la experiencia, mi querido adulto mayor, y tú lo sabes. Si tú has pagado un precio para llegar a donde estás, eso se valora. David no está preocupado por la realidad de que su piel se está arrugando, no está viviendo en el hecho de que su pelo ya está blanco, que ya no tiene pelo, no se lamenta porque tiene dificultad para caminar. David dice que él se ha ganado el derecho de ser escuchado porque la vida y su relación con Dios le ha dado la experiencia. Hermanos, ustedes se han ganado el derecho de ser escuchados. Adultos mayores, escúchenme, ustedes son una bendición cuando caminan en la sabiduría del Señor. Dios no quiere que se conviertan en hombres y mujeres necios a la edad mayor, al contrario, que sean una bendición para la nueva generación. En una ocasión me dijo una hermana, no te estoy diciendo que hagas, solo te estoy dando un consejo, pero acuérdate quién te dijo, quién te dio el consejo. Y yo le dije, usted puede decirme lo que quiera, se ha ganado el derecho de ser escuchada. Eso es lo que David está diciendo, yo me he ganado el derecho de ser escuchado. Sí, la edad nos cambia a todos, pero no quiere decir que ya no podemos ser usados por Dios. Quiero que entendamos bien una cosa, mis queridos adultos mayores. No importa cuántos años tengamos, nuestra vida todavía es un regalo que no se puede medir. Un adulto mayor escribió lo siguiente, mis días están como las hojas ya amarillas, las flores y el fruto se fue, y solo el dolor y la amargura son míos. Pero déjame decirte, para los cristianos la historia es diferente. Adulto mayor que no has entregado tu vida a Cristo, entrégala ahora y tu historia cambiará. Edad es el plan de Dios para nuestras vidas y es un privilegio. Si has llegado a ser un adulto mayor, es un privilegio que vivas ahora, porque estoy seguro que muchos de tus contemporáneos, muchos de tus amigos ya no están con vida. Se les acabó la oportunidad, pero tú, adulto mayor que me escuchas, todavía tienes oportunidad. Si ya has recibido a Cristo, sírvele en todo lo que puedas. Y si no tienes a Cristo, arrepiéntete de tus pecados y entrégale tu corazón a Cristo, porque todavía tienes tiempo. Quiero que escuchen la percepción de David. No he visto justo desamparado ni su descendencia que mendigue pan. Así dijo ese hombre. No son solo palabras, esta es la impresión personal de David. Los jóvenes están bien convencidos que su manera de pensar y de ver las cosas son las correctas. Casi siempre esa manera de verlas cambia según se está avanzando en edad. David dice, Dios siempre está con los suyos. David está diciendo, no he visto justo desamparado ni descendencia que mendigue pan. David está diciendo, los adultos mayores somos bendecidos cuando caminamos con Dios. Zacarías dice, al caer la tarde habrá luz. Isaías dice, y hasta la vejez yo mismo y hasta las canas os soportaré yo. Hace unas cuantas horas era un niño, hoy soy un hombre, mañana quién sabe, pero lo que sí sé es que mi Dios ahí estará. Él ha estado conmigo en el agua, Él ha estado conmigo en el fuego, Él estará conmigo llueva o truene. Sí, ha habido ocasiones que lo he dejado, lo dejé por corajudo, lo dejé por testarudo, lo dejé por cabezudo, pero Él nunca me dejó, Él siempre ha sido fiel a su palabra, dijo un adulto mayor. No te dejaré ni te desampararé, dijo el Señor en Hebreos 3. 13:5, Dios tiene la llave a lo incierto. Si alguien más tuviera la llave, entonces sí me preocuparía, dijo un adulto mayor, pero estoy seguro que la llave está en la mano de Dios, y si yo estoy agarrado de la mano de Dios, yo tendré la victoria, yo tengo la victoria, yo he tenido la victoria, he tenido fracasos, pero ahora estoy en Cristo, y en Cristo una nueva criatura soy, aunque yo me vea viejo, en Cristo soy nuevo, dijo un adulto mayor. Inspírate en estas palabras, mi hermano y mi hermana, y sigue adelante, aunque las rodillas te duelan, aunque los huesos te duelan, aunque las canas te hayan aparecido o aún el pelo se te haya caído. Sigue adelante en el Señor, adulto mayor.
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4: Isaías 54:17 dice: ninguna arma forjada contra ti prosperará. ¿Cuánto lo creen? Ninguna arma. Gloria a Jesús.

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Como son más altos los cielos que la tierra, así son mis caminos más altos que vuestros caminos, y mis pensamientos más que vuestro pensamiento. Isaías 55:9. 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
1: El río era ancho, de aguas profundas que discurrían muy lento, aguas limpias que invitaban a nadar, o tal vez a jugar a los piratas en la isleta que estaba en el centro. Pero ¿cómo llegar hasta la isleta? ¡Vamos nadando!, gritó Jaimito. Pero no todos sabemos nadar, replicó Luis. Entonces Gonzalo, limpiándose sus gafas, dijo con gran seriedad: yo tengo una magnífica idea. Hagamos una balsa y, como si fuéramos los piratas del Caribe, navegaremos hasta la Isla del Tesoro. Todos gritaron de alegría y entusiasmo por la genial idea de aquel niño precoz. Pero ¿cómo harían la balsa? No tenían madera, ni troncos de árboles caídos, ni siquiera cañas de bambú. Tampoco había cuerdas para amarrar la estructura, ni una sábana vieja para hacer las velas. Como a las 4 de la tarde, cuando el sol iniciaba su viaje hacia el otro lado de la tierra, allí, sobre unas rocas, mirando al río, aquel grupo de amiguitos seguían soñando con la balsa y la Isla del Tesoro. Mi estimado oyente, ¿no te ha pasado a ti lo mismo? Uno puede tener

0: ideas que son brillantes, pero si no las podemos materializar, las ideas no nos van a llevar a ninguna parte. Las ideas solas no mueven personas. Solamente se puede llevar a cabo un proyecto, cualquiera que sea, cuando la idea es sólida. La visión se lanza con claridad, con creatividad y con consistencia. Entonces ella será adoptada y apropiada, y todos trabajarán juntos para lograrla. Una vez un hombre lanzó una idea: crear un reino de justicia y de paz, de amor y de poder, de luz y de eternidad. No fue donde los expertos para que le ayudaran, sino que por 3 años entrenó a un grupo de hombres comunes y normales. Y al cabo de unos años, estos hombres habían llenado todo el mundo conocido, no solo de la idea, sino de los efectos de ese nuevo reino en la vida de los hombres. Mi amiga, mi amigo, Jesús todavía está reclutando y entrenando personas de fe, hombres que adopten su idea, que crean su visión y que la vivan. Y tú eres uno de los que Él anda buscando hoy. Él dijo: yo vine a buscar y salvar lo que se había perdido. Las puertas están abiertas para que con fe y arrepentimiento vengas a Él y lo hagas tu Señor y tu Salvador. Su idea se hará real en ti y la visión se convertirá en tu manera y motivación para vivir. Él quiere perdonar tus pecados, sanar tu vida, devolverte tu familia y ponerle un rumbo y dirección nueva a todo lo que de ahora en adelante vayas a hacer. Ven ahora, porque te está esperando para que te hagas socio de su gran empresa. Y Él no solo tiene ideas, también tiene el poder para transformar las cosas y cumplir su propósito.
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3: ¿Cómo están, amigos? Qué gusto que nuevamente nos acompañen aquí en Cultura Financiera. Una vez más, quiero darles la bienvenida y agradecerles por su sintonía, invitándoles a escuchar al doctor Andrés Panasiuk, autor del libro La Mujer que Prospera.
4: Escuché una vez decir a Mike Murdock: nunca he visto a un rico que no valore su tiempo, ni a un pobre que lo haga. Bueno, quizás la frase sea un tanto exagerada, pero la verdad es que en nuestra cultura latinoamericana no valoramos el tiempo. Somos expertos en llevar vidas ocupadas, pero parafraseando a un gran pensador, lo importante no es saber qué tan ocupado tú estás, sino en averiguar en qué estás tan ocupado. Una vez alguien me dijo: Andrés, tú no puedes manejar el tiempo, solo te puedes manejar a ti mismo. Y eso es muy cierto. El tiempo corre y es un bien que uno no puede ahorrar ni invertir para que le dé más de lo mismo en el futuro. Solo uno puede administrarse a sí mismo de tal manera que logre más resultados en la misma cantidad de tiempo. No hace mucho tiempo atrás tuve el privilegio de ofrecer un taller sobre administración del tiempo al equipo de liderazgo de un banco muy grande en la ciudad de Guatemala. Allí hablamos de 3 secretos para administrar inteligentemente el tiempo: compromiso, comportamiento y corrección. Si uno quiere ser exitoso en la gerencia del tiempo, uno debe tener el compromiso profundo de hacerlo, debe prestarle atención al tema y debe querer maximizar su tiempo de todo corazón. Si no hay un compromiso serio y no estoy absolutamente comprometido con la idea de que debo manejar inteligentemente mi tiempo, no hay sistema en el mundo que nos pueda ayudar. Otro secreto en la administración del tiempo se encuentra en nuestro comportamiento. Hay 7 cosas que podemos hacer para mejorar nuestro comportamiento con respecto al manejo del tiempo. Número 1, aprender a delegar, a desarrollar líderes y a confiar en ellos. Muchos de nosotros conocemos el famoso principio Pareto. El enfocarte en el 20% de las cosas más importantes te producirá el 80% de los resultados, mientras que el enfocarte en el otro 80% de tus prioridades te producirá solamente el 20% de los resultados. Lo mismo se aplica a la gente. Si inviertes tu tiempo en el 20% de tu gente más prometedora, obtendrás el 80% de los resultados que estás buscando en tu organización o en tu negocio. Número 2. Hazte la meta de ayudar a tu superior, a tu jefe, a ser la persona más exitosa posible. Y en el proceso, caminarás exitosamente tú también. Número 3. Toma control de tus reuniones. Comienza a tiempo y termina a tiempo. Número 4. Balancea calidad con cantidad de trabajo. 5. Usa el correo electrónico inteligentemente. No pierdas tiempo con correos inútiles. Filtra los mensajes. Y luego, número 6, maximiza tu energía personal. ¿En qué parte del día tienes más energía? ¿Por la mañana? ¿Por la tarde? Planea trabajar en los temas más complejos en los periodos de tiempo en los que tienes más energía. Y por último, número 7, toma tiempo para ti mismo. Toma tiempo para pensar, para estar a solas. Si dejas que tu celular, el correo electrónico o la mensajería instantánea te interrumpan constantemente, no tendrás tiempo para invertir en las cosas que son importantes para ti. Fija un momento en el día en el que contestarás cartas, mensajes y llamadas telefónicos. Toma tiempo para la creatividad, tiempo para soñar, tiempo para salirte del casillero en el que te han metido. Y finalmente, el tercer secreto y el más crítico para manejar eficientemente el tiempo es hacer todo con corrección. con orden en las tareas que uno realiza. Si no hacemos nuestro trabajo en forma correcta y ordenada, en algún momento vamos a pagar el precio por ello. Entonces, si quieres dominar sobre tu tiempo y no dejar que el tiempo te domine a ti, debes tener un compromiso personal de hacerlo y debes hacer las cosas con corrección y orden.
3: Recomendamos el libro ¿Cómo llego a fin de mes?, escrito por el doctor Andrés Panasiuk. Puede encontrarlo en su librería favorita. Mi nombre es Milenka Peña y a nombre de todo el equipo de producción quiero darles las gracias por su sintonía. Hasta la próxima.
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0: 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Jesús les dijo: si puedes creer, al que cree, todo le es posible. 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

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Los hijos de Dios vivimos por fe, no por vista. 2 Corintios 5:7. 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
4: Señor Palau, soy un hombre de carácter duro. Reconozco que ofendo muchas veces y reconozco que pierdo los estribos. Pero, ¿qué puedo hacer, señor Palau, para controlar este carácter que me es tan violento? Mi estimado caballero, primero simpatizo con su dilema. Le diré por qué. Porque yo también nací con carácter duro. Desde muchachito, mis padres me lo decían, yo lo notaba, me odiaba a mí mismo, pero parecía que no me podía controlar. Nací con un carácter violento y duro. Y siempre ha sido mi lucha. Mi esposa Patricia se lo puede confirmar si algún día usted le pregunta, que yo soy un hombre que necesita día tras día que Dios me enternezca porque soy de carácter duro. Pero aquí van 4 o 5 consejos. Primero, el ejercicio físico. Segundo, practique hablar positivo y cariñoso. Tercero, hable con rectitud. Cuarto, piense antes de explotar con gritos, insultos y amenazas. Quinto, practique el control de Cristo en su vida. Vamos por partes. Primero, el ejercicio físico. El ejercicio corporal para poco aprovecha, pero a veces aprovecha para mucho también. Muchas personas explotan porque sus nervios y su físico está tan poco ejercitado físicamente que la persona revienta, por así decirlo, en una especie de explosión física.

0: Si usted es una persona que no se ejercita mucho físicamente, aprenda a correr 2 o 3 kilómetros por día en la mañana o en la noche y va a encontrar que su físico se va a relajar y a lo mejor va a explotar mucho menos, y lo que usted llama un carácter duro a lo mejor es un problema físico. Segundo, practique, y esto más importante es, practique hablar positiva y cariñosamente con los demás. Con misericordia y con verdad, Señor, se corrige el pecado. En el programa de ayer yo le decía a unos padres, hablando de la disciplina de los hijos. Y si usted practica la misericordia y la verdad, usted va a encontrar que no necesita practicar o movilizarse con un carácter duro y violento. Tiene que practicar a hablar en forma cariñosa, en forma tierna, en forma verdadera. En el libro de los Proverbios, en el capítulo 16, dice el sabio Salomón: el sabio de corazón es llamado prudente, y la dulzura de labios aumenta el saber. ¿Qué quiere decir eso? Quiere decir lo que dice, pues, que la dulzura de los labios es algo que usted necesita como hombre de carácter duro. Tiene que convencerse de que las palabras duras, las amenazas y los gritos no lo hacen a usted más hombre, lo hacen simplemente un paso inferior, un paso por encima de las bestias, nada más. Le leo otra promesa: panal de miel son los dichos suaves, suavidad al alma y medicina para los huesos. ¿Qué le parece? Sí, aprenda usted a hablar con dulzura, a hablar con suavidad, a hablar palabras que son medicina y no una enfermedad. Tercero, hable con rectitud. Cuarto, piense antes de explotar. El hombre perverso levanta contiendas y el chismoso aparta a los mejores amigos. Piense, piense, piense, antes de explotar y gritar y amenazar a la familia y a sus amigos. Y por último, usted me dice: pero Palau, ¿cómo puedo controlarme? Solamente con el poder del Cristo resucitado morando en su corazón. Si usted lo tiene a Cristo controlando su vida, Él va a controlar su carácter. Ábrale el corazón a Cristo.
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3: 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Yo apartaré de ustedes toda enfermedad. 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
5: Como hijos de Dios siempre debemos de esforzarnos para darle la gloria y la honra al Señor, ¿no es así? ¿Quién te dijo que yo no había nada más que hacer para ti, adulto mayor? El salmista dice, el justo florecerá como la palmera, crecerá como el cedro en el Líbano. Salmo 92:12. Oí de un hombre de 75 años que se casó con una jovencita de 70, fíjate, y después de la boda comenzaron a buscar una casa cerca de una escuela. Mira, Samuel Johnson tenía 68 años cuando comenzó su grande novela. John Wesley, a los 86 años, todavía predicaba con poder. Verdi produjo Ave María a los 85 años. Oliver Wendell Holmes escribió Over the Teacups a los 79 años. ¿Me escuchas? Michelangelo, su más grande obra, fueron hechas después de los 80s. Tú tienes una experiencia que no se puede medir, pero sí la puedes usar para la gloria del Señor. Adulto mayor, no te me agüites, no te me deprimas, no te me quedes en la casa. Tú puedes venir y levantar las manos y glorificar al Señor. Tú puedes venir y orar por los enfermos, aun cuando tú te sientes débil. Tú puedes venir a la casa de Dios y darle consejo a los más jóvenes. Tú puedes ser de inspiración y motivación a muchas personas a tu alrededor. Todavía puedes bendecir a tus nietos y bisnietos. Todavía puedes abrir la palabra del Señor y leer un salmo. Todavía puedes recitar los textos de memoria. Todavía puedes elevar oraciones que son escuchadas en el trono de la gracia de Dios. Todavía puedes hacer mucho, adulto mayor. No te me deprimas. Tienes tiempo y oportunidad para servir a Dios como nunca antes. Tú puedes hacer la diferencia si tú quieres. Nunca envejecerás si tu corazón se mantiene joven, tu mente fresca y alerta. Muchos adultos mayores fracasan y se deprimen porque no saben el gran potencial que tienen, el tiempo que tienen. Después de levantarse y arreglarse, tienen tiempo para orar. Después de comer, tienen tiempo para orar. Después de volver a comer, tienen tiempo para caminar y hablar con personas. Cuentas con más tiempo que ninguna otra persona que tiene hijos pequeños, que tiene hijos en la escuela, que tiene hijos en la universidad, que tiene dos trabajos que atender, que tiene muchas cosas por hacer. Tú tienes mucho tiempo, adulto mayor. Las 24 horas de tu día rinden más que las 24 horas de día de un adulto mediano como lo soy yo. Tú tienes mucho que hacer en la agenda de Dios. Nosotros andamos como Marta de arriba y para abajo, fatigados y cansados y frustrados, pero tú tienes la paz del Señor, tienes la mente en Cristo, tienes tiempo para orar, tienes pocas horas para dormir y mucho tiempo para realizar la obra del Señor. Nunca envejecerá tu corazón si te mantienes joven por dentro, si te reavivas tu espíritu, si tu mente está fresca y alerta. Entrégale todo eso al Señor Jesucristo y serás útil en sus manos. Nunca envejecerás mientras tengas una mente y un propósito para lograr esa meta. Tú puedes hacer mucho aunque tus fuerzas ya no sean las mismas, aunque los huesos te duelan, aunque tengas enfermedades, aunque tengas citas con los médicos y análisis cada momento. No te deprimas, tienes mucho que hacer para el Señor. Eleva una oración por este siervo de Dios en este momento. Pídele al Señor en tus oraciones por nosotros que predicamos la palabra. Sé parte en la cosecha conmigo. Yo necesito mucha mucha oración. Yo necesito que adultos mayores se unan orando para que el evangelio de nuestro Señor Jesucristo, que se está predicando a través de este micrófono, a través de esta estación de radio, llegue a muchas estaciones de radio en todas partes del mundo y muchas almas sean salvos para la gloria del Señor. Tú me puedes ayudar, tú me puedes apoyar. A mí me falta lo que tú tienes. Todos tenemos 24 horas para vivir, pero diferentes desafíos. Tú ya has crecido tus hijos adulto mayor. Los nietos ya no son tu responsabilidad. Es más, ya vienen para abrazarte y besarte. Ya son adultos para traerte a los bisnietos. Y tú estás en tu casita. Estás allí orando al Señor por la mañana, por el mediodía y por la noche. Inclúyenme en tu oración. Permite que tú seas el siervo de Dios y la sierva de Dios que más ora por los pastores y predicadores. No permitas que los que le sirven a los cultos satánicos estén reclamando nuestras vidas más que tú. Tú eres cristiano y vístenos y empápanos con tus oraciones. Reclámanos en la sangre del Cordero que fue inmolado en la cruz del Calvario. Llénanos, empápanos de tu bendición para que el evangelio de Jesucristo no tenga estorbo y llegue a todas partes del mundo. Tú eres parte en la cosecha adulto mayor. Tú eres parte en la bendición. Tus pequeñas ofrendas de tu cheque de retiro son una gran bendición en la iglesia. Lo que tú contribuyes para misiones son una gran bendición en las manos del Señor. Sigue bendiciendo al Señor. No te envejezcas por dentro, aunque estés envejeciendo físicamente. Nunca envejecerás si tienes el poder para soñar y creer. Déjame decirte que muchos hombres mayores en la Biblia encontraron que fueron usados por el poder del Señor y sus sueños fueron realidad. Creyeron y crecieron y nunca se envejecieron. Dios nunca deja de caminar contigo, adulto mayor. Tú nunca debes de dejar de servir al Señor.
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3: 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Ahora bien, la fe es la garantía de lo que se espera, la certeza de lo que no se ve. Hebreos 11:1.

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Así que no temas, porque yo estoy contigo. 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Te fortaleceré y te ayudaré. Te sostendré con mi diestra victoriosa. Isaías 41:10.

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1: Esta historia imaginaria la oí de un amigo mío hace mucho tiempo. Dice que cuando el diluvio terminó, los animales del arca estaban desesperados para salir, pero todavía no se miraba ninguna tierra firme y por lo tanto deberían esperar. Entonces uno de los animales le sugirió a Noé que enviara un explorador. Desde luego, con tal de salir del arca, hubo muchos voluntarios. Pero el asunto no era quién quería ir, sino quién podía ir. Unánimemente se eligió a la tortuga porque ella podía nadar y podía andar en tierra. Pasaron varios meses y la tortuga no regresaba. Hubo conmoción y enojo en el arca. Hasta el elefante dijo que él aplastaría con sus patas a ese ingrato animal cuando regresara. Entonces, de debajo de una mesa salió la tortuga y les dijo: si siguen hablando así de mí, entonces no voy. Mi amiga, mi amigo, un día Henry Ford, el gran fabricante de automóviles, el hombre que revolucionó la industria con la producción de autos en serie, dijo lo siguiente: cuando estamos hablando de quién debe ser el jefe o quién debe hacer un determinado trabajo, es como preguntar, hablando de música, ¿quién debe ser el tenor del cuarteto? Pues es obvio que solo el hombre que canta con voz de tenor. Amiga mía, amigo mío, el liderato en cualquier área de la vida no tiene que ver con nombres, política o las consabidas relaciones que todos tenemos y a la hora dada nos podrían ayudar. No, el liderato tiene que ver con la habilidad y disposición para hacer el trabajo. Un día el cielo se abrió y desde allá vino Dios, Dios mismo a la tierra, pero vino en la forma de un niño recién nacido y creció

0: aprendió a vivir como ser humano, a ser un hombre de verdad. Y cuando fue un hombre maduro, entendió que la humanidad necesitaba un líder que supiera hacer el trabajo y que tuviera la disposición de hacerlo. Entonces él voluntariamente puso su vida, fue maltratado, fue crucificado, fue sepultado. Pero al tercer día, como él tenía la habilidad, el poder y la disposición, resucitó de entre los muertos, venció a Satanás, al pecado y a la muerte. Solo él podía haber hecho eso. Lo grande, mi amiga, mi amigo, es que ese sacrificio te deja la puerta abierta de par en par para que entres gratuitamente y disfrutes del amor, el poder, la paz, la seguridad, el perdón, la pureza, la santidad que Dios te ofrece por medio de Cristo. Tú no tienes que ser el jefe. Ya hay uno que es Rey de Reyes y Señor de señores, pero tú sí puedes ser un socio de Él en la empresa más grande del mundo, proclamar a otros el amor de Dios. Y con Él tendrás la habilidad para ser un buen padre o madre, estudiante, carpintero, oficinista, maestra o doctor. Él hará en ti la gran diferencia.
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3: ¿Qué tal, amigos? Les saluda Milenka Peña. Qué gusto que nos acompañe nuevamente en Cultura Financiera. Les invito a quedarse junto a nosotros para un nuevo programa en el cual hablaremos de algo que a todos nos interesa: el dinero. La verdad es que sin importar dónde vivimos, cuál es nuestra nacionalidad, ocupación o nivel social, estoy segura que todos necesitamos aprender o mejorar la manera en la que manejamos nuestras finanzas. Escuchemos entonces al doctor Andrés Panasiuk con el tema de hoy.
4: Para alcanzar la prosperidad integral, es imperativo tener un plan de control de gastos, tener un plan a corto plazo y hacer un plan a largo plazo basando nuestras decisiones en las metas que queremos lograr. Jack Canfield, coautor de la serie de historias cortas que se llaman Sopa de Pollo, usted lo habrá visto en algunas librerías, cuenta que en sus talleres de superación personal hace un ejercicio donde pregunta: a ver, ¿quién quiere tener más dinero? Y sin lugar a duda mucha gente levanta la mano. Entonces toma de su bolsillo un dólar y pregunta: bueno, ¿quién quiere tener este dólar? Y generalmente pasa una persona a recoger el dólar. Cuando pasa, él le pregunta: bueno, ¿ya está satisfecho con ese dólar? A lo que muchas veces le responden: no. Entonces, pues saca otro dólar y se lo da. Y vuelve a preguntar: ¿ahora está satisfecho? La respuesta vuelve a ser un rotundo no. Este ejercicio, dice Jack Canfield, lo puedo seguir haciendo toda la noche y no creo que llegaremos al punto de que esta persona esté satisfecha. Si no planeamos y hacemos planes con metas fijas, nunca estaremos satisfechos. Por eso decimos que planear a largo plazo no es una carrera de 100 metros llanos, es una maratón de 5 kilómetros y con obstáculos. Entonces, es importante fijar la mirada en las metas que uno tiene por delante y al mismo tiempo convertir esa meta en los límites máximos de nuestro crecimiento económico para poder parar en algún momento determinado. Antes de tomar decisiones con respecto a las metas que uno se ha puesto por delante, primero uno debe evaluar realísticamente si esas metas son apropiadas. ¿Estarás poniendo demasiada energía y recursos económicos en un área que quizás no requiere un nivel de tan alta inversión? Por ejemplo, en nuestros países nosotros creemos que debemos educar a nuestros hijos, y eso está muy bien. Pero no todo el mundo tiene que ser un doctor o un abogado. Debemos reconocer las aptitudes que tienen nuestros hijos y desarrollar el talento que Dios le ha dado a ellos. Nuestra meta debe ser cumplir el plan de Dios y no el nuestro en la vida de nuestros hijos. No siempre nuestros hijos necesitan un título universitario. Planifique las metas educacionales para sus hijos con una actitud balanceada, mirando realmente las aptitudes y el carácter de ellos. En segundo lugar, invierta con inteligencia y precaución. ¿Qué prefiere? ¿Un dólar el día de hoy o un dólar el día de mañana? Bueno, probablemente lo prefiere el día de hoy. Pero ¿qué si yo le doy el día de mañana un dólar 25 en vez de un dólar? Ahora usted tiene que decidir. ¿Prefiere esperar hasta mañana y tener un 25 más de capital o prefiere tener el dinero el día de hoy? Así es como funcionan las inversiones. De hecho, de acuerdo a un estudio realizado en la Bolsa de Valores norteamericana, se estima que las inversiones hechas en la bolsa se duplican cada 7 años aproximadamente. Para poder invertir, lo primero que hay que hacer es ahorrar. Es importantísimo que ahorre con regularidad, aunque sea unos pocos pesos cada mes. Es también importante obtener un buen margen de ganancia. 1 o 2 puntos en la tasa de interés pueden hacer una gran diferencia a través de los años. Entonces, a la hora de planear a largo plazo, evalúe sus metas, asegúrese de que sean apropiadas y alcanzables, colóquelas también como límites y empiece a ahorrar e invertir para el futuro con paciencia.
3: Y antes de despedirnos, basándonos en el programa del día de hoy, quiero recomendarles el libro ¿Cómo compro inteligentemente?, escrito por el doctor Andrés Panasiuk. Búsquelo en su librería favorita. Bueno, amigos, llegó el momento de despedirnos, pero espero que nos acompañen nuevamente cuando retornemos en esta misma emisora con más cultura financiera. Mi nombre es Milenka Peña y a nombre de todo el equipo de producción quiero darles las gracias por su sintonía. Hasta la próxima.
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2: Y ahora Luis Palau responde.
3: Señor Palau, soy un hombre de carácter duro. Reconozco que ofendo muchas veces y reconozco que pierdo los estribos. Pero, ¿qué puedo hacer, señor Palau, para controlar este carácter que me es tan violento? Mi estimado caballero, primero simpatizo con su dilema. Le diré por qué. Porque yo también nací con carácter duro. Desde muchachito, mis padres me lo decían, yo lo notaba, me odiaba a mí mismo, pero parecía que no me podía controlar. Nací con un carácter violento y duro. Y siempre ha sido mi...

0: Lucha, mi esposa Patricia se lo puede confirmar si algún día usted le pregunta, que yo soy un hombre que necesita día tras día que Dios me enternezca porque soy de carácter duro. Pero aquí van 4 o 5 consejos. Primero, el ejercicio físico. Segundo, practique hablar positivo y cariñoso. Tercero, hable con rectitud. Cuarto, piense antes de explotar con gritos, insultos y amenazas. Quinto, practique el control de Cristo en su vida. Vamos por partes. Primero, el ejercicio físico. El ejercicio corporal para poco aprovecha, pero a veces aprovecha para mucho también. Muchas personas explotan porque sus nervios y su físico está tan poco ejercitado físicamente que la persona revienta, por así decirlo, en una especie de explosión física. Si usted es una persona que no se ejercita mucho físicamente, aprenda a correr 2 o 3 kilómetros por día en la mañana o en la noche y va a encontrar que su físico se va a relajar y a lo mejor va a explotar mucho menos y lo que usted llama un carácter duro a lo mejor es un problema físico. Segundo, practique, y esto más importante es, practique hablar positiva y cariñosamente con los demás. Con misericordia y con verdad, Señor, se corrige el pecado. En el programa de ayer yo le decía a unos padres, hablando de la disciplina de los hijos. Y si usted practica la misericordia y la verdad, usted va a encontrar que no necesita practicar o movilizarse con un carácter duro y violento. Tiene que practicar a hablar en forma cariñosa, en forma tierna, en forma verdadera. En el libro de los Proverbios, en el capítulo 16, dice el sabio Salomón, el sabio de corazón es llamado prudente, y la dulzura de labios aumenta el saber. ¿Qué quiere decir eso? Quiere decir lo que dice, pues, que la dulzura de los labios es algo que usted necesita como hombre de carácter duro. Tiene que convencerse de que las palabras duras, las amenazas y los gritos no lo hacen a usted más hombre. Lo hacen simplemente un paso inferior, un paso por encima de las bestias, nada más. Le leo otra promesa. Panal de miel son los dichos suaves, suavidad al alma y medicina para los huesos. ¿Qué le parece? Sí, aprenda usted a hablar con dulzura, a hablar con suavidad, a hablar palabras que son medicina y no una enfermedad. Tercero, hable con rectitud. Cuarto, piense antes de explotar. El hombre perverso levanta contiendas y el chismoso aparta a los mejores amigos. Piense, piense, piense, antes de explotar y gritar y amenazar a la familia y a sus amigos. Y por último, usted me dice, pero Palau, ¿cómo puedo controlarme? Solamente con el poder del Cristo resucitado morando en su corazón. Si usted lo tiene a Cristo controlando su vida, Él va a controlar su carácter. Ábrale el corazón a Cristo.
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5: Como hijos de Dios siempre debemos de esforzarnos para darle la gloria y la honra al Señor, ¿no es así? ¿Quién te dijo que ya no había nada más que hacer para ti, adulto mayor? El salmista dice, el justo florecerá como la palmera, crecerá como el cedro en el Líbano. Salmo 92:12. Oí de un hombre de 75 años que se casó con una jovencita de 70, fíjate, y después de la boda comenzaron a buscar una casa cerca de una escuela. Mira, Samuel Johnson tenía 68 años cuando comenzó su grande novela. John Wesley, a los 86 años, todavía predicaba con poder. Verdi produjo Ave María a los 85 años. Oliver Wendell Holmes escribió Over the Teacups a los 79 años. ¿Me escuchas? Michael Angelo, su más grande obra, fueron hechas después de los 80s. Tú tienes una experiencia que no se puede medir, pero sí la puedes usar para la gloria del Señor. Adulto mayor, no te me agüites, no te me deprimas, no te me quedes en la casa. Tú puedes venir y levantar las manos y glorificar al Señor. Tú puedes venir y orar por los enfermos, aun cuando tú te sientes débil. Tú puedes venir a la casa de Dios y darle consejo a los más jóvenes. Tú puedes ser de inspiración y motivación a muchas personas a tu alrededor. Todavía puedes bendecir a tus nietos y bisnietos. Todavía puedes abrir la palabra del Señor y leer un salmo. Todavía puedes recitar los textos de memoria. Todavía puedes elevar oraciones que son escuchadas en el trono de la gracia de Dios. Todavía puedes hacer mucho, adulto mayor. No te me deprimas. Tienes tiempo y oportunidad para servir a Dios como nunca antes. Tú puedes hacer la diferencia si tú quieres. Nunca envejecerás si tu corazón se mantiene joven, tu mente fresca y alerta. Muchos adultos mayores fracasan y se deprimen porque no saben el gran potencial que tienen, el tiempo que tienen. Después de levantarse y arreglarse, tienen tiempo para orar. Después de comer, tienen tiempo para orar. Después de volver a comer, tienen tiempo para caminar y hablar con personas. Cuentas con más tiempo que ninguna otra persona que tiene hijos pequeños, que tiene hijos en la escuela, que tiene hijos en la universidad, que tiene dos trabajos que atender, que tiene muchas cosas por hacer. Tú tienes mucho tiempo, adulto mayor. Las 24 horas de tu día rinden más que las 24 horas de día de un adulto mediano como lo soy yo. Tú tienes mucho que hacer en la agenda de Dios. Nosotros andamos como Marta de arriba y para abajo, fatigados y cansados y frustrados, pero tú tienes la paz del Señor, tienes la mente en Cristo, tienes tiempo para orar, tienes pocas horas para dormir y mucho tiempo para realizar la obra del Señor. Nunca envejecerá tu corazón si te mantienes joven por dentro, si te reavivas tu espíritu, si tu mente está fresca y alerta. Entrégale todo eso al Señor Jesucristo y serás útil en sus manos. Nunca envejecerás mientras tengas una mente y un propósito para lograr esa meta. Tú puedes hacer mucho aunque tus fuerzas ya no sean las mismas, aunque los huesos te duelan, aunque tengas enfermedades, aunque tengas citas con los médicos y análisis cada momento. No te deprimas, tienes mucho que hacer para el Señor. Eleva una oración por este siervo de Dios en este momento. Pídele al Señor en tus oraciones por nosotros que predicamos la palabra. Sé parte en la cosecha conmigo. Yo necesito mucha oración. oración. Yo necesito que adultos mayores se unan orando para que el evangelio de nuestro Señor Jesucristo, que se está predicando a través de este micrófono, a través de esta estación de radio, llegue a muchas estaciones de radio en todas partes del mundo y muchas almas sean salvos para la gloria del Señor. Tú me puedes ayudar, tú me puedes apoyar. A mí me falta lo que tú tienes. Todos tenemos 24 horas para vivir, pero diferentes desafíos. Tú ya has crecido tus hijos adulto mayor. Los nietos ya no son tu responsabilidad. Es más, ya vienen para abrazarte y besarte. Ya son adultos para traerte a los bisnietos. Y tú estás en tu casita. Estás allí orando al Señor por la mañana, por el mediodía y por la noche. Inclúyenme en tu oración. Permite que tú seas el siervo de Dios y la sierva de Dios que más ora por los pastores y predicadores. No permitas que los que le sirven a los cultos satánicos estén reclamando nuestras vidas más que tú. Tú eres cristiano y vístenos y empápanos con tus oraciones. Reclámanos en la sangre del Cordero que fue inmolado en la cruz del Calvario. Llénanos, empápanos de tu bendición para que el evangelio de Jesucristo no tenga estorbo y llegue a todas partes del mundo. Tú eres parte en la cosecha adulto mayor. Tú eres parte en la bendición. Tus pequeñas ofrendas de tu cheque de retiro son una gran bendición en la iglesia. Lo que tú contribuyes para misiones son una gran bendición en las manos del Señor. Sigue bendiciendo al Señor. No te envejezcas por dentro, aunque estés envejeciendo físicamente. Nunca envejecerás si tienes el poder para soñar y creer. Déjame decirte que muchos hombres mayores en la Biblia encontraron que fueron usados por el poder del Señor y sus sueños fueron realidad. Creyeron y crecieron y nunca se envejecieron. Dios nunca deja de caminar contigo, adulto mayor. Tú nunca debes de dejar de servir al Señor.
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2: 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Pero los que confían en el Señor renovarán sus fuerzas, volarán como las águilas, correrán y no se fatigarán, caminarán y no se cansarán. Isaías 40:31.

alguien está alegre. Esta noche queremos honrar a unos hombres de Dios que nos enseñaron a adorar. Cantaban canciones muy hermosas y las vamos a recordar.

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0: que cuando el diluvio terminó, los animales del arca estaban desesperados para salir, pero todavía no se miraba ninguna tierra firme y por lo tanto deberían esperar. Entonces uno de los animales le sugirió a Noé que enviara un explorador. Desde luego, con tal de salir del arca, hubo muchos voluntarios. Pero el asunto no era quién quería ir, sino quién podía ir. Unánimemente se eligió a la tortuga porque ella podía nadar y podía andar en tierra. Pasaron varios meses y la tortuga no regresaba. Hubo conmoción y enojo en el arca. Hasta el elefante dijo que él aplastaría con sus patas a ese ingrato animal cuando regresara. Entonces, de debajo de una mesa salió la tortuga y les dijo: «Si siguen hablando así de mí, entonces no voy». Mi amiga, mi amigo, un día Henry Ford, el gran fabricante de automóviles, el hombre que revolucionó la industria con la producción de autos en serie, dijo lo siguiente: «Cuando estamos hablando de quién debe ser el jefe o quién debe hacer un determinado trabajo, es como preguntar, hablando de música, ¿quién debe ser el tenor del cuarteto? Pues es obvio que solo el hombre que canta con voz de tenor». Amiga mía, amigo mío, el liderato en cualquier área de la vida no tiene que ver con nombres, política o las consabidas relaciones que todos tenemos y a la hora dada nos podrían ayudar. No, el liderato tiene que ver con la habilidad y disposición para hacer el trabajo. Un día el cielo se abrió y desde allá vino Dios, Dios mismo a la tierra, pero vino en la forma de un niño recién nacido y creció, aprendió a vivir como ser humano, a ser un hombre de verdad. Y cuando fue un hombre maduro, entendió que la humanidad necesitaba un líder que supiera hacer el trabajo y que tuviera la disposición de hacerlo. Entonces él voluntariamente puso su vida, fue maltratado, fue crucificado, fue sepultado. Pero al tercer día, como él tenía la habilidad, el poder y la disposición, resucitó de entre los muertos, venció a Satanás, al pecado y a la muerte. Solo él podía haber hecho eso. Lo grande, mi amiga, mi amigo, es que ese sacrificio te deja la puerta abierta de par en par para que entres gratuitamente y disfrutes del amor, el poder, la paz, la seguridad, el perdón, la pureza, la santidad que Dios te ofrece por medio de Cristo. Tú no tienes que ser el jefe. Ya hay uno que es Rey de Reyes y Señor de señores, pero tú sí puedes ser un socio de él en la empresa más grande del mundo, proclamar a otros el amor de Dios. Y con él tendrás la habilidad para ser un buen padre o madre, estudiante, carpintero, oficinista, maestra o doctor. Él hará en ti la gran diferencia.
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3: ¿Qué tal, amigos? Les saluda Milenka Peña. Qué gusto que nos acompañe nuevamente en Cultura Financiera. Les invito a quedarse junto a nosotros para un nuevo programa en el cual hablaremos de algo que a todos nos interesa: el dinero. La verdad es que, sin importar dónde vivimos, cuál es nuestra nacionalidad, ocupación o nivel social, estoy segura que todos necesitamos aprender o mejorar la manera en la que manejamos nuestras finanzas. Escuchemos entonces al doctor Andrés Panasiuk con el tema de hoy.
4: Para alcanzar la prosperidad integral es imperativo tener un plan de control de gastos, tener un plan a corto plazo y hacer un plan a largo plazo basando nuestras decisiones en las metas que queremos lograr. Jack Canfield, coautor de la serie de historias cortas que se llaman Sopa de Pollo, usted lo habrá visto en algunas librerías, cuenta que en sus talleres de superación personal hace un ejercicio donde pregunta: a ver, ¿quién quiere tener más dinero? Y sin lugar a duda mucha gente levanta la mano. Entonces toma de su bolsillo un dólar y pregunta: bueno, ¿quién quiere tener este dólar? Y generalmente pasa una persona a recoger el dólar. Cuando pasa, él le pregunta: bueno, ¿ya está satisfecho con ese dólar? A lo que muchas veces le responden: no. Entonces, pues saca otro dólar y se lo da. Y vuelve a preguntar: ¿ahora está satisfecho? La respuesta vuelve a ser un rotundo no. Este ejercicio, dice Jack Canfield, lo puedo seguir haciendo toda la noche y no creo que llegaremos al punto de que esta persona esté satisfecha. Si no planeamos y hacemos planes con metas fijas, nunca estaremos satisfechos. Por eso decimos que planear a largo plazo no es una carrera de 100 metros llanos, es una maratón de 5 kilómetros y con obstáculos. Entonces, es importante fijar la mirada en las metas que uno tiene por delante y al mismo tiempo convertir esa meta en los límites máximos de nuestro crecimiento económico para poder parar en algún momento determinado. Antes de tomar decisiones con respecto a las metas que uno se ha puesto por delante, primero uno debe evaluar realísticamente si esas metas son apropiadas. ¿Estarás poniendo demasiada energía y recursos económicos en un área que quizás no requiere un nivel de tan alta inversión? Por ejemplo, en nuestros países nosotros creemos que debemos educar a nuestros hijos, y eso está muy bien. Pero no todo el mundo tiene que ser un doctor o un abogado. Debemos reconocer las aptitudes que tienen nuestros hijos y desarrollar el talento que Dios le ha dado a ellos. Nuestra meta debe ser cumplir el plan de Dios y no el nuestro en la vida de nuestros hijos. No siempre nuestros hijos necesitan un título universitario. Planifique las metas educacionales para sus hijos con una actitud balanceada, mirando realmente las aptitudes y el carácter de ellos. En segundo lugar, invierta con inteligencia y precaución. ¿Qué prefiere? ¿Un dólar el día de hoy o un dólar el día de mañana? Bueno, probablemente lo prefiere el día de hoy. Pero ¿qué si yo le doy el día de mañana un dólar 25 en vez de un dólar? Ahora usted tiene que decidir. ¿Prefiere esperar hasta mañana y tener un 25 más de capital o prefiere tener el dinero el día de hoy? Así es como funcionan las inversiones. De hecho, de acuerdo a un estudio realizado en la Bolsa de Valores norteamericana, se estima que las inversiones hechas en la bolsa se duplican cada 7 años aproximadamente. Para poder invertir, lo primero que hay que hacer es ahorrar. Es importantísimo que ahorre con regularidad, aunque sea unos pocos pesos cada mes. Es también importante obtener un buen margen de ganancia. 1 o 2 puntos en la tasa de interés pueden hacer una gran diferencia a través de los años. Entonces, a la hora de planear a largo plazo, evalúe sus metas, asegúrese de que sean apropiadas y alcanzables, colóquelas también como límites y empiece a ahorrar e invertir para el futuro con paciencia.
3: Y antes de despedirnos, basándonos en el programa del día de hoy, quiero recomendarles el libro ¿Cómo compro inteligentemente?, escrito por el doctor Andrés Panasiuk. Búsquelo en su librería favorita. Bueno amigos, llegó el momento de despedirnos, pero espero que nos acompañen nuevamente cuando retornemos en esta misma emisora con más cultura financiera. Mi nombre es Milenka Peña y a nombre de todo el equipo de producción quiero darles las gracias por su sintonía. Hasta la próxima.
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0: 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Bendito el hombre que confía en el Señor y pone su confianza en Él. Será como el árbol plantado junto a corrientes de agua, que extiende sus raíces hacia la corriente y no teme que llegue el calor. Y sus hojas están siempre verdes. En época de sequía no se angustia y nunca dejará de dar fruto. Jeremías 17, del 7 al 8.
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2: Señor Palau, soy un hombre de carácter duro, reconozco que ofendo muchas veces y reconozco que pierdo los estribos. Pero ¿qué puedo hacer, señor Palau, para controlar este carácter que me es tan violento? Mi estimado caballero, primero simpatizo con su dilema. Le diré por qué. Porque yo también nací con carácter duro. Desde muchachito, mis padres me lo decían, yo lo notaba, me odiaba a mí mismo, pero parecía que no me podía controlar. Nací con un carácter violento y duro, y siempre ha sido mi lucha. Mi esposa Patricia se lo puede confirmar si algún día usted le pregunta, que yo soy un hombre que necesita día tras día que Dios me enternezca porque soy de carácter duro. Pero aquí van 4 o 5 consejos. Primero, el ejercicio físico. Segundo, practique hablar positivo y cariñoso. Tercero, hable con rectitud. Cuarto, piense antes de explotar con gritos, insultos y amenazas. Quinto, practique el control de Cristo en su vida. Vamos por partes. Primero, el ejercicio físico. El ejercicio corporal para poco aprovecha, pero a veces aprovecha para mucho también. Muchas personas explotan porque sus nervios y su físico está tan poco ejercitado físicamente, que la persona revienta, por así decirlo, en una especie de explosión física. Si usted es una persona que no se ejercita mucho físicamente, aprenda a correr 2 o 3 kilómetros por día en la mañana o en la noche y va a encontrar que su físico se va a relajar y a lo mejor va a explotar mucho menos, y lo que usted llama un carácter duro a lo mejor es un problema físico. Segundo, practique, y esto más importante es, practique hablar positiva y cariñosamente con los demás. Con misericordia y con verdad, Señor, se corrige el pecado. En el programa de ayer yo le decía a unos padres, hablando de la disciplina de los hijos. Y si usted practica la misericordia y la verdad, usted va a encontrar que no necesita practicar o movilizarse con un carácter duro y violento. Tiene que practicar a hablar en forma cariñosa, en forma tierna, en forma verdadera. En el libro de los Proverbios, en el capítulo 16, dice el sabio Salomón: el sabio de corazón

0: es llamado prudente, y la dulzura de labios aumenta el saber. ¿Qué quiere decir eso? Quiere decir lo que dice, pues, que la dulzura de los labios es algo que usted necesita como hombre de carácter duro. Tiene que convencerse de que las palabras duras, las amenazas y los gritos no lo hacen a usted más hombre, lo hacen simplemente un paso inferior, un paso por encima de las bestias, nada más. Le leo otra promesa. Panal de miel son los dichos suaves, suavidad al alma y medicina para los huesos. ¿Qué le parece? Sí, aprenda usted a hablar con dulzura, a hablar con suavidad, a hablar palabras que son medicina y no una enfermedad. Tercero, hable con rectitud. Cuarto, piense antes de explotar. El hombre perverso levanta contiendas y el chismoso aparta a los mejores amigos. Piense, piense, piense, antes de explotar y gritar y amenazar a la familia y a sus amigos. Y por último, usted me dice, pero Palau, ¿cómo puedo controlarme? Solamente con el poder del Cristo resucitado morando en su corazón. Si usted lo tiene a Cristo controlando su vida, Él va a controlar su carácter. Ábrale el corazón a Cristo.
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1: Como hijos de Dios siempre debemos de esforzarnos para darle la gloria y la honra al Señor, ¿no es así? ¿Quién te dijo que ya no había nada más que hacer para ti, adulto mayor? El salmista dice, el justo florecerá como la palmera, crecerá como el cedro en el Líbano. Salmo 92:12. Oí de un hombre de 75 años que se casó con una jovencita de 70, fíjate, y después de la boda comenzaron a buscar una casa cerca de una escuela. Mira, Samuel Johnson tenía 68 años cuando comenzó su grande novela. John Wesley, a los 86 años, todavía predicaba con poder. Verdi produjo Ave María a los 85 años. Oliver Wendell Holmes escribió Over the Teacups a los 79 años. ¿Me escuchas? Michelangelo, su más grande obra, fueron hechas después de los 80. Tú tienes una experiencia que no se puede medir, pero sí la puedes usar para la gloria del Señor. Adulto mayor, no te me agüites, no te me deprimas, no te me quedes en la casa. Tú puedes venir y levantar las manos y glorificar al Señor. Tú puedes venir y orar por los enfermos, aun cuando tú te sientes débil. Tú puedes venir a la casa de Dios y darle consejo a los más jóvenes. Tú puedes ser de inspiración y motivación a muchas personas a tu alrededor. Todavía puedes bendecir a tus nietos y bisnietos. Todavía puedes abrir la palabra del Señor y leer un salmo. Todavía puedes recitar los textos de memoria. Todavía puedes elevar oraciones que son escuchadas en el trono de la gracia de Dios. Todavía puedes hacer mucho, adulto mayor. No te me deprimas. Tienes tiempo y oportunidad para servir a Dios como nunca antes. Tú puedes hacer la diferencia si tú quieres. Nunca envejecerás si tu corazón se mantiene joven, tu mente fresca y alerta. Muchos adultos mayores fracasan y se deprimen porque no saben el gran potencial que tienen, el tiempo que tienen. Después de levantarse y arreglarse, tienen tiempo para orar. Después de comer, tienen tiempo para orar. Después de volver a comer, tienen tiempo para caminar y hablar con personas. Cuentas con más tiempo que ninguna otra persona que tiene hijos pequeños, que tiene hijos en la escuela, que tiene hijos en la universidad, que tiene dos trabajos que atender, que tiene muchas cosas por hacer. Tú tienes mucho tiempo, adulto mayor. Las 24 horas de tu día rinden más que las 24 horas de día de un adulto mediano como lo soy yo. Tú tienes mucho que hacer en la agenda de Dios. Nosotros andamos como Marta de arriba y para abajo, fatigados y cansados y frustrados, pero tú tienes la paz del Señor, tienes la mente en Cristo, tienes tiempo para orar, tienes pocas horas para dormir y mucho tiempo para realizar la obra del Señor. Nunca envejecerá tu corazón si te mantienes joven por dentro, si te reavivas tu espíritu, si tu mente está fresca y alerta. Entrégale todo eso al Señor Jesucristo y serás útil en sus manos. Nunca envejecerás mientras tengas una mente y un propósito para lograr esa meta. Tú puedes hacer mucho aunque tus fuerzas ya no sean las mismas, aunque los huesos te duelan, aunque tengas enfermedades, aunque tengas citas con los médicos y análisis cada momento. No te deprimas, tienes mucho que hacer para el Señor. Eleva una oración por este siervo de Dios en este momento. Pídele al Señor en tus oraciones por nosotros que predicamos la palabra. Sé parte en la cosecha conmigo, yo necesito mucha oración. Yo necesito que adultos mayores se unan orando para que el evangelio de nuestro Señor Jesucristo, que se está predicando a través de este micrófono, a través de esta estación de radio, llegue a muchas estaciones de radio en todas partes del mundo y muchas almas sean salvos para la gloria del Señor. Tú me puedes ayudar, tú me puedes apoyar. A mí me falta lo que tú tienes. Todos tenemos 24 horas para vivir, pero diferentes desafíos. Tú ya has crecido tus hijos, adulto mayor. Los nietos ya no son tu responsabilidad. Es más, ya vienen para abrazarte y besarte. Ya son adultos para traerte a los bisnietos. Y tú estás en tu casita. Estás allí orando al Señor por la mañana, por el mediodía y por la noche. Inclúyenme en tu oración. Permite que tú seas el siervo de Dios y la sierva de Dios que más ora por los pastores y predicadores. No permitas que los que le sirven a los cultos satánicos estén reclamando nuestras vidas más que tú. Tú eres cristiano y vístenos y empápanos con tus oraciones. Reclámanos en la sangre del Cordero que fue inmolado en la cruz del Calvario. Llénanos, empápanos de tu bendición para que el evangelio de Jesucristo no tenga estorbo y llegue a todas partes del mundo. Tú eres parte en la cosecha, adulto mayor. Tú eres parte en la bendición. Tus pequeñas ofrendas de tu cheque de retiro retiros son una gran bendición en la iglesia. Lo que tú contribuyes para misiones son una gran bendición en las manos del Señor. Sigue bendiciendo al Señor. No te envejezcas por dentro, aunque estés envejeciendo físicamente. Nunca envejecerás si tienes el poder para soñar y creer. Déjame decirte que muchos hombres mayores en la Biblia encontraron que fueron usados por el poder del Señor y sus sueños fueron realidad. Creyeron y crecieron y nunca se envejecieron. Dios nunca deja de caminar contigo, adulto mayor. Tú nunca debes de dejar de servir al Señor.
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1: Esta historia imaginaria la oí de un amigo mío hace mucho tiempo. Dice que cuando el diluvio terminó, los animales del arca estaban desesperados para salir, pero todavía no se miraba ninguna tierra firme y por lo tanto deberían esperar. Entonces uno de los animales le sugirió a Noé que enviara un explorador. Desde luego, con tal de salir del arca, hubo muchos voluntarios. Pero el asunto no era quién quería ir, sino quién podía ir. Unánimemente se eligió a la tortuga porque ella podía nadar y podía andar en tierra. Pasaron varios meses y la tortuga no regresaba. Hubo conmoción y enojo en el arca. Hasta el elefante dijo que él aplastaría con sus patas a ese ingrato animal cuando regresara. Entonces, de debajo de una mesa salió la tortuga y les dijo: si siguen hablando así de mí, entonces no voy. Mi amiga, mi amigo, un día Henry Ford, el gran fabricante de automóviles, el hombre que revolucionó la industria con la producción de autos en serie, dijo lo siguiente: cuando estamos hablando de quién debe ser el jefe o quién debe hacer un determinado trabajo, es como preguntar, hablando de música, ¿quién debe ser el tenor del cuarteto? Pues es obvio que solo el hombre que canta con voz de tenor. Amiga mía, amigo mío, el liderato en cualquier área de la vida no tiene que ver con nombres, política o las consabidas relaciones que todos tenemos y a la hora dada nos podrían ayudar. No, el liderato tiene que ver con la habilidad y disposición para hacer el trabajo. Un día el cielo se abrió y desde allá vino Dios, Dios mismo a la tierra, pero vino en la forma de un niño recién nacido y creció, aprendió a vivir como ser humano, a ser un hombre de verdad. Y cuando fue un hombre maduro, entendió que la humanidad necesitaba un líder que supiera hacer el trabajo y que tuviera la disposición de hacerlo. Entonces él voluntariamente puso su vida, fue maltratado, fue crucificado, fue sepultado. Pero al tercer día, como él tenía la habilidad, el poder y la disposición, resucitó de entre los muertos, venció a Satanás, al pecado y a la muerte. Solo él podía haber hecho eso. Lo grande, mi amiga, mi amigo, es que ese sacrificio te deja la puerta abierta de par en par

0: para que entres gratuitamente y disfrutes del amor, el poder, la paz, la seguridad, el perdón, la pureza, la santidad que Dios te ofrece por medio de Cristo. Tú no tienes que ser el jefe. Ya hay uno que es Rey de Reyes y Señor de Señores. Pero tú sí puedes ser un socio de Él en la empresa más grande del mundo. Proclamar a otros el amor de Dios. Y con Él tendrás la habilidad para ser un buen padre o madre, estudiante, carpintero, oficinista, maestra o doctor. Él hará en ti la gran diferencia.
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3: Amigos, les saluda Milenka Peña. Qué gusto que nos acompañe nuevamente en Cultura Financiera. Les invito a quedarse junto a nosotros para un nuevo programa en el cual hablaremos de algo que a todos nos interesa: el dinero. La verdad es que sin importar dónde vivimos, cuál es nuestra nacionalidad, ocupación o nivel social, estoy segura que todos necesitamos aprender o mejorar la manera en la que manejamos nuestras finanzas. Escuchemos entonces al doctor Andrés Panasiuk con el tema de hoy.
4: Para alcanzar la prosperidad integral es imperativo tener un plan de control de gastos, tener un plan a corto plazo y hacer un plan a largo plazo basando nuestras decisiones en las metas que queremos lograr. Jack Canfield, coautor de la serie de historias cortas que se llaman Sopa de Pollo, usted lo habrá visto en algunas librerías, cuenta que en sus talleres de superación personal hace un ejercicio donde pregunta, a ver, ¿quién quiere tener más dinero? Y sin lugar a duda mucha gente levanta la mano. Entonces toma de su bolsillo un dólar y pregunta, bueno, ¿quién quiere tener este dólar? Y generalmente pasa una persona a recoger el dólar. Cuando pasa, él le pregunta, bueno, ¿ya está satisfecho con ese dólar? A lo que muchas veces le responden, no. Entonces, pues saca otro dólar y se lo da. Y vuelve a preguntar, ¿ahora está satisfecho? La respuesta vuelve a ser un rotundo no. Este ejercicio, dice Jack Canfield, lo puedo seguir haciendo toda la noche y no creo que llegaremos al punto de que esta persona esté satisfecha. Si no planeamos y hacemos planes con metas fijas, nunca estaremos satisfechos. Por eso decimos que planear a largo plazo no es una carrera de 100 metros llanos, es una maratón de 5 kilómetros y con obstáculos. Entonces, es importante fijar la mirada en las metas que uno tiene por delante y al mismo tiempo convertir esa meta en los límites máximos de nuestro crecimiento económico para poder parar en algún momento determinado. Antes de tomar decisiones con respecto a las metas que uno se ha puesto por delante, primero uno debe evaluar realísticamente si esas metas son apropiadas. ¿Estarás poniendo demasiada energía y recursos económicos en un área que quizás no requiere un nivel de tan alta inversión? Por ejemplo, en nuestros países nosotros creemos que debemos educar a nuestros hijos, y eso está muy bien. Pero no todo el mundo tiene que ser un doctor o un abogado. Debemos reconocer las aptitudes que tienen nuestros hijos y desarrollar el talento que Dios le ha dado a ellos. Nuestra meta debe ser cumplir el plan de Dios y no el nuestro en la vida de nuestros hijos. No siempre nuestros hijos necesitan un título universitario. Planifique las metas educacionales para sus hijos con una actitud balanceada, mirando realmente las aptitudes y el carácter de ellos. En segundo lugar, invierta con inteligencia y precaución. ¿Qué prefiere? ¿Un dólar el día de hoy o un dólar el día de mañana? Bueno, probablemente lo prefiere el día de hoy. Pero, ¿qué si yo le doy el día de mañana un dólar 25 en vez de un dólar? Ahora usted tiene que decidir. ¿Prefiere esperar hasta mañana y tener un 25 más de capital o prefiere tener el dinero el día de hoy? Así es como funcionan las inversiones. De hecho, de acuerdo a un estudio realizado en la Bolsa de Valores norteamericana, se estima que las inversiones hechas en la bolsa se duplican cada 7 años aproximadamente. Para poder invertir, lo primero que hay que hacer es ahorrar. Es importantísimo que ahorre con regularidad, aunque sea unos pocos pesos cada mes. Es también importante obtener un buen margen de ganancia. 1 o 2 puntos en la tasa de interés pueden hacer una gran diferencia a través de los años. Entonces, a la hora de planear a largo plazo, evalúe sus metas, asegúrese de que sean apropiadas y alcanzables, colóquelas también como límites y empiece a ahorrar e invertir para el futuro con paciencia.
3: Y antes de despedirnos, basándonos en el programa del día de hoy, quiero recomendarles el libro ¿Cómo compro inteligentemente?, escrito por el doctor Andrés Panasiuk. Búsquelo en su librería favorita. Bueno, amigos, llegó el momento de despedirnos, pero espero que nos acompañen nuevamente cuando retornemos en esta misma emisora con más cultura financiera. Mi nombre es Milenka Peña y a nombre de todo el equipo de producción quiero darles las gracias por su sintonía. Hasta la próxima.
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Bueno, muy buenos días en esta mañana. Otro día que el Señor nos ha dado en su presencia, en su bondad, en su gracia, en su misericordia. Amén. Un nuevo día que nos ha dado en su Espíritu Santo, que nos guíe en este día a llevar a cabo su gracia, su voluntad, y que estemos orando juntos. En esta mañana queremos darle las bienvenidas a todos ustedes alrededor de estos cuatro confines de la tierra, donde ustedes se encuentren, donde ustedes estén viviendo, en este lado de diferentes lugares de este mundo, en el sur, en el oeste, este, el norte. Donde usted esté, ahí está mi Dios Padre, con ustedes igual que conmigo. Y no le hace que hora sea, usted sea bendecido. Bendecimos a todos ustedes que están conectados por las redes en Radio Agape, Texas.org, en Radio Hope Agape 94.1, en Greenwood 89.1, en Manahans 91.1, en Fort Stockton 88.3 y en Presidio, Texas 88.9, y también hasta Ojinaga, porque sabemos que alcanza a Ojinaga. Amén. Sean bendecidos este día glorioso nuevo en la presencia de nuestro Padre Celestial. Dios Padre que estás en los cielos, te exaltamos, te adoramos y te damos toda la gloria, toda la honra, y te decimos bienvenido Padre Celestial, Jesucristo Rey, Espíritu Santo, guíanos este día, en todo este día, en tu oración esta mañana, para la humanidad, para los enfermos, para los que necesitan un toque divino tuyo, para levantar y restaurar al caído, para que tu Espíritu Santo entre en los corazones y que por medio de Cristo Jesús vengan muchos a ti en este día nuevo. Hoy es martes, agosto 18, 2026. Bendito sea el nombre del Señor. Amén. Aleluya. Y damos la bienvenida a mi hermano Carlos Calderón. Buenos días, mi hermano. Bendiciones a usted y a su esposa, y a su familia, y a sus hijos, hijas, nietos, nietas. Le amamos. Bienvenidos. Estamos orando que Dios, espero en Dios ya, que Dios ha estado obrando contra esa alergia que le estorba. Miren, parece que hay una alergia alrededor del mundo. Todos se dicen que tienen alergia de un tipo, pero yo digo que ya la atmósfera alrededor nuestro de este mundo entero está muy contaminado ya. Y el mismo hombre lo ha hecho. Pero tenemos un Dios más grande que nos cuida, que nos cubre, que nos protege, que siempre está con nosotros, obrando de una manera u otra. Él se manifiesta en ustedes, en nosotros, alrededor de este mundo. Él siempre está llamando, buscando para que vengan a Él con un corazón contrito, humillado, arrepentido. Y en esta mañana seguimos orando sobre que caminemos en el camino ancho. Perdón, angosto, ¿verdad? El chiquito, es angosto, ¿verdad? Narrow, el narrow road. Porque el grande, ok, ancho es así y angosto es así, ¿sí? Bueno, vamos caminando en él con el Señor, porque Él es nuestra vida misma. Y en esta mañana, en Efesios capítulo 2, versículo 8 dice: porque por gracia sois salvos por medio de la fe, y esto no de vosotros, pues es don de Dios.
El ser salvos es don de Dios. Amén. Padre, saludamos a María Luz Castillo. Bendiciones, mi hermana. Igualmente a usted con su esposo, su familia, sus hijos, hijas, matrimonio. Aleluya, le amamos. Bienvenida. Y seguimos confiando que Dios le sane esas articulaciones, como que Dios sane esta garganta, pecho, esa tos mía. Y este huesito, no sé por qué me ha dolido, pero creemos que Dios está orando y seguimos orando por Michelle Porras. Amén. Que esa leucemia se vaya, que ya la deja. Ya basta, leucemia, lárgate en el nombre de Cristo Jesús. Y Michelle Porras, recibe tu sanidad. Recibe tu sanidad, que se haga la voluntad de Dios en ti, que te restaure, que haga como Él quiera y que tú confíes y creas que Dios lo está haciendo. Porque como yo también estoy creyendo y estoy confiando y estoy caminando, que Él haga esa perfecta sanidad en ti, en mí y en otras personas que tienen cáncer, en otras personas que tienen leucemia. Aún hay niños, jóvenes, adolescentes que están en eso también. Mire, yo conocí una hermana. Bueno, la conozco a esa hermana. Ya tengo mucho que no la veo. Ella tenía leucemia y ella creyó a Dios y se le fue esa leucemia. La gloria a Dios. Yo sé que se te puede ir a ti también. Y cualquier enfermedad que usted tenga, usted que me esté escuchando en las redes sociales, en Radio Agape Texas o en las estaciones, créanle a Dios por su sanidad. Cual sea la enfermedad, cual sea lo que esté estorbando en su cuerpo por fuera o por dentro, desde la coronilla de su cabeza a la planta de los pies, créale a Dios, porque Él es el que sana por medio de nuestro Señor Jesucristo. Porque Jesucristo ya lo pagó todo para ti, para mí. Dice que por su llaga somos curados y dice que por su sangre que fue derramada en esa cruz del Calvario, también nos sana. So dile a Satanás, lárgate de aquí, espíritu de enfermedades, lárgate de nuestros cuerpos, no te aceptamos, no queremos nada contigo, cual sea. Tu palabra nos enseña, Padre, que ninguna enfermedad o lo que vino a los egipcios nos vendría a nosotros. Estamos cubiertos bajo las alas de tu sombra, en el hueco de tu mano, en tu presencia, en tu Espíritu Santo. Y aún así, Padre, aún así, somos más que vencedores, como los tres jóvenes hebreos cuando les dijeron que se doblaran ante la estatua de ese rey que tenía antes ahí. Y ellos dijeron, no, vamos a seguir adorando a nuestro Dios, el único Dios, el eterno Dios, el que es de siempre. Entonces les mandaron echar al fuego ese y le dijeron, y súbanle lo más alto. Pero ellos dijeron, nuestro Dios nos sacará de ahí. Y aún así, si no nos saca, seguiremos creyendo y sirviendo a nuestro Dios. Y así estamos nosotros, los hijos, hijas de Dios. ¿Por qué? Porque sabemos con quién vamos y a dónde vamos, a la vida eterna. No morimos, vamos con Él a vivir allá en la gloria. Amén y amén. Así será en el nombre de Jesús, dice mi hermana María Luz Casio. Lo creemos y lo confesamos. Y lo vamos a caminar, aunque pase lo que pase, porque sabemos que mientras estamos en este mundo, Padre, vienen luchas, vienen pruebas, viene enfermedad, viene dolor, vienen de repente malos y buenos, pero lo más maravilloso es que te tenemos a ti. Que te tenemos a ti, Padre, a ti solo. Y no hay nadie como tú. No, Padre, no hay nadie como tú. Eres tú el que llenas, perdón, y satisfaces nuestro ser. Eres tú el que nos sanas, el que nos das nuevas fuerzas cada mañana, el que nos restauras, el que nos levantas. Y una cosa hemos aprendido, bueno, yo voy a decir por mí, no puedo decir por cada uno de ustedes, pero estoy confiando, creyendo en Dios, que ustedes creen.
que ustedes conocen y saben que nosotros sí.

ahorita allá unidos, trabajando, orando, cantando, alabándole, y vamos a estar en las bodas del Cordero, porque nosotros somos la novia. La iglesia es la novia de Cristo Jesús. Y vamos a ir con el Cordero para allá. ¿Usted lo cree? Siga firme. Siga firme. Camine por el camino chiquito. No sé si es angosto. Angosto es amplio. Déjenme leerlo porque no lo sé. Pero Dios es el que nos lleva por ese. El estrecho para que ancho es el camino. Ok. Dice, entrad por la puerta estrecha porque ancha es la puerta y espacioso el camino que lleva a la perdición. Ancha es el de la perdición. ¿Ven? Y muchos son los que entran por allá, porque estrecha es la puerta y angosto el camino que lleva a la vida, y pocos son los angosto. Usted y yo entremos por el camino angosto. ¿Ven? Porque muchos caminan por el ancho, porque quieren caminar a su manera. Unos creen que pueden caminar con Dios y en el mundo con Satanás. No. No. Tienes que decidir, porque como leímos el otro día, no puedes servir a dos dioses. Amén. Es uno, a Dios Padre o a ese mentiroso Satanás, el diablo, que anda destruyendo, mintiendo, engañando, robando, matando, manipulando, confundiendo, diciendo que puede hacer lo que te da la gana y puede decirte que con Dios son puras mentiras. No le creas. Usted agárrese de Dios. Padre, saludamos a mi hermana Solange Arias desde Panamá, Nación. Dice que saluda a las naciones de todo el poderoso. Y oramos por su sobrina en esta mañana. Que Dios me la guarde, la cubre y que siga sanando su cuerpo, fortaleciéndola. A Karina se llama ella para que la tengan en oración. Por su madre, por su hermana, su hermano, sus sobrinos también y cada uno. Amén. Creemos, mi hermana. Bienvenido, le amamos. Bienvenida y sea fortalecida y que pueda descansar. Porque todos descansamos en el Señor. Él es nuestro descanso, Él es nuestra paz, Él es nuestra victoria, Él es nuestro gozo, Él es nuestras fuerzas, nuevas fuerzas cada mañana Él nos da. Y dice que si nos falta fuerzas en nuestras debilidades, Él nuestra fortaleza. Karina Batzón, crisis de anemia falciformes. Reprendemos y atamos esa anemia falciformes. No tiene parte en Karina. No, Señor. Tú eres su sanador. Por tu llaga es sana. Por tu sangre que fue derramada en esa cruz es sana. Sana, Karina. Clama tu sanidad. Créele a Dios y recíbala, porque Él está ahí contigo. Ahí está el Espíritu Santo contigo. Ahí está el Rey de Reyes sanándote. ¿Por qué? Porque ya lo pagó todo en aquella cruz del Calvario y dice que creamos en Él, que le creamos, porque Él lo hace en el tiempo de Él. Y le alabamos y le adoramos porque sé que ahí está con Karina en estos momentos. Con la familia también. Y en su descanso, mi hermana Solange. ¡Aleluya! Él es nuestra fortaleza, nuestro pronto auxilio, en tribulación, en angustia, en dolor, en enfermedad, y en cualquier cosa. Porque Dios es el que hizo los cielos y la tierra, el universo y todo lo que en él hay. Y te formó en el vientre de tu madre para un bien. Más que vivimos en un

mundo que se ha olvidado de Dios, que se ha olvidado la moralidad, el respeto, el amor, el perdón. Pero hoy, si tú has caído en esa trampa, levántate en el nombre de Cristo Jesús y no te dejes llevar por esas mentiras de Satanás, porque él quiere tumbarte, él quiere que te deshagas de Dios, porque él te quiere llevar al infierno con él. Pero dile, no, yo soy un hijo, yo soy una hija de Dios, y vengo ante ti, mi Cristo Jesús, con un corazón contrito, humillado, arrepentido de mis pecados, iniquidades, maldades, transgresiones y cualquier otra cosa que usted sienta que entregar a Cristo. Cristo entra y cena y mora en usted y agarra esos pecados y los entierra en lo más profundo de la mar y nunca se acuerda. Pero ese enemigo anda así, ahí como una víbora, como una serpiente, como un león, buscando a ver cómo te hace tropezar y no creer, y te quiere recordar y te quiere enseñar cosas, mentiras y engaños para que tú le creas más a él. Y dile, no, lárgate de aquí, porque yo soy hijo de Dios, yo soy hija de Dios, y yo tengo a Cristo en mi corazón, y lárgate. Por su llaga soy curado, y por su sangre también soy limpio, purificado, purificada para su gloria y santificado. Amén. Usted créale a Dios. Como usted esté caminando, ahí está Dios. Ahí está Dios obrando. Ahí está Dios manifestando. Ahí está su Espíritu Santo contigo, acariciándote, fortaleciéndote, recordándote. Nunca, nunca de los nunca están ni estamos solos. Óigale a Dios, lea la Biblia. Cántele, adórele, en el momento que usted se siente cansado, enfermo, enferma, o que no tiene fuerzas, o que no tiene nada, empiece a escuchar unos cantos de alabanza, o usted mismo ahí se ponga a cantar, aunque cante así, despacito, y diga, gracias, Cristo.

Y pues empieza a alzar la voz, empieza a sentir las fuerzas del Señor que entran en usted. Alábele, no le hace qué situación estemos, alabémosle. Le digo por experiencia, ponga una aplicación o ponga esos cantos de instrumentos y esté quieto y o descanse o oiga, pero ahí está Dios hoy hablando. Ahí está Dios cubriéndolos, protegiéndonos. Él está siempre con nosotros. Esa fue una promesa grande que Él nos hizo y yo le creo. Yo sé que usted también. Amén. Dice la palabra de Dios en Juan 3:16. Y este es el versículo de la Biblia que le llamamos el versículo. El corazón de la palabra de Dios, porque de tal manera amó Dios al mundo que ha dado a su Hijo unigénito para que todo aquel que en él cree no se pierda, mas tenga vida eterna. Que dice que Dios ha amado al mundo, ¿verdad? Porque de tal manera Dios amó al mundo que ha dado a su Hijo. Él dio a su Hijo para salvarnos, para rescatarnos, para hacernos de Él, para caminar con Él. Pero si usted se fija, para todo aquel que en Él cree. Quiere decir que hay almas que no creen, que hay hombres y mujeres jóvenes o de todas las edades que no creen. Pero yo estoy creyendo, estoy confiando con mis hermanos y mis hermanas que nos ponemos a orar todos los días creyendo que Dios tiene misericordia y que todavía hoy, fíjese, hoy este nuevo martes en agosto 18, un nuevo día más Dios está dando para que se arrepientan. Porque es necesario que todo el mundo se arrepienta de sus pecados, iniquidades, maldades, transgresiones, por más pequeñas que sean o por más gigante que sean, para poder llamarte hijo de Dios, tienes que venir a Cristo y entregar todos tus pecados y pedirle perdón y pedirle que te escriba en el libro de la vida y que lo hagas de corazón puro. Porque Él sabe si lo haces de corazón o nomás lo dices. No dejes que el diablo te robe la vida eterna. Porque si crees como antes creía yo, que no tenía a Cristo, yo pensaba que nacíamos, crecíamos, nos casábamos, teníamos hijos y teníamos nietos y nos moríamos y ya. Pero no es así. Después de que mueras o muramos, hay vida. Después es el infierno o la vida eterna en la gloria. ¿Por qué? Porque mientras caminamos en esta tierra, la palabra de Dios se está llevando a cabo alrededor de estos cuatro confines de la tierra. Y hoy más que nunca, por la internet, las redes sociales, el teléfono, el iPad, todo, todo está ahí para que llevemos conforme la voluntad de Dios cada día. Y Dios no condenó al mundo, Él mandó a su Hijo amado para que sea salvo, pero dice que si no cree, ya es condenado. Sí, el versículo 3, le voy a leer, se los he leído muchas veces, sí, mi hermana Solange. El capítulo 3, y se los voy a leer. Ya leí el 16, que es el corazón de la Biblia. El 17 dice que no envió Dios a su Hijo al mundo para que el mundo, para condenar al mundo, sino para que el mundo sea salvo por él. Oiga la palabra, para que el mundo sea salvo por él. ¿Me entiende? Por eso dice que todo el mundo tiene que venir al arrepentimiento. Y el 18 dice, el que en él cree no es condenado, pero el que no cree ya ha sido condenado, porque no ha creído en el nombre del unigénito Hijo
de Dios. Y si tú crees, y si caminamos con Él en obediencia, nacedores de Él, en espíritu y en verdad, sabiendo que el momento que Cristo entra en nuestros corazones, vamos caminando por el camino angosto. Esa es nuestra meta, caminar por ese camino hasta llegar a la gloria con Dios, sea que vivamos o muramos. Ahora déjenme decirles, porque Dios los salva o nos salva, no quiere decir que no tenemos luchas y pruebas, o dolor, o enfermedad, o situaciones. Vivimos en un mundo que se ha olvidado de Dios. Vivimos donde ha entrado ese mentiroso Satanás a querer destruir tu matrimonio, tu familia, tu hogar, tus hijos, tus nietos. O si eres soltero, soltera, o eres viudo o viuda, ahí está Dios. Pero está en ti creer que Cristo vive en tu corazón, en tu vida, nuestro Dios Padre Celestial. Por eso cada mañana oramos, Padre, ante ti, que nos ayudes a seguir confiando, que nos ayudes a seguir fortaleciéndonos, que nos ayudes a seguir firme, aún en las enfermedades o en los de repente, aún cuando vienen cosas que duelen hasta el alma, porque sí duelen. Especialmente cuando perdemos un ser querido, Señor, nos duele, pero sabemos que tú estás ahí con nosotros. Sabemos que eres tú el que nos da las fuerzas para vencer, porque tú nos hiciste hijos e hijas valientes, no cobarde, no cobardía en nuestras vidas, valientes como guerreros y guerreras para la batalla, para lo que nos enfrente. Y lo más maravilloso, que tú vas delante de nosotros como gigante. Y te creemos a ti, Padre Celestial. Te creemos a ti, Rey de Reyes, Espíritu Santo. Sigue guiándonos, sigue obrando en nuestras vidas, sigue manifestando. Sabemos que tú nos hablas todos los días, 24 horas al día, como hoy es un nuevo día. Hoy, un nuevo martes. Ayer ya pasó. Allá se quedó. Pero ahora entramos en ti, contigo, para tu gloria, para tu honra, orando, hablando contigo, caminando contigo, trabajando contigo, haciendo nuestros quehaceres contigo, cuidando de nuestros hijos contigo, con nuestros matrimonios, haciendo lo que te agrada a ti. Porque entendemos y comprendemos como hijos en Cristo Jesús, ya no somos nosotros, sino eres tú, mi Dios. Eres tú, mi Padre Celestial. Y queremos que todo el mundo, así como nosotros, entendimos que venimos a ti con un corazón contrito, humillado, arrepentido de nuestras iniquidades, transgresiones, maldades, y que sea que tantas cosas, y venimos a ti, lo entregamos a ti, mi Rey, y te pedimos perdón. Oh my God, cuando entraste en nosotros, sentimos, wow, se nos abrió nuestros ojos, sentimos un amor, una paz, una transformación que tú haces en nuestras vidas, mi Rey, mi Dios. Y ahí entraste, moraste y cenaste con nosotros y hasta ahorita estás con nosotros. Y aunque han venido, yo recuerdo, hermanos, que no fue fácil el principio. Es porque éramos niños recién nacidos en el Espíritu y Satanás trató de saturarnos y tumbarnos y tropezarnos y burlarse de nosotros, usó hasta amigos, familiares, hizo tantas trampas que a veces queríamos salir corriendo y tirar la toalla y no, yo no más y quién sabe qué, pero el Espíritu Santo nunca nos dejaba y hasta ahorita no nos ha dejado. Nos recuerda, nos enseña que caminemos firmes hacia adelante en las luchas y en las pruebas, en angustia, en dolor, en enfermedad, porque Él es el todo en nosotros, ya no somos nosotros. Y entendamos que todo lo que existe se va a terminar, aún este cuerpo vuelve al polvo de donde vino. Pero tu alma
y tu espíritu, si estás con Cristo Jesús, allá nos vemos en la gloria, porque ese es mi anhelo más grande, mi oración más grande, que podamos llegar allá con Él. Que me enseñe, que me sature, que me recuerde si hay algo en mi corazón, en mi ser, que no debe de estar, que lo saque y me muestre qué es, para arrepentirme, para pedirle a Él perdón, o a quien tenga que pedir perdón, o a quien tenga que ir, porque yo no me voy a quedar. Oiga bien, no me voy a quedar. ¿Qué le hace que esté pasando? Sé de que sé, que Él es mi todo, y que este cuerpo sufre, siente, duele, se enferma, pero lo más maravilloso, tiene un Dios de poder, que me voy a ir con Él. Ese es mi anhelo. Padre, saludamos a Silvia Lozano, que Dios la bendiga, mi hermana, usted, su familia, su hogar, sus hijos, su esposo y sus nietos, nietas. Te bendecimos, bienvenida, le amamos, mi hermana. También saludamos a Moisés Jarquín Ward. Dios le bendiga, mi hermano. Bendiciones. Un gusto en volver a encontrarlo aquí con nosotros. Bendecimos su hogar, su familia, su matrimonio, sus hijos. Le mandamos saludos, bienvenidos. Les amamos. Les amamos, mis hermanos. Allá donde usted esté alrededor de este mundo entero, les amamos. Yo no los tengo que conocer. Yo sé que somos hijos e hijas de Dios y estamos orando unos por los otros, como nuestro Padre Celestial nos ha enseñado, como nuestro Señor Jesucristo vino a enseñarnos cómo debemos de caminar. Y yo les digo siempre, si Cristo pudo como humano, usted y yo también podemos, porque el que vive en nosotros es Cristo, y el que vive en nosotros es nuestro Padre Celestial y su Espíritu Santo. Amén, amén, amén, mi hermana Silvia. Nunca nos deja. Oiga la palabra. ¿Qué quiere decir nunca? Que no tiene fin. Que Él siempre va a estar con nosotros. Déjeme decirle, Dios nunca cambia. Eres tú o yo quien cambia. Dios sigue siendo el mismo de ayer, hoy y por los siglos. Él sigue haciendo milagros. Él sigue hablándote. Él te sigue guiando por medio de su Espíritu. Te sigue hablando. Jesucristo te está llamando. ¿Por qué? Porque no quiere que nadie perezca. Mi Dios Padre, mi Dios Rey Jesucristo, su Espíritu Santo, nos habla, nos guía, nos dirige, porque no quiere que nos pierdamos. Él nos formó para que caminemos juntos con Él en armonía y hablar con Él como tú y yo hablamos, como tú y yo hablamos como esposos, como tú y yo hablamos como amistades, amigos, amigas, como hermanos en Cristo, porque Él es el primordial de nuestras vidas. Dice su palabra, buscar el reino de Dios y su justicia, y todo lo demás será añadido. So, Dios sabe lo que tú necesitas y lo que yo necesito. Es necesario caminar con Él, así en ese camino angosto. El camino ese angosto es el chiquito. ¿Ven? Porque, ¿sabe por qué es chiquito? Porque no muchos creen. Y no seas tú, amigo, amiga, no seas tú uno de esos que los que no creen. Es mejor que creas. Amén. Dice su palabra en Mateo 22, 14. Oiga bien. Porque muchos son llamados y pocos escogidos. ¿Oyó? Muchos son llamados y pocos escogidos. Mire, Dios llama a todo el mundo. Ahí va así también. Dios llama a todo el mundo, pero no todos quieren. No todos quieren.
¿Quién es usted?

sangre de Cristo tiene poder. El que cree, la que cree, los que caminan con Dios, sobre todo, hasta llegar al fin, porque todo tiene su fin, todo. Como todo tiene su comienzo, todo tiene su fin. Y la palabra, si usted lee la palabra, nos compara como un atleta de esos que van corriendo. ¿Verdad que esos que van corriendo les ponen unos obstáculos para que brinquen? Van corriendo y brincan, van corriendo y brincan, van corriendo y brincan. Tratan de no tumbarlos, ¿verdad? Tratan de vencer y llegar hasta el fin. ¿Sí? Así estamos usted y yo. Vamos corriendo, vamos corriendo. ¡Shum! Viene una prueba. En el nombre de Jesús, la brincamos. Viene otra prueba. ¡Shum! La brincamos en el nombre de Jesús. Y así, y cada día nuevo, ese mentiroso Satanás quiere venir a estorbarnos. ¡Lárgate de aquí! ¡Chum, chum, chum! ¡Brícala! Y sigue en el nombre de Jesús. ¿Ven? Somos más que vencedores en Cristo Jesús. Porque ya lo pagó todo. Padre, saludamos a Victoria Gutiérrez. Dios me la bendiga, mi hermana. Que Dios me la bendiga grandemente. Bendecimos su familia, su hogar, su matrimonio y sus hijos, nietos y a su familia. Bienvenidos, les amamos. Dice, así es, amén. Y así es cada día. Pero cada día que brinques en el nombre de Cristo. En el nombre de Cristo. Sigue, sigue, sigue. En el nombre de Cristo. Tiras uno, levántate, sacúdete. Señor, perdóname. Sigo adelante, sigue adelante, sigue adelante. Está en ti personal. Nadie te puede salvar más que Cristo. Y el único que te vaya a llegar y llevar hasta el fin es nuestro Padre, Rey Jesús, su Espíritu Santo. Él es el que va adelante. Dentro de nuestro corazón, el Espíritu muere en nuestro cuerpo y Dios nos está guiando. En el nombre de Jesús. Padre, tú eres digno de toda adoración. Y nos has dado toda la herramienta. Nos ha dado lo más principal, tu presencia, tu Espíritu Santo, tu palabra. Tú no nos has dejado solos en ningún momento, ninguna hora, ningún instante, ni nada, porque ahí estás tú. Pasemos lo que pasemos, te adoramos, creemos, confiamos, oramos, esperamos, porque sabemos que el tiempo perfecto es tuyo. Y no tememos morir, a lo menos yo no tengo miedo a morir. Porque yo me voy más pronto. Cuando viene y me ataca ese mentiroso Satanás, ¿sabe qué le digo? ¿Sabes qué, Satanás? Si me quieres matar, mátame yo. Me mandas más pronto con mi rey. Hazlo, para mí mejor. Mire, sale huyendo, corriendo. Porque Dios es el que vive en mí. Jesús vive en mi corazón y su espíritu en mi alma, mi cuerpo. Y no estamos solos, no estamos desamparados. Tenemos la espada de doble filo, que es la palabra. Tenemos su Espíritu Santo, su presencia. ¿A quién le vas a creer? Él te ha dado libre albedrío para que tú escojas. Para que tú escojas a quién creer. Estoy cuidando dos perritas, ¿cómo ven? Ay, Señor. Pero bueno, gloria al Señor. Dios siempre obra. No a veces, no a lo mejor, o quizás, o a ver, pueda. Esas son respuestas negativas. Dios sí puede, y todo lo puede. Y tú tienes que tener ese fruto del Espíritu Santo, que es gozo, paz, amor, paciencia, mansedumbre, templanza, control propio.
y yo, todos los días, en el nombre de Cristo Jesús, tenemos que caminar con nuestro Padre Celestial por ese camino angosto. Firmes, firmes, firmes. Y tratar de traernos a otros con nosotros. Y que donde empieza todo, en nuestro hogar y con nuestra familia. Con nuestra familia. Y luego por afuera. Mire, nosotros somos muchos, nosotros, toda la familia, yo puedo decir, nietos y bisnietos de mi madre, tataranietos, mis hermanas, mis hermanos, sus hijos, sus hijas, sus nietas, nietos, yacas, todos, te puedo decir, que han escuchado el Evangelio y lo han recibido. Si siguen firme o no siguen firme, no lo sé, porque están desparramados en este mundo. Mi mamá decía, yo tengo todas las naciones. Y sí, es cierto, de todo. Pero déjeme decirle que para Dios no hay nada imposible. Todos somos el linaje de Dios que Él nos hizo con su DNA. Y si usted camina con Cristo, usted, hombre, mujer, joven, adulta, mayor de edad, intermedia, medio, hasta de niño de cierta edad, venciendo. Porque es diario nuestra lucha contra el enemigo que está en este mundo. Y mientras usted y yo caminemos en este mundo, ese Satanás va a tratar de hacernos caer, pero también está Dios. Él está con nosotros. Créale a Dios. Créale a Dios más que a los hombres. Y se lo diré todos los días. Dice Apocalipsis, capítulo 20, versículo 15. Y el que no se halló inscrito en el libro de la vida fue lanzado al lago del fuego. Al lago de fuego. Oiga bien. So usted procure de que su nombre esté escrito en el libro de la vida. ¿Y cómo va a estar escrito? Cuando usted venga con un corazón contrito, humillado, arrepentido de sus pecados, iniquidades, maldades, transgresiones y cualquier otra cosa, y los entrega a Cristo Jesús, y Cristo entra y mora en usted, y camina en la voluntad del Señor Jesús, el Espíritu Santo lo va guiando, porque Él es el que está con nosotros. Y si tú estás escuchando, estás orando, estás leyendo la palabra, estás armándote todos los días, eres un vencedor. Dice la palabra que entre más te acerques a Dios, Dios se acerca más a ti. Y ese Satanás tiene que huir. Óigame bien, no dice que a lo mejor o a ver, no, tiene que huir si usted, hombre, varón, mujer, está caminando en la gracia, en la voluntad del Padre, del Hijo, del Espíritu Santo, no está solo. Tiene toda la herramienta. Y es necesario que cada día nuevo que Dios esté con nosotros, nos preparemos. Mire, piense así. ¿Por qué cuando usted quiere algo y de veras lo quiere? Y voy a hacer un ejemplo del matrimonio, de la novia y el novio. Porque veo que esos son los que se preparan más, ¿verdad? Y andan preparándose, haciendo para cómo lo van a hacer esa boda, preparándose dónde van a vivir, si van a rentar o si van a comprar, preparándose si van a vivir cerca de los padres de él o de ella o apartados. Se están preparando de poder a ver si pueden gastar cierto dinero o cierta cosa. Están preparando sus vestiduras, preparando el salón, preparando la comida, preparando todo. ¿Verdad? Porque usted quiere que salga bien. Porque usted quiere que esté hermoso. Y que se goce la gente con su hijo o su hija que se va a casar. Quiere que todo salga bien y que salga bien. Yo le voy a decir un ejemplo, yo sé que ya lo dije. Mi hijo, mi menor hijo, Jesse,
3 años, me diría. El primer año dijo: Mom, yo le voy a decir a los padres de mi no, de Margaret que sea mi novia. Todavía no era su novia. Y me vino y me dijo a mí. Yo me sorprendí. Y antes de que le dijera a ella que fuera su novia, él fue a hablar con sus padres para que fuera su novia. Y fue su novia ese año. El siguiente año: Mom, yo me quiero casar con Margaret. Y yo le dije: Mi hijo, ¿estás preparado para casarte? Porque el hombre es responsable por el hogar, por su mujer, y cuando tengan hijos, y si falta trabajo, whatever, tú eres el responsable, porque tú eres la cabeza. Si trabaja ella o no trabaja, tú eres responsable. Y tienes que sacarla adelante a ti, a ella, y si llegan a tener hijos. Ok. ¿Estás preparado? Sí, madre. Yo sé que sé, pero antes de pedirle a ella que me case con ella, le voy a decir a sus padres. Ok. Oramos. En todo esto estaba yo en la oración con él y todo. Pasó, se fueron, fue y le pidió la mano, creo que era en, no sé si en Navidad. Y le hizo un regalo grandote y ahí estaba el anillo. Bueno, después de 2 años, vino y me dijo: Ahora sí, mam, nos queremos casar. Pero mire lo que hizo mi hijo. Antes de que se casaran, dijo: Mam, él venía a mí todo el tiempo. Yo sé que iba con su papá, pero venía y me decía: Mam, yo voy a ir a buscar a rentar un apartamento o una casa antes de casarme para ver qué es ser responsable de pagar los biles, la luz, el agua, el gas y trabajar, porque estaban estudiando, porque yo quiero prepararme. Y esa, así fue. Perdón. Y esa fue una sorpresa aún para mí, para nosotros. Y le dijimos: Ok, mijo. Fue, pidió a la novia y se empezaron a preparar para la boda. Y después que se casaron en febrero, ellos se casaron en febrero, ya mi hijo tenía un hogar, ya tenía un trabajo y los dos estaban estudiando, ella ya estaba estudiando y él también. Cuando se casaron, siguieron el estudio, no quisieron hijos hasta que acabaran la universidad. Y se graduaron y ganaron sus trabajos. Él vino a ser un ingeniero y ella una maestra del colegio donde Dios la ponía. Y así están. Duraron 9 años cuando salieron por su primer hijo. Así es. Se prepararon para tener su vida matrimonial como Dios quiso. Y si tú quieres ser eso, ese hijo y esa hija de Dios, prepárate, porque tú eres la novia. Hombres y mujeres, espiritualmente, nuestro Señor Jesucristo es el novio que viene a levantar a su iglesia, que esté preparada, sin mancha y sin arruga. Usted y yo somos esa iglesia. Usted y yo somos los que caminamos en el camino angosto. Y vamos a caminar preparándonos todos los días.
Porque todos los días son nuevos cada mañana. Y cada mañana nos entregamos a Cristo Jesús, al Padre y al Hijo, y le pedimos, Padre, bienvenido en esta mañana, hágase tu voluntad, dame fuerzas. Como yo le digo, dame fuerzas, guíame en tu oración en esta mañana para la humanidad, para que la humanidad sea tocada por ti. O lo que Dios ponga en mi corazón, dame fuerzas para levantarme, para orar, para que mis hermanos y mis hermanas oremos juntos para tu gloria, para tu honra, preparándonos día con día, porque sabemos, podemos prepararnos juntos, ayudarnos unos al otro, pero personalmente tiene que ser siempre. Cuando tú andes solo o sola, donde tú vayas, tú andas caminando como ese hijo y esa hija de Dios. O si andas con tus amigos o amistades o familiares, ahí se habla de Cristo y les hablas de Cristo para que vengan a los pies de Cristo. Porque Dios no quiere que nadie perezca. Por eso dice que es necesario que todo el mundo venga arrepentido de sus pecados. Y si tú eres ese hijo, hijo y hija ya, gloria a Dios, y sigue trayendo a más, y sigue orando por los demás, y háblales de la verdad. La verdad, dice Jesús, yo soy el camino, la vida y la verdad. Nadie viene a mi Padre si no es por mí. Jesús lo dice, Él es, Jesús es la puerta, Jesús es el camino, es la verdad, es la vida eterna. Jesús es la entrada para la vida eterna. No hay otra puerta que tú puedas entrar. No hay religión, porque si quieres saber, te lo repito, religión es visitar a los huérfanos, a las viudas, a los enfermos, ayudar al necesitado. Eso es lo que quiere decir religión. Y el mundo también tiene religión. Pero la relación con el Padre, con el Espíritu Santo, Jesucristo, el Dios Todopoderoso, Él es el que tienes que andar, creyendo, confiando y esperando. No te des. Este cuerpo va a morir, tiene que. De una manera se va a ir. Pero tu espíritu y tu alma, ¿qué? ¿Qué decisión haces tú hoy, agosto 18, 2026? ¿Qué decisión haces tú personal? Si estás enfermo o estás inválido o estás en una situación que no puedes, que estás dolorido, dolorida, estás como yo, o estás pasando enfermedades o catarros o alergias o tos o ahogándote o tu pecho, hay de todo. Porque eso es el diablo mentiroso que te quiere sentir que te sientas mal, pero tú dices, no me doy. Yo confío en mi Padre, en mi Rey Jesucristo, y su Espíritu Santo está conmigo, y soy sano, sano por su llaga, y voy a seguir hasta el fin. Sea que vivamos o que muramos, gracias Padre Celestial, porque yo sé que yo sé que yo sé que yo soy tuya, o que yo soy tuyo. Quien tú seas, créele a Dios, y cuando tú ores al Padre, ora con toda confianza, con toda seguridad que Él está obrando. Ora con esa confianza, con todo tu corazón. Y créele y espera. No te desesperes. Al contrario, dale gracias por adelante. Por adelante, si vas enfermándote o se va pasando lo que va pasando, gracias, Señor. Gracias. Ayer en la oración, cuando estábamos en la oración en la iglesia, le digo a los hermanos y a las hermanas, yo no sé qué me pasa, esta semana me ha ido feo, que a veces cuando me agarra de repente esa mentirosa tos, quiero ahogarme, pero no me doy línea, respiro por la nariz, alzo mis manos, la sangre de Cristo tiene poder, en tus manos estoy, Señor, te alabo, te adoro. No te des.
Dios no te da más de lo que no puedes llevar en ti mismo o en ti misma, sin que Él, ¿quién es Él? Dios, Rey de Reyes, Jesucristo, sin que Él, el Espíritu Santo, te dé la salida. Dios es la solución, Dios es la respuesta, Dios es la sanidad, Dios es tu victoria. No te desesperes, echa fuera toda ansiedad, toda desesperación, todo negativo, échalo fuera, no dejes que el enemigo entre en tu mente, échalo fuera en cuanto entre, lárgate de aquí, Satanás mentiroso. Empieza a alabarle y adorarle y decir, gracias, Señor. Yo sé que tú estás conmigo y yo no temo y no voy a desconfiar porque sé que tú tienes tu perfecta voluntad en mi vida y yo espero en ti. Padre, saludamos a la Iglesia Manantial de Vida. Bendiciones a todos, dicen mis hermanos pastores Amalio y Diana y toda la iglesia. Les bendecimos, les amamos, bienvenidos. No te des, por favor, no te des. Ya no, si tú eres un hijo o una hija de Dios, no hay cobardía en ti. Hay valentía. Porque el que vive y mora en ti es Cristo Jesús, es el Espíritu Santo y nuestro Padre Celestial, que nunca, nunca, oiga bien la palabra nunca, nos desampara ni nos deja solo. Dice en Hebreos capítulo 12, versículo 2, puesto los ojos en Jesús, el autor y consumador de la fe, el cual por el gozo puesto delante de él sufrió la cruz, menospreciado del oprobio, y se sentó a la diestra del trono de Dios. Ahí está a la diestra, mi Jesús, orando, clamando por ti, por mí, por el mundo entero, con mi Padre. Porque no quieren que nadie perezca. Pero esa es tu decisión personal, amigo, amiga, hermano, hermana. Es una lucha constante. Dice que tenemos peleando la buena batalla, pero Él va delante de nosotros. No estamos solos. Y sabe que ni lo vea así, usted vea, ¡gloria a Dios! ¡Gloria a Dios! Porque entre más viene el enemigo a querer atacarnos, más le decimos, ¡lárgate! Tú sabes que no tienes parte en mí. ¡Vete! Tienes que doblar rodilla ante Dios. Y lo sabes bien. Tú le puedes hablar a ese mentiroso Satanás en esa manera. A quien use, a quien persona quiera venir negativamente, dile, ¡no! No lo acepto y no quiero oírlo. No sirve oír nada de basura negativa de nadie. ¿Qué le hace que te critiquen, que se burlen de ti, que hablen de ti? Dice la palabra de Dios que todo eso va a acontecer. Pero ¿sabe qué dice? Pero que nomás tú sepas que no es verdad. Porque Dios te conoce y sabe. Y pueden hablar y decir y puntar y ya, ya, ya, y va, va, va, y bla, bla, bla. Sigue firme, porque tú y tu Dios que está en los cielos, en tu corazón, en tu vida, saben de que saben la verdad y no tienes por qué temer ni por qué desmayar, porque Él te conoce, y lo voy a decir así, te conoce por fuera y por dentro, y te voltea al revés y al derecho, te conoce. No temas, no desmayes, sigue adelante. Amén. Con este versículo termino. Juan, capítulo 8, versículo 12. Otra vez Jesús les habló diciendo, yo soy la luz del mundo y el que me sigue no andará en tinieblas, sino que tendrá la luz de la vida. Entonces, esta escritura, primera de Timoteo, capítulo 2, del 1 al 15, y léala. Siga firme, mi hermano. Padre, gracias. Gracias porque tú estás con nosotros. Gracias por tu presencia, por tu Espíritu Santo. Gracias por tu verdad. Gracias que nos satures
Gracias que nos sacas de juicio para entender que eres tú y no nosotros. Gracias, Padre, porque tú eres nuestro compañero de vida, que tú nunca nos desamparas y nunca nos dejas solos y siempre estás obrando. Padre, mi hermana Silvia Lozano pide oración por su nieto Jeremías y Amarini, que los protejas en las escuelas. Perdón. Y a todos los niños. Amén, amén. Perdón, en nombre de Jesús también, Padre, cuida a todos los niños, a todos los adolescentes, a toda la juventud y los jóvenes adultos y adultos, desde pre-kinder hasta la universidad, porque ya entraron en clases aquí. Cúbrelos, que tus ángeles acampen alrededor de las escuelas, en sus casas, con sus familias y con ellos. En el nombre de Cristo Jesús. Amén. Bueno, mis hermanos, hermanas, no se olvide nunca, nunca de los nunca, que ahí está nuestro Padre Celestial, su Espíritu Santo con nosotros. Tengan un hermoso martes y si Dios nos permite, nos vemos mañana. Amén. Sigan adelante y sigamos orando unos por nosotros. Un abrazo fuerte, fuerte y un beso. Sigan orando por mí, mi esposo y mi familia, como yo con los suyos. Hasta mañana. Bendiciones.

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3: Señor Palau, soy un hombre de carácter duro.

0: reconozco que ofendo muchas veces y reconozco que pierdo los estribos. Pero, ¿qué puedo hacer, señor Palau, para controlar este carácter que me es tan violento? Mi estimado caballero, primero simpatizo con su dilema. Le diré por qué. Porque yo también nací con carácter duro. Desde muchachito, mis padres me lo decían, yo lo notaba, me odiaba a mí mismo, pero parecía que no me podía controlar. Nací con un carácter violento y duro, y siempre ha sido mi lucha. Mi esposa Patricia se lo puede confirmar si algún día usted le pregunta, que yo soy un hombre que necesita día tras día que Dios me enternezca porque soy de carácter duro. Pero aquí van 4 o 5 consejos. Primero, el ejercicio físico. Segundo, practique hablar positivo y cariñoso. Tercero, hable con rectitud. Cuarto, piense antes de explotar con gritos, insultos y amenazas. Quinto, practique el control de Cristo en su vida. Vamos por partes. Primero, el ejercicio físico. El ejercicio corporal para poco aprovecha, pero a veces aprovecha para mucho también. Muchas personas explotan porque sus nervios y su físico está tan poco ejercitado físicamente que la persona revienta, por así decirlo, en una especie de explosión física. Si usted es una persona que no se ejercita mucho físicamente, aprenda a correr 2 o 3 kilómetros por día en la mañana o en la noche y va a encontrar que su físico se va a relajar y a lo mejor va a explotar mucho menos y lo que usted llama un carácter duro a lo mejor es un problema físico. Segundo, practique, y esto más importante es, practique hablar positiva y cariñosamente con los demás. Con misericordia y con verdad, Señor, se corrige el pecado. En el programa de ayer yo le decía a unos padres, hablando de la disciplina de los hijos. Y si usted practica la misericordia y la verdad, usted va a encontrar que no necesita practicar o movilizarse con un carácter duro y violento. Tiene que practicar a hablar en forma cariñosa, en forma tierna, en forma verdadera. En el libro de los Proverbios, en el capítulo 16, dice el sabio Salomón, el sabio de corazón es llamado prudente, y la dulzura de labios aumenta el saber. ¿Qué quiere decir eso? Quiere decir lo que dice, pues, que la dulzura de los labios es algo que usted necesita como hombre de carácter duro. Tiene que convencerse de que las palabras duras, las amenazas y los gritos no lo hacen a usted más hombre, lo hacen simplemente un paso inferior, un paso por encima de las bestias, nada más. Le leo otra promesa. Panal de miel son los dichos suaves, suavidad al alma y medicina para los huesos. ¿Qué le parece? Sí, aprenda usted a hablar con dulzura, a hablar con suavidad, a hablar palabras que son medicina y no una enfermedad. Tercero, hable con rectitud. Cuarto, piense antes de explotar. El hombre perverso levanta contiendas y el chismoso aparta a los mejores amigos. Piense, piense, piense, antes de explotar y gritar y amenazar a la familia y a sus amigos. Y por último, usted me dice, pero Palau, ¿cómo puedo controlarme? Solamente con el poder del Cristo resucitado morando en su corazón. Si usted lo tiene a Cristo controlando su vida, Él va a controlar su carácter. Ábrale el corazón a Cristo.
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3: Gloria a Dios, vamos aquí adelante con Joseph Cabanilla, aquí en lo que es Hope Agape. Bendiciones.

Gloria a Dios, aleluya. Ese fue Joseph Cabanilla aquí. Vamos a comenzar. Tuvimos que reiniciar la computadora de nuevo. Vamos a comenzar con lo nuevo que está aquí. Este es Judá. Perdóname con ustedes aquí en Hope Agape. Bendiciones. Este es Judá para ustedes.

Bueno, ese fue Judá con ustedes. Vamos aquí con lo que es Jopa, González. Tú eres mi todo para mí. Verdaderamente eres.

0: Gloria a Dios, aleluya. Ese fue Job González. Tú eres todo, mi todo. Verdaderamente, vamos con Jerry Rodríguez. Agradecimiento aquí con ustedes en lo que es Job Agape. Bendiciones. Vamos a tocarle de otra manera.
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Gloria a Dios, aleluya. Ese fue el grupo, no sé, fue Jerry Sánchez aquí en lo que viene siendo Hopa Agape. Bendiciones. Sigan en sintonía con nosotros. Bendiciones. Es un día alegre para nosotros. Esperamos que esté disfrutando usted de lo que es el tiempo con nosotros. Vamos aquí con Julicia, viene siendo enamorada. Bendiciones y adelante con ustedes.

Ese fue Julicia con ustedes, enamorada, bendiciones, sigue adelante con nosotros, vamos aquí adelante con lo que es Luis Gadiel, lo mejor de mi vida, aquí con ustedes en Hope Agape.

0: Ese fue Gabriel Espinosa, Lo Mejor de Mi Vida, en lo que es aquí Pop Agape. Vamos con el consejo de 5 minutos con el pastor Manuel, es Martín Ortega, aquí en lo que es pastor de aquí de Midland. Y el consejo de 5 minutos para ustedes, para los adultos. Esperen y si tengan buen consejo del pastor Martín Ortega, de aquí de Pastor de Midland.
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2: Como hijos de Dios siempre debemos de esforzarnos para darle la gloria y la honra al Señor, ¿no es así? ¿Quién te dijo que yo no había nada más que hacer para ti, adulto mayor? El salmista dice, el justo florecerá como la palmera, crecerá como el cedro en el Líbano. Salmo 92:12. Oí de un hombre de 75 años que se casó con una jovencita de 70, fíjate, y después de la boda comenzaron a buscar una casa cerca de una escuela. Mira, Samuel Johnson tenía 68 años cuando comenzó su grande novela. John Wesley, a los 86 años, todavía predicaba con poder. Verdi produjo Ave María a los 85 años. Oliver Wendell Holmes escribió Over the Teacups a los 79 años. ¿Me escuchas? Michelangelo, su más grande obra, fueron hechas después de los 80s. Tú tienes una experiencia que no se puede medir, pero sí la puedes usar para la gloria del Señor. Adulto mayor, no te me agüites, no te me deprimas, no te me quedes en la casa. Tú puedes venir y levantar las manos y glorificar al Señor. Tú puedes venir y orar por los enfermos, aun cuando tú te sientes débil. Tú puedes venir a la casa de Dios y darle consejo a los más jóvenes. Tú puedes ser de inspiración y motivación a muchas personas a tu alrededor. Todavía puedes bendecir a tus nietos y bisnietos. Todavía puedes abrir la palabra del Señor y leer un salmo. Todavía puedes recitar los textos de memoria. Todavía puedes elevar oraciones que son escuchadas en el trono de la gracia de Dios. Todavía puedes hacer mucho, adulto mayor. No te me deprimas. Tienes tiempo y oportunidad para servir a Dios como nunca antes. Tú puedes hacer la diferencia si tú quieres. Nunca envejecerás si tu corazón se mantiene joven, tu mente fresca y alerta. Muchos adultos mayores fracasan y se deprimen porque no saben el gran potencial que tienen, el tiempo que tienen. Después de levantarse y arreglarse, tienen tiempo para orar. Después de comer, tienen tiempo para orar. Después de volver a comer, tienen tiempo para caminar y hablar con personas. Cuentas con más tiempo que ninguna otra persona que tiene hijos pequeños, que tiene hijos en la escuela, que tiene hijos en la universidad, que tiene 2 trabajos que atender, que tiene muchas cosas por hacer. Tú tienes mucho tiempo, adulto mayor. Las 24 horas de tu día rinden más que las 24 horas de día de un adulto mediano como lo soy yo. Tú tienes mucho que hacer en la agenda de Dios. Nosotros andamos como Marta de arriba y para abajo, fatigados y cansados y frustrados, pero tú tienes la paz del Señor, tienes la mente en Cristo, tienes tiempo para orar, tienes pocas horas para dormir y mucho tiempo para realizar la obra del Señor. Nunca envejecerá tu corazón si te mantienes joven por dentro, si te reavivas tu espíritu, si tu mente está fresca y alerta. Entrégale todo eso al Señor Jesucristo y serás útil en sus manos. Nunca envejecerás mientras tengas una mente y un propósito para lograr esa meta. Tú puedes hacer mucho aunque tus fuerzas ya no sean las mismas, aunque los huesos te duelan, aunque tengas enfermedades, aunque tengas citas con los médicos y análisis cada momento. No te deprimas, tienes mucho que hacer para el Señor. Eleva una oración por este siervo de Dios en este momento. Pídele al Señor en tus oraciones por nosotros que predicamos la palabra. Sé parte en la cosecha conmigo. Yo necesito mucha oración. Yo necesito que adultos mayores se unan orando para que el evangelio de nuestro Señor Jesucristo, que se está predicando a través de este micrófono, a través de esta estación de radio, llegue a muchas estaciones de radio en todas partes del mundo y muchas almas sean salvos para la gloria del Señor. Tú me puedes ayudar, tú me puedes apoyar. A mí me falta lo que tú tienes. Todos tenemos 24 horas para vivir, pero diferentes desafíos. Tú ya has crecido tus hijos, adulto mayor. Los nietos ya no son tu responsabilidad. Es más, ya vienen para abrazarte y besarte. Ya son adultos para traerte a los bisnietos. Y tú estás en tu casita. Estás allí orando al Señor por la mañana, por el mediodía y por la noche. Inclúyenme en tu oración. Permite que tú seas el siervo de Dios y la sierva de Dios que más ora por los pastores y predicadores. No permitas que los que le sirven a los cultos satánicos estén reclamando nuestras vidas más que tú. Tú eres cristiano y vístenos y empápanos con tus oraciones. Reclámanos en la sangre del Cordero que fue inmolado en la cruz del Calvario. Llénanos, empápanos de tu bendición para que el Evangelio de Jesucristo no tenga estorbo y llegue a todas partes del mundo. Tú eres parte en la cosecha adulto mayor. Tú eres parte en la bendición. Tus pequeñas ofrendas de tu cheque de retiro son una gran bendición en la iglesia. Lo que tú contribuyes para misiones son una gran bendición en las manos del Señor. Sigue bendiciendo al Señor. No te envejezcas por dentro, aunque estés envejeciendo físicamente. Nunca envejecerás si tienes el poder para soñar y creer. Déjame decirte que muchos hombres mayores en la Biblia encontraron que fueron usados por el poder del Señor y sus sueños fueron realidad. Creyeron y crecieron y nunca se envejecieron. Dios nunca deja de caminar contigo, adulto mayor. Tú nunca debes de dejar de servir al Señor.
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0: Gloria a Dios, ese fue este Marcus Witt, que viene siendo palabra de vida eterna con ustedes aquí. Vamos con este Ricardo Rodríguez y viene siendo el canto a Él Puede con ustedes aquí en Hope Agape.
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Ese fue Tercer Cielo, Inténtalo, viene siendo un canto que tenemos aquí con ustedes. Espero que su día vaya corriendo bien. Les saluda el hermano David Chávez, aquí de Jopakebe, queriéndole animar. Vamos a compartir vuestra fe con nuestro prójimo. Vamos adelante aquí con lo que viene siendo Luigi Castro. Anhelo conocerle con ustedes en este momento.

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1: Luigi Castro con ustedes en lo que viene siendo Anhelo Conocerte, y verdaderamente anhelamos conocerle a Él todos los días, y usted que está con nosotros, espero que esta programación le anime a conocerle más a Cristo Jesús, al Salvador de nuestras vidas, al que rescata del fango, nos rescató y nos hizo limpios para la sangre preciosa, con la sangre preciosa de Cristo Jesús. Y ese es el anhelo de nosotros, que podamos estar con Él, y le agradecemos por todo lo que ha hecho con nuestras vidas. Es un momento especial en este momento de poderle decir que vamos a compartir vuestra fe con nuestro prójimo. Es el deseo de Radio Ágape, y espero que esta programación le haga ese ánimo de poder hacer y poder compartir la fe suya de Cristo Jesús, que Él le salvó, Él le sanó, Él le ha ayudado en la izquierda, a la derecha y por todo puntos. Él está dispuesto a ayudarnos a nosotros, todo para su honra y para su gloria. Vamos aquí con lo que es Alberto Motesi en este momento, y esperamos que sea un buen consejo para ustedes de Alberto Motesi con aquí en este momento.
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1: Esta historia imaginaria la oí de un amigo mío hace mucho tiempo. Dice que cuando el diluvio terminó, los animales del arca estaban desesperados para salir, pero todavía no se miraba ninguna tierra firme y por lo tanto deberían esperar. Entonces uno de los animales le sugirió a Noé que enviara un explorador. Desde luego, con tal de salir del arca, hubo muchos voluntarios. Pero el asunto no era quién quería ir, sino quién podía ir. Unánimemente se eligió a la tortuga porque ella podía nadar y podía andar en tierra. Pasaron varios meses y la tortuga no regresaba. Hubo conmoción y enojo en el arca. Hasta el elefante dijo que él aplastaría con sus patas a ese ingrato animal cuando regresara. Entonces, de debajo de una mesa salió la tortuga y les dijo: si siguen hablando así de mí, entonces no voy. Mi amiga, mi amigo, un día Henry Ford, el gran fabricante de automóviles, el hombre que revolucionó la industria con la producción de autos en serie, dijo lo siguiente: cuando estamos hablando de quién debe ser el jefe o quién debe hacer un determinado trabajo, es como preguntar, hablando de música, ¿quién debe ser el tenor del cuarteto? Pues es obvio que solo el hombre que canta con voz de tenor. Amiga mía, amigo mío, el liderato en cualquier área de la vida no tiene que ver con nombres, política o las consabidas relaciones que todos tenemos y a la hora dada nos podrían ayudar. No, el liderato tiene que ver con la habilidad y disposición para hacer el trabajo. Un día el cielo se abrió y desde allá vino Dios, Dios mismo a la tierra, pero vino en la forma de un niño recién nacido y creció, aprendió a vivir como ser humano, a ser un hombre de verdad. Y cuando fue un hombre maduro, entendió que la humanidad necesitaba un líder que supiera hacer el trabajo y que tuviera la disposición de hacerlo. Entonces él voluntariamente puso su vida, fue maltratado, fue crucificado, fue sepultado. Pero al tercer día, como él tenía la habilidad, el poder y la disposición, resucitó de entre los muertos, venció a Satanás, al pecado y a la muerte. Solo él podía haber hecho eso. Lo grande, mi amiga, mi amigo, es que ese sacrificio te deja la puerta abierta de par en par para que entres gratuitamente y disfrutes del amor, el poder, la paz, la seguridad, el perdón, la pureza, la santidad que Dios te ofrece por medio de Cristo. Tú no tienes que ser el jefe. Ya hay uno que es Rey de Reyes y Señor de Señores, pero tú sí puedes ser un socio de Él en la empresa más grande del mundo, proclamar a otros el amor de Dios. Y con él tendrás la habilidad para ser un buen padre o madre, estudiante, carpintero, oficinista, maestra o doctor. Él hará en ti la gran diferencia.
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2: Gloria a Dios, el verdaderamente Él hará la diferencia en lo que viene siendo en nuestras vidas. Cristo Jesús hace la diferencia. Vamos aquí adelante con Christian Brothers, que te vaya bien en este momento en Hope Agape.

Pues, Christian Brothers, que te vaya bien, dice el canto, lloro para que te vaya bien en la vida. Verdaderamente oramos que todo le está saliendo bien a usted en este momento y siga adelante en lo que es la sintonía de Radio Agape. Es un placer estar aquí con ustedes. Necesitamos de su apoyo en la manera de que necesitamos que nos diga cómo estamos haciendo en la programación, si vamos bien, vamos mal, necesitamos que hacer estos cambios o así como estamos, están bien las cosas. Este es un deseo de nosotros saber, que nos deje saber cómo vamos y lo puede hacer con escribirnos a tx902@gmail.com. A txdavid902@gmail.com. Una vez más, txdavid902@gmail.com. Déjenos saber cómo va la programación, si le está edificando, si le está ayudando. Vamos aquí adelante con lo que es Nacho Galindo. Cristo fue crucificado con ustedes. Nacho Galindo, de allá de la tierra preciosa.

0: Eso fue Nacho Galindo, aquí en lo que viene siendo Cristo fue crucificado. Este es el canto. Vamos a cambiar el estilo de la música. Vamos a ponerle algo de salsa con ustedes. Un spot y yo, Orquesta Alianza, mi mejor momento con ustedes aquí.
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3: Bueno, anteriormente oyeron el spot de lo que viene siendo el concierto que va a ser en el Wagner Noel Center, que va a ser en la esquina del este del 191 y la calle o el camino 1788. Va a ser este evento, va a ser este sábado. Se abren las puertas a las 5 y a las 6 es el concierto. Vamos aquí adelante con lo que viene siendo Luis Santiago. Soy aquel. Verdaderamente, vamos aquí a ver por qué no quiere tocar.

0: Verdaderamente el que necesita a Dios le va a hablar, le va a clamar a Dios, pero nosotros lo hacemos en todo tiempo, no solamente cuando lo necesitamos, sino cuando queremos alabarle y glorificar, ensalzar su nombre. En todo tiempo lo hacemos, no solamente como dice el canto, solo cuando me necesitas, no, lo hacemos todo el tiempo, aclamamos a Dios y le damos la gloria y la honra y la alabanza. Y a Él entregamos todo nuestro ser, nuestro aliento, nuestro alma, a todas nuestras fuerzas, todo se lo damos a Él porque Él es el que merece todo de nosotros. Estamos aquí adelante, vamos con lo que viene siendo conceptos financieros con ustedes en este momento. Gloria a Dios, vamos a ver qué consejo nos dan en conceptos financieros.
1: Amigos, les saluda Milenka Peña. Qué gusto que nos acompañe nuevamente en Cultura Financiera. Les invito a quedarse junto a nosotros para un nuevo programa en el cual hablaremos de algo que a todos nos interesa, el dinero. La verdad es que sin importar dónde vivimos, cuál es nuestra nacionalidad, ocupación o nivel social, estoy segura que todos necesitamos aprender o mejorar la manera en la que manejamos nuestras finanzas. Escuchemos entonces al doctor Andrés Panasiuk con el tema de hoy.
2: Para alcanzar la prosperidad integral es imperativo tener un plan de control de gastos, tener un plan a corto plazo y hacer un plan a largo plazo basando nuestras decisiones en las metas que queremos lograr. Jack Canfield, coautor de la serie de historias cortas que se llaman Sopa de Pollo, usted lo habrá visto en algunas librerías, cuenta que en sus talleres de superación personal hace un ejercicio donde pregunta, a ver, ¿quién quiere tener más dinero? Y sin lugar a duda mucha gente levanta la mano. Entonces toma de su bolsillo un dólar y pregunta, bueno, ¿quién quiere tener este dólar? Y generalmente pasa una persona a recoger el dólar. Cuando pasa, él le pregunta, bueno, ¿ya está satisfecho con ese dólar? A lo que muchas veces le responden, no. Entonces, pues saca otro dólar y se lo da. Y vuelve a preguntar, ¿ahora está satisfecho? La respuesta vuelve a ser un rotundo no. Este ejercicio, dice Jack Canfield, lo puedo seguir haciendo toda la noche y no creo que llegaremos al punto de que esta persona esté satisfecha. Si no planeamos y hacemos planes con metas fijas, nunca estaremos satisfechos. Por eso decimos que planear a largo plazo no es una carrera de 100 metros llanos, es una maratón de 5 kilómetros y con obstáculos. Entonces, es importante fijar la mirada en las metas que uno tiene por delante y al mismo tiempo convertir esa meta en los límites máximos de nuestro crecimiento económico para poder parar en algún momento determinado. Antes de tomar decisiones con respecto a las metas que uno se ha puesto por delante, primero uno debe evaluar realísticamente si esas metas son apropiadas. ¿Estarás poniendo demasiada energía y recursos económicos en un área que quizás no requiere un nivel de tan alta inversión? Por ejemplo, en nuestros países nosotros creemos que debemos educar a nuestros hijos, y eso está muy bien, pero no todo el mundo tiene que ser un doctor o un abogado. Debemos reconocer las aptitudes que tienen nuestros hijos y desarrollar el talento que Dios le ha dado a ellos. Nuestra meta debe ser cumplir el plan de Dios y no el nuestro en la vida de nuestros hijos. No siempre nuestros hijos necesitan un título universitario. Planifique las metas educacionales para sus hijos con una actitud balanceada, mirando realmente las aptitudes y el carácter de ellos. En segundo lugar, invierta con inteligencia y precaución. ¿Qué prefiere? ¿Un dólar el día de hoy o un dólar el día de mañana? Bueno, probablemente lo prefiere el día de hoy. Pero, ¿qué si yo le doy el día de mañana un dólar 25 en vez de un dólar? Ahora usted tiene que decidir. ¿Prefiere esperar hasta mañana y tener un 25 más de capital o prefiere tener el dinero el día de hoy? Así es como funcionan las inversiones. De hecho, de acuerdo a un estudio realizado en la Bolsa de Valores norteamericana, se estima que las inversiones hechas en la bolsa se duplican cada 7 años aproximadamente. Para poder invertir, lo primero que hay que hacer es ahorrar. Es importantísimo que ahorre con regularidad, aunque sea unos pocos pesos cada mes. Es también importante obtener un buen margen de ganancia. 1 o 2 puntos en la tasa de interés pueden hacer una gran diferencia a través de los años. Entonces, a la hora de planear a largo plazo, evalúe sus metas, asegúrese de que sean apropiadas y alcanzables, colóquelas también como límites y empiece a ahorrar e invertir para el futuro con paciencia.
1: Y antes de despedirnos, basándonos en el programa del día de hoy, quiero recomendarles el libro ¿Cómo compro inteligentemente?, escrito por el doctor Andrés Panasiuk. Búsquelo en su librería favorita. Bueno, amigos, llegó el momento de despedirnos, pero espero que nos acompañen nuevamente cuando retornemos en esta misma emisora con más cultura financiera. Mi nombre es Milenka Peña y a nombre de todo el equipo de producción quiero darles las gracias por su sintonía. Hasta la próxima.
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0: Bueno, ahí oyeron el consejo de conceptos financieros. Si es necesario gastar menos de lo que nos entra. Vamos aquí adelante, lo que viene siendo Vicente Montaño, tu infinito amor con ustedes en este momento.

SQ Vicente Montaño, tu infinito amor, verdaderamente Él es nuestro mejor camino para nosotros, nuestro infinito amor. Vamos a un último canto y con este nos vamos a la siguiente hora. Este viene siendo David Allen.

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0: Gloria a Dios, ese fue One Voice, ven amigo mío, verdaderamente vamos a venir al Señor y a caminar con Él, es lo que es el propósito de nosotros cada día hacerlo, y tú que lo haces, gracias a Dios, bendiciones, sigue adelante, sigue caminando para Dios, sigue compartiendo tu fe con tu prójimo, es lo que es el deseo de aquí de Radio Ágape. Necesitamos su opinión, y yo estamos tocando mucha música vieja, estamos tocando mucho norteño, estamos tocando mucho Tex-Mex, yo, déjenos saber cómo está la programación, no sé si podamos cambiarla o no sé si está bien lo que estamos tocando, si le está edificando, eso es lo importante, que le esté edificando en el nombre de Cristo Jesús. Es la única razón por la cual estamos aquí, de edificarles a ustedes y darles ánimo que sigan adelante compartiendo su fe con su prójimo. Vamos aquí adelante con lo que viene siendo un sello y yo, Android Day, Salmo 8, aquí con ustedes.
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0: enseguida ponemos esta palabra en acción. Y yo solo quiero estar donde estás. Aquí vamos con este spot y yo ponemos también palabra en acción con ustedes aquí.
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Yo solo quiero estar donde tú estás. Ese viene siendo el canto, palabra en acción. Vamos aquí a lo que viene siendo Eli García y después ponemos a a Luis Palao con ustedes. Aquí está Eli García, Perseverancia.

0: Bueno, ese fue Eli García, Perseverancia en lo que es aquí, Hope Agape. Bendiciones, siga adelante con nosotros. Vamos a ponerle lo que es este Luis Palau, tocó allá a las 7 de la mañana, por allá a ese tiempo. Luis Palau, duro, y o carácter duro, y eso no se les olvide que a las 9:45 viene el. Un corto mensajito de mensajes de nuestro hermano de Jalapa, México, nuestro hermano Denny Díaz, pastor allá en Jalapa, y este es Luis Palau con ustedes en lo que viene siendo este momento. Gloria a Dios, aleluya.
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3: Señor Palau, soy un hombre de carácter duro, reconozco que ofendo muchas veces y reconozco que pierdo los estribos. Pero ¿qué puedo hacer, señor Palau, para controlar este carácter que me es tan violento? Mi estimado caballero, primero simpatizo con su dilema. Le diré por qué. Porque yo también nací con carácter duro. Desde muchachito, mis padres me lo decían, yo lo notaba, me odiaba a mí mismo, pero parecía que no me podía controlar. Nací con un carácter violento y duro, y siempre ha sido mi lucha. Mi esposa Patricia se lo puede confirmar si algún día usted le pregunta, que yo soy un hombre que necesita día tras día que Dios me enternezca porque soy de carácter duro. Pero aquí van 4 o 5 consejos. Primero, el ejercicio físico. Segundo, practique hablar positivo y cariñoso. Tercero, hable con rectitud. Cuarto, piense antes de explotar con gritos, insultos y amenazas. Quinto, practique el control de Cristo en su vida. Vamos por partes. Primero, el ejercicio físico. El ejercicio corporal para poco aprovecha, pero a veces aprovecha para mucho también. Muchas personas explotan porque sus nervios y su físico está tan poco ejercitado físicamente, que la persona revienta, por así decirlo, en una especie de explosión física. Si usted es una persona que no se ejercita mucho físicamente, aprenda a correr 2 o 3 kilómetros por día en la mañana o en la noche y va a encontrar que su físico se va a relajar y a lo mejor va a explotar mucho menos, y lo que usted llama un carácter duro a lo mejor es un problema físico. Segundo, practique, y esto más importante es, practique hablar positiva y cariñosamente con los demás. Con misericordia y con verdad, Señor, se corrige el pecado. En el programa de ayer yo le decía a unos padres, hablando de la disciplina de los hijos. Y si usted practica la misericordia y la verdad, usted va a encontrar que no necesita practicar o movilizarse con un carácter duro y violento. Tiene que practicar a hablar en forma cariñosa, en forma tierna, en forma verdadera. En el libro de los Proverbios, en el capítulo 16, dice el sabio Salomón: el sabio de corazón es llamado prudente, y la dulzura de labios aumenta el saber. ¿Qué quiere decir eso? Quiere decir lo que dice, pues, que la dulzura de los labios es algo que usted necesita como hombre de carácter duro. Tiene que convencerse de que las palabras duras, las amenazas y los gritos no lo hacen a usted más hombre. Lo hacen simplemente un paso inferior, un paso por encima de las bestias, nada más. Le leo otra promesa. Panal de miel son los dichos suaves, suavidad al alma y medicina para los huesos. ¿Qué le parece? Sí, aprenda usted a hablar con dulzura, a hablar con suavidad, a hablar palabras que son medicina y no una enfermedad. Tercero, hable con rectitud. Cuarto, piense antes de explotar. El hombre perverso levanta contiendas y el chismoso aparta a los mejores amigos. Piense, piense, piense, antes de explotar y gritar y amenazar a la familia y a sus amigos. Y por último, usted me dice, pero Palau, ¿cómo puedo controlarme? Solamente con el poder del Cristo resucitado morando en su corazón. Si usted lo tiene a Cristo controlando su vida, Él va a controlar su carácter. Ábrale el corazón a Cristo.
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Eso fue alta voz. Quiero orar al Padre verdaderamente, y dice el canto también, quiero hablarle a la gente confiadamente que Jesús murió por ellos, y es lo que queremos animarte, que lo hagas todos los días. Tú que lo haces, más poder para ti, más aliento, y o que sigas adelante haciendo eso que para Dios, y o hablarle a tu prójimo y decirle, quiero hablarte confiadamente del lo que el sacrificio que hizo Jesús por nuestras vidas, lo que hizo por nuestro ser, y cómo fue que cambió el mundo entero. Eso es lo que viene siendo alta voz, quiero orar al Padre. Y verdaderamente, pues queremos traer todo a los pies de Cristo Jesús y que venga la gente. Vamos aquí enseguida con Juan Carlos Alvarado, y esto se llama Tú Mereces Gloria.

0: Juan Carlos.
1: No hay otro como nuestro Dios. Eres digno. Él es el Señor Jesús.
0: Juan Carlos Alvarado, tú mereces gloria, es lo que viene siendo en este momento con aquí en Jopa Agape. Les saluda al hermano David Chávez, animándoles, vamos a seguir adelante con esta programación y vamos a seguir adelante compartiendo nuestra fe, lo que es Cristo Jesús en nosotros. Vamos aquí con Ricardo Rodríguez, vamos con Spar y con este Ricardo Rodríguez, si tuvieres fe, estilo salsa con ustedes.
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3: Acaban de escuchar el evento que va a ser en el Wagner Novel Center, aquí en lo que es aquí en Midland, en medio de Midland, Odessa, en la esquina de 1788 y el camino 191 con ustedes. Vamos aquí adelante con lo que es Rescate, indudablemente con ustedes aquí en lo que es Agape Norte, Agape, aquí con ustedes. Les saluda el hermano David Chávez, esperando lo mejor para ustedes este día. Vamos con un sello y vamos con Rescate.
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0: Bueno, ese fue rescate con ustedes. Dije que a las 9:45 traíamos al pastor Denny Díaz de Jalapa, Veracruz. Vamos aquí con un corto mensaje de él con ustedes aquí en lo que es.
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2: Y bueno, hoy quisiera leer un fragmento de la palabra de Dios. Mira lo que dice San Lucas, capítulo 14, versículo 27. Dice: el que no carga con su propia cruz para seguirle luego, no puede ser discípulo mío. Señor, dame un corazón invariable que esté dispuesto a sufrir por tu nombre y que no se avergüence de proclamar las buenas nuevas de Jesucristo. Que tú has resucitado vivo porque Jesús ha vencido a la muerte por mí. Él murió y resucitó entre los muertos para darme esperanza eterna. Quiero conocerlo, quiero comprender el poder de su resurrección. Forjará en mi vida para ser un testigo fiel. Señor, si en algo te he fallado, me pongo a cuentas contigo. En el nombre de Jesús. Amén. Dios te bendiga, que tengas un día bendecido. Recuerda de compartir este audio con otras personas. Comparte tu fe con otros. Atentamente, tu amigo y pastor Daniel Díaz. Que Dios te bendiga. Será una bendición saludarte. No
0: existe. Tu amigo y pastor Daniel Díaz de Jalapa, Veracruz, México, está con nosotros en este momento. Gracias por ese consejo que nos da. Vamos aquí con algo más diferente que no hemos tocado hasta ahorita. Y Jerry Rodríguez, Señor, te alabaré en este momento. Con ustedes, Jerry Rodríguez, Señor, te alabaré.

Dame tu bendición, tenme tu gracia, verdaderamente es lo que necesitamos todos los días de parte de Dios para con nosotros. Es un placer tenerlos aquí ahorita en lo que viene siendo Ágape con ustedes. Vamos a ver qué ponemos aquí ahorita. Vamos a ponerle Así era mi vida con este callado aquí en lo que viene siendo Ágape Norteño. A ver que toque de otra manera.

Bueno, se fue callado, así era mi vida. Vamos a hallar un canto corto, que porque ya se está acabando el tiempo. Vamos aquí con Annette Moreno, a Quiébrame el Corazón, con ustedes aquí, Annette Moreno.

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4: En la mañana, para ungir el cuerpo, dice que se encuentran, lo relatan de diferentes maneras. Hay quien dice que mientras iban, hubo un terremoto y descendió un ángel del cielo. Los soldados quedaron como muertos, aterrorizados en el suelo, y un ángel del cielo removió la piedra. ¡Qué maravilloso suceso! Las mujeres pueden tener acceso a la misma presencia. Lo primero que yo quiero enseñarle el día de hoy de la resurrección es que todo aquel que cree en Jesús, no hay piedra que te pueda detener. Dije, para todos los que adoran a un Cristo vivo, no hay piedra que te pueda detener. Él todavía remueve piedras, así se llame cáncer, así se llame rebeldía, así se llame problema legal. Jesús todavía el día de hoy remueve piedras. Alguien diga amén. Levante sus manos y diga: yo tengo un Cristo vivo que hace milagros y todavía remueve piedras. El otro aspecto que me llama la atención con respecto a la resurrección, que quiero citar antes de especificar el versículo que escogí, es lo siguiente. En la cruz se dice que hubo tinieblas. Parece que fue de la hora nona a la hora undécima. Hubo tinieblas, algo así lo menciona la Biblia. 3 horas de tinieblas. Se ha especulado mucho qué pasó realmente, porque hubo tinieblas. Hay quienes dicen fue un eclipse. Un eclipse dura segundos, minutos y mucho. Un eclipse no dura horas. Dice que se oscureció literalmente. El sol se oscureció. ¿Qué estaba pasando? Basado en lo que dice el apóstol San Pablo a los colosenses, que él exhibió públicamente a los principados y a las potestades en la cruz, los exhibió como derrotados. Esto es lo que ocurrió. No fue un eclipse, no fue un fenómeno de la naturaleza. Literalmente, dicen los que estudian a profundidad las escrituras, que literalmente todo el infierno, todos los demonios se agolparon frente a la cruz del Calvario. Literalmente los demonios se concentraron de todas partes y de todos los infiernos. Se concentraron ahí y aplaudían y celebraban y decían: si acabamos con el primer Adán, si hicimos que Noé fallara, que Abraham fallara, que Moisés fallara, este también ha perecido. Aquí ha terminado, se acabó la obra de Dios, se acabó, todo está acabado, vencimos. Pero lo que el diablo no sabía es que el Señor los estaba convocando a lo que ellos llamaban una victoria. Pero lo que ellos llamaban una victoria no era otra cosa que la fotografía que daría testimonio de que ese día, lo que el infierno llamaba derrota, Dios lo llamaba la antesala, de la victoria. Alguien dígame, la antesala de la victoria. Los momentos de victoria siempre les antecede un momento de tinieblas. En tu vida, para que haya una victoria, tiene que haber un momento de tinieblas. Un viernes de soledad en un calvario. Un viernes de abandono. Un viernes de sed. Un viernes de ansiedad. Un viernes donde parece que todo está perdido. Pero cuando parece que todo está perdido, Dios está preparando tu victoria. Los demonios aplaudían literalmente cuando el Hijo de Dios entrega el Espíritu y dice: Padre, en tus manos encomiendo mi Espíritu. Dice la Escritura que hubo un temblor y el templo del velo se rasgó de arriba abajo. Mientras los sacerdotes judíos miraban esa escena, estaban asustados. Aquel templo era tan grueso que una yunta de 8 bueyes de cada lado no podían hacer que fuera roto. Y le llamaba la atención a los sacerdotes que se rasgó no de abajo, de arriba hacia abajo. Lo que le separaba el lugar santo del lugar santísimo, donde estaba la presencia del Señor, donde solamente se entraba una vez por una dignidad como era el sumo sacerdote, ahora estaba abierto. Se podía ver el lugar donde estaba la gloria de Dios y ahora había acceso. Los sacerdotes no esperaban, había una gran confusión. ¿Qué estará pasando? Entre tanto, la Biblia nos dice que Jesús descendió a las partes más profundas de la tierra y dice que llevó cautiva la cautividad. El Seol se dividía en dos lugares. Uno era el seno de Abraham, donde estaban los que habían muerto en la esperanza de un Mesías Salvador. Desde Abel hasta el buen ladrón estaban en el seno de Abraham. En el otro lado del Seol estaban los condenados, los que habían muerto sin Cristo. Por eso el rico, escuche, cuando muere, levanta sus ojos y mira a Abraham y a Lázaro que está en su seno. Todos los que estaban en el seno de Abraham eran cautivos de una promesa de redención. Escuche, pero cuando Cristo muere en la cruz del Calvario, dice que desciende a las partes más profundas de la tierra. Y dice que llevó cautiva la cautividad. Pero antes de llevar cautiva a esa gente que esperaba la salvación, Cristo se mete al mismo infierno donde Satanás dice que es Señor. Y se para Jesús frente a Satanás. Y déjeme le digo una cosa: Satanás no es el Señor del infierno. Cristo es Señor sobre el cielo, sobre la tierra y debajo de la tierra. Alguien diga amén. Él es Señor en el cielo, en la tierra y debajo de la tierra. ¿Alguien trae unas llaves que me preste rápidamente? Jesús llega al cielo. Y el diablo siempre hacía esto. Decía: desde que Adán traicionó a Dios, me cedió las llaves de la muerte, de la enfermedad y del infierno. Satanás se enseñoreaba de ese lugar. Pero un día Jesús llega a ese lugar y le dice a la muerte: oh muerte, se acabó tu reinado, de aquí en adelante yo seré tu muerte. ¿Dónde está, oh muerte, tu aguijón? ¿Y dónde, oh sepulcro, tu victoria? Y se para frente a Satanás y le dice: tú no tienes más control sobre la humanidad. Y le quita las llaves, dice que le quitó las llaves. Y cuando Jesús se manifiesta a Juan en el libro de Apocalipsis, le dice: yo soy el que estuve muerto y aquí tengo las llaves del infierno y de la muerte. Alguien alabe el nombre del Señor. Tengo las llaves. El Cristo que tiene que morir para ir y quitarle las llaves a Satanás y tiene que entrar en el reino de la muerte a decirle: no hay más muerte para los que están en Cristo Jesús. Y luego Jesús va al seno de Abraham y lleva cautiva la cautividad. Y dice Pablo a los Efesios: y el que descendió, el que ascendió a los cielos, es el que primero descendió y llevó cautiva la cautividad para llevarlos al paraíso. Pero quiero que se detenga un poquito más. Jesús, cuando resucita de entre los muertos, antes de que Él resucite, Él está mandando un mensaje a la humanidad. Ahora ya no hay, escuche, ritual que acerque al hombre a Dios. Ahora hay un camino abierto directamente. Si la muerte no tiene ya autoridad, si Satanás ya no tiene autoridad, ahora el camino está abierto para ir directamente al Padre en el nombre precioso de Jesús. ¿Cuántos dicen amén? Escuche, Jesús, en el punto de vista científico, hace 3 días que ha muerto en su cuerpo. El proceso rigor mortis ya está avanzado. Aunque quieren ungirle para conservar el cuerpo, ya hay un proceso supuestamente actuando en él. Pero dice el apóstol San Pablo: el mismo Espíritu que levantó a Jesús de entre los muertos. Escucha esa palabra: levantó.

conocía su cuerpo débil, así como conocía la situación de Sara, que era estéril, así como él sabía que el tiempo había pasado, él tenía un conocimiento extra, conocía quién era Dios. Y cuando tú sabes quién es Dios, no te roba la

el Dios de los cielos. No negamos nuestra realidad, pero no nos adaptamos a ella. No negamos nuestra realidad, pero no nos dejamos. Pero no nos vas a convencer. Ya es vencido por la palabra que salió de la boca de Dios. Hoy yo siento que le estoy predicando a otra gente hoy. Ponme atención hoy. No niego la realidad, pero ella tampoco me va a controlar a mí, porque estoy plenamente convencido. La escritura dice que no, dudó por incredulidad. No porque no vio la realidad, sino porque vio algo mayor que la realidad. Dile a alguien con la cara que tiene: hay algo mayor que tu realidad. Hay algo mayor que tu enfermedad. Hay algo mayor que tu diagnóstico. Hay algo mayor que tu caída. Abraham vio algo que su realidad. Vio el poder y dijo: el poder de Dios le da vida a los muertos. Años atrás, en Chihuahua, en Cuauhtémoc, yo fui a orar por una joven paralítica que Dios me envió y cuidó. Y cuando le vi las piernas, la fe se me estaba yendo. Le dije: Señor, están tan dobladas que no puedo creer que tú la vas a enderezar. Y Dios me dijo: cierra los ojos y comienza a mirar no la pierna, mi poder. Y cuando dejé de mirar la realidad para mirar el poder, le dije: en el nombre de Jesucristo, yo creo que te levanta. Y la rom, eso fue lo que hizo Abraham. Algo más que su problema. Él vio el poder de Dios. Él vio algo más que la esterilidad de Sara. Él vio el poder de Dios. Tienes que reenfocar tu visión, no en tu realidad, sino en el poder de Dios. Deme 10 minutos y terminamos. Dile a alguien: el poder de Dios. De Dios. Hace cualquier cosa realidad. El poder de Dios hace que lo imposible sea posible. El poder de Dios hace que lo que no es sea. El poder de Dios resucita a los muertos. El poder de Dios abre puertas que el diablo cerró. El poder de Dios quebranta que el diablo cerró. El poder de Dios quebrante el poder de las tinieblas. Si comienza a ver tu realidad, va a empañar tu visión, que no te va a permitir ver el poder de Dios. Hay cosas en tu vida que no va a ocurrir si no es por el poder de Dios. Oh, alguien alabe a Dios. Dile a alguien: él veía el poder de Dios. La fe no ignora los hechos, pero lo somete al poder de Dios. Dile a alguien: somételo. Hay momentos en que todo dice no, es imposible, pero la promesa de Dios sigue diciendo sí. ¿De dónde? Plenamente convencido. Y esa convicción de Abraham, eso no viene de la nada. Eso no nace porque le cayó del cielo. Esa es la convicción. El estar convencido de que el poder de Dios lo va a hacer no viene o no brota solo. Es una consecuencia de alguien que comenzó a caminar con Dios.

de alguien que comenzó a conocer a Dios. La fe que yo tengo en Dios jamás será igual a la fe de un nuevo creyente de ayer. Porque yo tengo experiencia que ese creyente no ha tenido.

porque Él lo ha hecho en el pasado. Abraham no estaba convencido del método, estaba convencido de lo que Dios había prometido. La convicción nace de conocer el carácter de Dios. Cuando conozco lo poderoso que es, cuando conozco lo maravilloso que es, cuando Él se revela en profundidad a mi vida, quedo convencido de que cualquier cosa que Él me promete, yo sé que la va a lograr. Porque sé que Él es poderoso. Él es poderoso para hacer. La fe no se apoya en cómo, se apoya en quién. ¿En quién es Dios? Cuando conoces a Dios, no duda de su poder, no cuestiona su fidelidad y no negocia sus promesas. Dios promete y Él va a cumplir. Porque Dios no promete lo que guarda en tu corazón esta palabra. No niegas tu realidad, pero no te dejas controlar por ella. Tienes que estar convencido. Y cuando viene el convencimiento, la certeza, no importa lo que esté delante de tus ojos, no importa lo que estás escuchando, no importa lo que sientes, hay un convencimiento en tu espíritu, hay una certeza inquebrantable que brotó como resultado de caminar con Dios, de tener relación con Dios, de tener intimidad con Dios. Y Dios te promete algo en el secreto, y no lo que Él dijo se va a cumplir. ¿Por qué? Porque Él es poderoso. Abraham conocía cosas de Dios que era mayor que lo que conocía de su propia vida. Y esto es importante. Si quieres abrazar las promesas de Dios, si quieres caminar en victoria, tiene que estar convencido. Dios tiene poder para hacer lo que dice que va a hacer. Vamos a dar un aplauso a Dios. Dale un aplauso a Dios. Dale la mano a alguien y dile: tiene que estar convencido. Dile: no te enfoques en lo que ves, no te enfoques en lo que sientes, enfócate en lo que Dios dijo, enfócate en el poder de Dios. Y cuando tú caminas sabiendo del poder de Dios, no te perturba el poder del diablo, no te perturba la realidad, porque estás con, no te perturba la realidad, porque estás convencido de que Dios no promete lo que no va a cumplir. Dile a alguien: Dios promete lo que Él va a cumplir. Ahora escucha bien y termino aquí. Abraham era un hombre de fe, porque era un hombre de relación. Y donde quiera que Abraham llegaba, levantaba un altar. Un altar que era el método, el medio, el sistema que usaban ellos para relacionarse con Dios, para tener comunión, para clamar, para orar. No puedes llegar a ser una mujer y un hombre de fe si no tiene un altar primero. Si no hay una vida de oración, de intercesión, no podrás tener convencimiento en tu interior. El convencimiento de que Dios cumplirá no nace de la nada, no nace de escuchar una canción, nace de tener una relación. Porque cada vez que intimida con Dios, Dios te revela cosas maravillosas. Y tu fe va creciendo porque va teniendo conocimiento. La fe es el conocimiento de Dios revelado. Por eso habrá.

0: contrario. No hay hechicero que te convenza en lo contrario de lo que Dios te ha prometido, porque tú conoces el poder de Dios. Sigo, paro. ¿Cuál es la clave para mover montaña? Tener fe en Dios, no en tu fuerza. Dios, Él es el que puede. Y hay algo que el Espíritu Santo entregó esta mañana. Y voy a descargar eso en el segundo, pero se lo voy a descargar a alguien. Mire, yo quiero que guarde esta segunda palabra. Si hay algo con lo que tú no debes de negociar jamás, bajo ninguna circunstancia, por ningún beneficio, por ninguna plataforma, por ninguna agenda, ni de tu vida de oración, porque pagarás caro. Caro. Escúcheme, lo que ya se están durmiendo desde que entraron. Porque hay gente que puede estar el mejor predicador, el mejor ambiente, la mejor iglesia, y como Pablo, los ticos sigue durmiéndose. Escúchame, tico. Que hay un tico que a veces hay que dejarlo que se queden allí donde están. Dejarlo que se queden allí donde están. Tirado. Yo necesito que entienda lo siguiente: no puedes ser cristiano si no tienes una vida de oración. No podrás abrazar promesas si no tienes una vida de oración. No podrá tener sensibilidad si no tiene una vida de oración. Dios ha establecido desde antiguo tiempo que Él responde a la oración, responde a la oración, no a la necesidad, a la queja. Si no oras, tu vida espiritual estará frita. Si no oras, no vas a tener fuerza para decirle al pecado que no. Si no oras, tu temperamento te controla. Si no oras, no tendrás vida de Dios. Dios. Y es, yo pienso que es un tema tan importantísimo que me voy a tomar los 5 minutos más. No puedes tener una vida fructífera, creciente, real, sin oración. Sin oración. Creo que la disciplina de encontrarse con Dios diariamente 10 minutos es más poderoso que sacar 30 días para orar 3 horas y luego no volver a orar. Yo necesito que tú entiendas que tú eres un ser espiritual habitando en un cuerpo físico. Y la naturaleza te ha enseñado que el cuerpo físico necesita comida para poder sostenerse. Porque cuando dura días sin comer estás débil. Cuando dura días sin comer estás débil. No puedes correr igual. No hablas igual. No caminas igual. Tu actitud es decaente. Va en decaencia porque no está alimentándote. Así es el hombre y la mujer espiritual. Cuando deja de tener comunión con Dios, te debilita en lo espiritual. Y es por eso que ya no siente pasión por orar, pasión por leer la Biblia, pasión por predicar, porque tu ser espiritual no está siendo vitaminado, no está siendo alimentado. Es la presencia de Dios la que le da la fuerza a tu espíritu. Es la comunión con Dios la que te va a hacer fuerte. Alguien diga aleluya.
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0: y se expanda a toda la ciudad de Midland, todo, hermana Jessica.
1: Amén, amén. El Señor les bendiga. Una vez más, damos gracias al Señor por estar en estos medios, ¿verdad? Para compartir el mensaje del Señor, esperando, ¿verdad?, que sea de bendición para cada uno de los que nos escuchan a través de Home Radio Agape 94.1 y a través de Facebook, Iglesia Cristiana Pacto de Alabanza y Amistad, ¿verdad? Sabemos que este programa será de bendición para aquellos que nos están escuchando a través de estos medios. El Señor obrará el milagro en cada uno de nosotros. Si nosotros le creemos al Señor, veremos grandes milagros en cada uno de nosotros. Solamente hay que confiar en el Señor y dar gracias a Dios en todo momento, ¿verdad? Por la oportunidad que Él nos da de venir aquí a compartir el mensaje para aquellos que no han conocido del Señor, lleguen y tengan ese encuentro con el Señor, ¿verdad? Y el Señor permita que esa palabra llegue a sus corazones. Y en este momento, estamos aquí para compartir este mensaje, esperando que sea bendición para cada uno de ustedes. El Señor me les bendiga.
0: Amén, amén, así es. Es una bendición estar aquí y
1: Amén.
0: créalo que estamos viendo la gloria de Dios. Dios está haciendo grandes cosas y gracias al Señor que podemos ser parte de este mover que hay en esta ciudad. Usted me
1: Amén.
0: diría cuál mover. Estamos saliendo a evangelizar todos los domingos y esta ciudad necesita mucho de Dios.
1: Amén, así
0: Esta ciudad
1: es.
0: necesita mucho de Dios. Hay tantas situaciones que no dejan que las personas busquen de Dios. Y es
1: Amén.
0: ahí donde nuestra hermana trae una parábola muy hermosa, pero
1: Amén.
0: quiero que todos abran su corazón porque es Jesús el que está hablando. Siempre digo yo, ¿por qué Jesús hablaba por parábolas, por historias? Y es que las historias se nos quedan apegadas en nuestro corazón,
1: Grabadas, amén.
0: porque empezamos a visualizarlas y es ahí donde Dios habla y podemos ver lo que Dios quiere para nosotros. Así,
1: Amén, amén.
0: hermana, le cedo el lugar.
1: Amén, amén. Antes de leer la palabra, ¿verdad? Vamos a hacer una pequeña oración para que Dios tome el control de esta transmisión. Señor mío y Dios mío, te doy gracias, Padre Santo. En esta hora venimos ante tu presencia, Señor, ante el trono de tu gracia, Padre, por medio del Señor, tu Hijo Jesucristo, Padre Santo, pidiéndote, Señor, que tomes el control tú, Padre mío, de esta transmisión, Señor. Que cada palabra que salga de nuestra boca sea de edificación para tu pueblo, Señor. Úsanos en gran manera, Señor, para llevar tu mensaje, Padre, como tú nos has mandado, Señor. Que esta palabra que vamos a compartir, a impartir, Padre Santo, con cada uno de los que nos escuchan, Padre mío, seas tú sembrando esa semilla en esos corazones, Padre mío, y que sea de reflexión para cada uno de nosotros, Señor. Ponemos en tus manos este momento de este compartimiento de tu palabra, Señor, y te damos la honra y la gloria por siempre y para siempre. Amén. Y leo la palabra honrando al Padre, al Hijo y al Espíritu Santo. Hoy estaremos hablando en el libro de Mateo, capítulo 21, del versículo 28 en adelante. Dice así la palabra del Señor. Pero, ¿qué os parece? Un hombre tenía dos hijos y acercándose al primero le dijo: Hijo, ve, ve hoy a trabajar a mi viña. Respondiendo él dijo: No quiero, pero después arrepentido fue. Y acercándose al otro le dijo de la misma manera y respondiendo él dijo: Sí, sí, señor, voy y no fue. ¿Cuál de los dos hizo la voluntad de su padre? Dijeron ellos: El primero. Jesús les dijo: De cierto os digo que los publicanos y las rameras van delante de vosotros al reino de Dios, porque vino a vosotros Juan en camino de justicia y no le creísteis, pero los publicanos y las rameras le creyeron, y vosotros viendo esto no os arrepentís después para creerle. Aquí estamos viendo, ¿verdad?, cómo el Señor está hablando, ¿verdad? Nos puso esta palabra a través de un mensaje, poniendo un ejemplo de un padre hablándole a sus dos hijos. Sabemos que el padre como tal tiene autoridad sobre los hijos de enviarlos a hacer labores en sus hogares, ¿verdad? Y a uno de ellos les dijo: Ve a trabajar. Por lo tanto, él tenía que obedecer a su padre, pero él le dijo: No, o sea, no voy. Bueno, él se dirigió al segundo y el segundo le dijo: Sí, sí voy, el cual no fue. Entonces el Señor aquí nos habla de las personas. El primero se refiere a aquellos que no lo han conocido. y le dice, usted le hace la invitación, y cuántas veces nos hemos topado con personas que les hemos hablado, les ha hecho la invitación de venir a la casa y no han dicho no, pues después, y se han rehusado a venir y a escuchar, ¿verdad? Pero después se arrepienten, como que hay algo en ellos, y vienen, o sea, vienen. Y los que estamos ya firmes en el Señor, el Padre nos habla y nos dice, ve, y muchas veces no obedecemos. Y una cosa es decir y otra cosa es hacer. Y muchas veces queremos, yo pienso, veo a este hijo como que voy a decir que sí voy para que todos me vean, que sí voy a ir, que soy un hijo obediente, que le estoy diciendo, sí, sí, iré a trabajar. Pero bueno, al final desobedeció porque no cumplió, no fue a donde el padre lo estaba mandando. Y aquel primero que dijo no iré, arrepentido volvió y fue a trabajar a la viña del Señor, que viene siendo al camino de Dios, ¿verdad? Y muchos de nosotros sabemos, conocemos y queremos ser los mejores y decimos ser los mejores, pero cuando el Señor nos habla, ahí es donde nosotros cambiamos nuestra perspectiva y nosotros decimos, ok, sí, sí voy a hacer, voy a cumplir, y nada más porque vemos enfrente que hay personas enfrente de nosotros y nos queremos sentir como comprometidos, y tal vez por eso decimos que iremos, pero al final no vamos.
0: Amén. Vamos a ver qué está pasando en este momento. Jesús va al templo. Dice, si usted lee todo el capítulo, empieza diciendo que Jesús entra triunfalmente a Jerusalén. Tiran los mantos, tiran las palmeras y empiezan a gritar, Hosanna, bendito el que viene en el nombre del Señor, Hosanna en las alturas. Después Jesús va camino al templo y se encuentra una higuera, la maldice. No da fruto, pero después, antes de contar esta parábola, le preguntan a Jesús los fariseos. Vamos a ver, 23. Cuando vino al templo, los principales sacerdotes y los ancianos del pueblo, se acercaron a él mientras enseñaba y le dijeron: miren la pregunta que le hacen a Jesús: ¿con qué autoridad haces estas cosas? ¿Y quién te dio esta autoridad? Vamos a empezar ahí. ¿De dónde viene la autoridad?
1: Pues de Dios.
0: ¿De Dios? Amén. Pero tenemos, ¿por qué no todo el mundo hacemos caso a Dios?
1: Bueno, porque muchas veces nosotros somos desobedientes, o tal vez porque muchos no hacen caso aún porque no lo han conocido.
0: Entonces vamos a hablar ahí de la voluntad soberana de Dios y la voluntad permisiva de Dios. ¿Cuál es la voluntad soberana? Él va a cumplir su palabra y lo que él ha prometido, sea como sea. Miramos que su voluntad soberana la vemos cuando Jonás, él le dice, ve a Nínive. Y Jonás no le hace caso, se hace loco y se va para otro lado, desobedece, va. Pero miramos que la voluntad soberana hace que el mar le obedezca. La voluntad soberana hace que los marinos le obedezcan. La voluntad soberana de Dios hace que llegue el gran pez, se lo coma. Se lo coma, se lo tragara. Y seguimos viendo la voluntad soberana de Dios cuando el pez lo escupe a la orilla. Y después de eso se ve la voluntad soberana cuando Jonás hace caso y va y predica, pero enojado, a regañadientes. Porque estaba enojado Jonás. Miramos que la voluntad soberana de Dios, la higuera crece, la voluntad soberana, el gusano le hace caso, que se come la higuera. Y cómo Dios sobra en su voluntad. Pero está la voluntad permisiva de Dios, que es ahí donde vamos a entrar. La voluntad permisiva de Dios es que Él quiere que nosotros aprendamos a amarle. Amén. Pero ¿cómo le vamos a amar? Por lo que Él es. Hablamos de la adoración y de la exaltación. ¿Cuál es el problema de esto? Le preguntan a Jesús, ¿con qué autoridad haces esas cosas? Y respondió Jesús y les dijo, verso 24, léalo por favor.
1: Respondiendo Jesús les dijo, yo también os haré una pregunta, y si me la contestáis, también yo os diré con qué autoridad hago estas cosas.
0: Jesús es muy cordial con los sacerdotes y los ancianos y les dice, ok, yo les voy a hacer una pregunta. Y miren esta pregunta que les hace. El bautismo de Juan, léalo por favor, verso 25.
1: El bautismo de Juan, ¿de dónde era? ¿Del cielo o de los hombres? Ellos entonces discutían entre sí diciendo, si decimos del cielo, nos dirá, ¿por qué pues no le creísteis? Y si decimos de los hombres, tememos al pueblo porque todos tienen a Juan por profeta. Y respondiendo a Jesús dijeron, no sabemos. Y él también les dijo, tampoco yo os digo con qué autoridad hago estas cosas.
0: Entonces miramos, ahí lo que Jesús quiere plantear es la conveniencia del hombre. Amén. Ok, esto para entrar lo de los dos hijos. ¿Qué es lo que le conviene a uno? Estamos buscando nosotros nuestra conveniencia, o estamos buscando la conveniencia de Jesús, del Padre. Entonces, Jesús lo que quiere demostrarle a ellos es, ellos quieren saber con qué autoridad hace Jesús las cosas.

0: ¿Qué va a pasar? No le creyeron, los sacerdotes no le creyeron al bautismo de Juan, porque el bautismo de Juan era un bautismo de arrepentimiento. Él los mandaba arrepentidos y... ¿qué decía? Y convertíos de vuestros malos caminos. Ese era el evangelio, el bautismo de Juan. Él predicaba dos cosas.
1: Amén.
0: Arrepentíos y convertidos. ¿Qué es convertirse? Es cambiar, mudar, ser alguien diferente. Entonces, ¿la autoridad de dónde viene? De Jesús. Tal vez el mundo se está planteando, ¿de dónde viene la autoridad de Jesús? De los cielos. Pero el problema es que algunos creen y otros
1: no creen.
0: No creen. Jesús fue claro en esto y dijo en Juan 3:17. Todos nos gusta el 3:16, pero si lee por favor, hermana, Juan 3:17. Jesús está hablando y dice, ok, porque de tal manera amó Dios al mundo para que todo aquel que en él cree no se pierda, mas tenga vida eterna. Y en el 37 dice, ahí lo tiene, hermana. No se preocupe.
1: 3:17. Porque no envió Dios a su Hijo al mundo para condenar al mundo, sino para que el mundo sea salvo por él.
0: Sea salvo por él.
1: Amén.
0: 18.
1: Dice, el que en él cree no es condenado, pero el que no cree ya ha sido condenado.
0: Entonces, mire, Jesús no vino para juzgar, sino ¿para qué? Para salvar. Pero el problema es este, el que cree es salvo, pero el que no cree
1: ya ha sido condenado.
0: Mire cómo lo dice en un tiempo presente.
1: Porque no ha creído, dicen en el
0: porque
1: nombre
0: no
1: del
0: ha creído.
1: Hijo de Dios.
0: Ok, entonces, ¿de dónde viene la autoridad? La autoridad viene cuando uno cree.
1: Amén.
0: Cuando uno cree. Entonces, sí. Gracias. Entonces, ¿qué? ¿Dónde? Ahora, ¿por qué cuando uno cree? Cuando yo creo que usted tiene autoridad, yo obedezco. Entonces, Jesús está diciendo, yo tampoco os digo con qué autoridad hago estas cosas, pero... Verso 28. Mire cómo va conectada la historia. Y respondió Jesús diciendo, 27, no sabemos. Le respondieron a Jesús diciendo, no sabemos. Y él también les dijo, tampoco yo os digo con qué autoridad hago estas cosas. Pero, ¿qué os parece? ¿A quién le está hablando? A los sacerdotes y a los ancianos. Pero, ¿qué os parece? Un hombre tenía dos hijos. Y acercándose al primero le dijo, hijo, ve hoy a trabajar en mi viña. Respondiendo él dijo, no quiero. Pero después, ¿qué?
1: Arrepentido.
0: Mire la palabra, arrepentido fue. ¿Cuál es el bautismo de Juan?
1: Arrepentido.
0: De arrepentimiento. ¿Qué es lo que quiere Dios de todos nosotros?
1: Pues que todos nos arrepentamos, ¿verdad?
0: Dice que el Señor no tarda su venida si no quiere que todos procedan
1: al arrepentimiento.
0: Al arrepentimiento. Entonces, eso es lo que Dios está buscando. Por eso en Hechos 17:30 dice, pero Dios habiendo pasado por alto los tiempos de esta ignorancia, búsquelo por favor, hermana. 17:30. Pero Dios habiendo pasado por alto los tiempos de esta ignorancia,
1: ahora manda a todos los hombres en todo lugar que se arrepientan.
0: Que se arrepientan. Entonces, ¿qué pasa con este? Él sabe que el Padre tiene autoridad. Cuando usted sabe que el Padre tiene autoridad, aunque usted diga que no, pero sabe la autoridad que tiene, usted se arrepiente y dice sí. Entonces, esto pasa como un hombre estaba diciendo, ay, ay, ay, me acuerdo que estaba joven, así estaba como Cani, y le dije a mi papá, ay, trabajé muy duro ayer, no tengo ganas de ir a la iglesia. Y le dijo a su papá, qué bien, dice, que no tenga ganas de ir a la iglesia. Y él pensó, dice, que su papá lo iba a dejar descansando en la casa. Y de pronto su papá se empieza a alistar y le dice, alístate para ir a la iglesia. Y le dije, es que no tengo ganas. Sí, le dice, va a ir a la iglesia sin ganas, pero vas a ir a la iglesia.
1: Porque era una autoridad.
0: Pero no es la gana de ir, es la autoridad que tenga. Es como, ayer estábamos hablando de su esposo. Él tiene ánimos de ir a trabajar.
1: Sí,
0: lo saca los ánimos, ¿de dónde lo saca? Por la responsabilidad.

0: Lea que tiene, ¿por quién? Por sus hijos.
1: Hijos, familia, familia.
0: Entonces, es cuando nosotros entendemos. Ayer estábamos hablando sobre qué es lo que nos impulsa, qué nos impulsa a seguir hacia adelante. Hablamos, necesitamos que Jesús es el autor, el consumador, puesto los ojos, ¿dónde? En Jesús. Que menospreciemos el oprobio, menospreciemos los dolores, lo que nos sucede a nosotros, por causa de Cristo. Entonces Jesús está diciendo, ¿qué autoridad es la que tengo? El Padre mandó y el Hijo, primer Hijo, dijo no.
1: Pero
0: no
1: al
0: quiero.
1: Final obedeció, ¿verdad? Y es lo que vemos hoy en día, ¿verdad? Que él como tal se debe de respetar al Padre, porque es una autoridad que debe de que haber siempre, ¿verdad? En los hogares, vamos a decirlo. Pero a veces hay hijos que sí aceptan hacer las cosas y otros que no, y al final los que dicen que sí no cumplen. Y aquí vemos en el capítulo 23, ¿verdad?, cómo el Señor le habla. Aquí dice, entonces habló Jesús a la gente y a sus discípulos diciendo, en la cátedra de Moisés se sientan los escribas y los fariseos, así que todo lo que os digan que guardéis, guardadlo y hacedlo, mas no hagáis conforme a sus obras, porque dicen y no hacen. Porque atan cargas pesadas y difíciles de llevar y las ponen sobre los hombros de los hombres, pero ellos ni con un dedo quieren moverlas. Antes hacen todas sus obras para ser vistos por los hombres, pues ensanchan sus flaterías y extienden los flecos de sus mantos. O sea, aquí dice, ¿verdad?, donde está hablando de que pues muchos quieren ser vistos por los hombres o quieren ser vistos entonces, por los demás. Que entonces,
0: si miramos ahí la hipocresía del hombre.
1: Amén.
0: Miramos la hipocresía. Entonces Jesús está hablando de estos dos hijos. Y uno piensa que la hipocresía solo viene de una manera o de otra manera. El primero fue hipócrita, dijo no, pero fue. El segundo también fue hipócrita, dijo que sí,
1: pero no fue.
0: Y no fue. Entonces, pero vamos a ver cuál es la diferencia. La diferencia de estos dos hijos es cuánto respetamos la autoridad del Padre, cuánto respetamos la autoridad de Cristo en nuestras vidas. Porque decimos y cantamos, he decidido
1: seguir
0: a Cristo, no vuelvo atrás, no vuelvo atrás.
1: Amén.
0: Entonces cantamos, y es lo que estábamos hablando ayer, cantamos, pero ¿con qué conocimiento estamos cantando? ¿Qué es lo que nos está impulsando a cantar, si estamos entendiendo lo que estamos cantando? Decimos, he decidido seguir a Cristo, no vuelvo atrás, no vuelvo atrás. Entonces, ¿qué estamos diciendo? Que pase lo que pase,
1: seguiremos
0: adelante a Cristo. Entonces, este hijo le dice no. Le dijo, no quiero. Mire lo que le dijo. Le dijo, hijo, yo me voy. Ve hoy a trabajar en mi viña. Respondiendo, él dijo,
1: no voy,
0: no quiero. Pero después arrepentido fue.
1: Amén.
0: ¿Qué quiere decir esto? Hay una gran diferencia cuando nosotros nos arrepentimos.
1: Amén.
0: Entonces, ¿qué es arrepentimiento? Arrepentimiento, la palabra que se utiliza en griego es metanoia. ¿Qué es metanoia? Metanoia en griego. ¿Por qué hablamos de esto del griego? Para que vaya aprendiendo. Es que la Biblia fue escrita, el Nuevo Testamento fue escrito en griego. Porque era el idioma en que todos podían entender y hablar. La primera parte se escribió en arameo, hebreo, griego. Entonces, miramos que escribe en griego y dice metanoia. ¿Pero qué es metanoia? Metanoia es cambiar la mentalidad. ¿Cuál es el problema? Arrepentirse es cambiar mi mentalidad, cambiar la manera de que yo estoy haciendo las cosas. Entonces no solamente es un cambio del corazón, porque cuando uno dice, ay, el corazón, no es arrepentimiento, es remordimiento, me remuerde el corazón, entonces me duele. Pero ¿qué arrepentimiento? Cambiar la mentalidad, es como usted dice, usted tiene que castigar a sus hijos, y usted los castiga con el corazón o con la mente.
1: Pues ahora sí que con el corazón, porque me duele castigarlos.
0: Pero entonces, no, con el corazón le está doliendo.
1: Sí,
0: amén. Pero su mente le está diciendo,
1: hágalo.
0: Ya, entonces los castiga con la mente, aunque sí, el corazón esté doliendo.
1: Amén.
0: Ya estamos viendo la diferencia. O sea, usted lo castiga con su mente, lo corrige con su mente, aunque su corazón esté, porque usted no quiere. Salieron de usted, son sus hijos, son su su bebé, son
1: mis tesoros.
0: Son sus tesoros. Pero usted tiene que corregir con la mente.
1: Amén.
0: Entonces, ese es el cambio que nosotros necesitamos, el arrepentimiento que venga a cambiar nuestros pensamientos, nuestros pensamientos. Por eso, si usted mira, vamos a ir al libro de Romanos, capítulo, ¿sabe? 2 de Corintios 10:5, perdón, 2 de Corintios. 2 de Corintios 10, verso 4 y 5. Ay, discúlpenme con mis notas.
1: ¿4 y 5?
0: Sí, si lo lee, por favor. Dice,
1: porque de las armas de nuestra milicia no son carnales, sino poderosas en Dios para la destrucción de fortaleza, derribando argumentos y toda altivez que se levanta contra el conocimiento de Dios, llevando cautivo todo pensamiento a la obediencia a Cristo.
0: Ok, entonces mire, este muchacho, ¿qué hizo? Llevó cautivo su pensamiento y dijo, ay, no puedo desobedecer, ¿a quién?
1: A Cristo.
0: A mi Padre.
1: Amén.
0: Tengo que hacer caso. Entonces él se arrepintió. Hay una batalla en la mente y una batalla difícil que pasa cada creyente. No crea, la mente nos juega. Por eso dice, nuestras armas no son carnales. Porque no militamos con armas carnales, sino, ¿qué? Poderosas en Dios. Para derribar.
1: La destrucción de fortaleza.
0: Destrucción de fortaleza. Entonces, mire, los pensamientos son como fortalezas que se ponen en la mente.
1: Amén.
0: Entonces, mire usted, ¿cuántas fortalezas el Señor ha derribado de sus pensamientos? Usted siempre ha testificado y decía, yo busco a Dios, yo lo voy en la casa, no necesito ir a la iglesia. Esa era una fortaleza que usted había levantado.
1: Amén.
0: Y usted lo ha testificado y de pronto vienen sus hijas, ¿y qué le dicen sus hijas?
1: Bueno, ahora me preguntaba a mi hija, alguien me preguntó, ama, ¿por qué a ti te están forzando como a ir a la iglesia? Y dice, le dije a la hermana, no, yo vengo porque yo quiero. De hecho, yo fui el medio que Dios usó para volver a la iglesia. Y Dios nos fortalece, nos da esa fortaleza cuando pasamos por esa prueba. Uh-huh. Ahí nos fortalece el Señor y ahí es donde nosotros decimos, bueno, no voy a la iglesia, pero me siento fortalecida. Pero como tal, tenemos que obedecer al Padre. Él nos está hablando y Él es una autoridad. Pero muchas veces nosotros no queremos obedecer hasta que Él, pues ahora sí, como dice una persona, nos tiene que tirar de los oídos para volver al camino.
0: Entonces, derriba esos argumentos, esas cosas, porque igual a mí me preguntan, nada, todos los días vas a la iglesia, hermana. Yo no lo voy a mentir, yo vengo a la iglesia los lunes, martes, miércoles, jueves, viernes, sábados y domingos. Y aquí paso en la iglesia y mi vida en iglesia. Una vez, se lo voy a poner así, una vez estábamos un poquito molestos con mi esposa y yo, y me vine a la iglesia. Y ella me vino a buscar a la iglesia, sabía que iba a estar aquí en la iglesia haciendo cosas. Entonces, parte de mi vida, mi mover es la iglesia, pero no es el hecho de estar en la iglesia, sino la paz que uno siente.
1: Amén.
0: Entonces, porque, mire el engaño, el hombre cuando está triste se ahoga en otras cosas. Va a la cantina, va donde un amigo, empieza a quejarse y... Yo entendí algo, el problema de nosotros es que no suben las quejas, sino que las quejas bajan. El problema de los seres humanos es que en vez de quejarnos con el de arriba, siempre nos terminamos quejando con los de abajo. Entonces, para poner un ejemplo, tengo un problema con el jefe y en vez de quejarme más arriba, me quejo
1: con
0: los compañeros detrás. ¿Y qué voy a hacer? Nada. Es lo mismo. Si yo tengo algún problema, ¿con quién voy a quejarme? ¿Con quién voy a decirle? Siempre los salmos, usted mire, los salmos está lleno de quejas, de cuando le dice, Señor, yo miro esto, yo miro lo otro, pero se está quejando con Dios.
1: Amén.
0: Y el Señor le responde y viene paz y cambia los pensamientos. Usted mira, Job está, dice, y voy a subir y llevaré a Dios tocante a mi queja. Job va hacia Dios para saber todo lo que le está pasando. Entonces, porque sabe que la autoridad viene de Dios. Entonces hay pensamientos que se levantan. El pensamiento de este hijo fue: no, no quiero ir. Mire, ese pensamiento que nosotros tenemos, y tenemos que derribarlo, tenemos que matarlos, esos pensamientos malos.
1: Amén.
0: Cuando digo matarlos es que ya no vivo yo, más Cristo vive en mí. Entonces de pronto usted tiene un problema con algo que está batallando en su mente. ¿Qué necesita hacer?
1: Pues orar a Dios para que Dios lo quite, ¿verdad?, de nuestra mente.
0: Entonces imagínese, usted dice: Señor, tu palabra dice que yo tengo que perdonar, pero la Juana me cae mal. La Juana me cae mal, cada vez que la miro la quiero matar.
1: Ay, Dios.
0: No, imagínese si fuéramos sinceros, sí, con Dios.
1: Es verdad.
0: Y Señor, ya no quiero, porque sé que tu palabra dice que yo tengo que
1: amarlo.
0: Amar.
1: Pero ahí, mire, es difícil.
0: O empiezo yo a orar, y empiezo a orar por Juana. Y empiezo a orar por Juana: Señor, ayúdame a amar a Juana. Ayúdame a perdonarla. Y va a ver que Dios va a obrar. Y usted está derribando, usted está atacando. Dice que él se arrepintió. ¿Por qué? ¿De qué se arrepintió él, este hijo?
1: Pues de haber dicho que no iba, ¿verdad? Como que sentía, como dice usted, culpable. Y hablaba usted de hipócritas. Los dos tal vez fueron hipócritas, pero el primero fue sincero, porque él dijo: no voy, pero se arrepintió y fue.
0: Ok, se arrepintió y fue. Mire la diferencia. Ahora vamos a ver el segundo hijo, porque nos está agarrando. Mira, vamos avanzando, ya vamos a la mitad del programa. 30. Así es, ¿verdad?
1: Y acercándose al otro le dijo de la misma manera, y respondiendo él dijo: sí, señor, voy, y no fue.
0: Este no sintió nada, no se arrepintió. No dice. Mire, mire la diferencia de Jesús. El primero dijo no,
1: no voy.
0: Se arrepintió y fue. Pero el segundo dice, este dijo voy. Sí, voy.
1: Y no fue.
0: Y no fue. ¿Por qué no hay un arrepentimiento ahí? ¿Por qué la Biblia no habla ahí? Este dijo sí, se arrepintió y no fue.
1: ¿Por qué sería que no fue? Porque él, pienso que él se sentía seguro de la decisión que había tomado, de decir no voy, y como quiera, como decir, bueno, me va a pasar por alto mi papá de que diga yo que no, no voy, ¿qué me puede hacer?
0: Oh, mire.
1: No sintió ese remordimiento dentro de sí.
0: No. Entonces vamos a ver eso. ¿Cuántas veces nosotros decimos así? Ah, es que Dios sabe lo que es.
1: Sí.
0: Dios me comprende. Dios sabe que cuáles son mis problemas.
1: Siempre nos justificamos nosotros.
0: Ay, es que Dios me dio este carácter.
1: Así es.
0: Mire, ¿cómo no nos justificamos? ¿Cómo pensamos que Dios entiende, que Dios sabe, que no hay ningún tipo de problema? Entonces es ahí donde nosotros necesitamos esta revelación. ¿Cuál es el arrepentimiento hacia un cambio?
1: Amén.
0: Si usted está arrepentido, se va a convertir.
1: Amén.
0: Arrepentidos y convertidos. Porque hay una conversión cuando uno se arrepiente. ¿Por qué? Porque hay un cambio de mente.
1: Amén.
0: Ahora, ¿cuál es el cambio de mente? Miren la transformación que tiene las mariposas. Las mariposas empiezan como un gusano. ¿Y qué tiene que hacer el gusano? Come, come, come, come, come y come. ¿Por qué tiene que comer? Porque él sabe que viene una transformación, que es la metamorfosis que sucede, que pasa de una larva, de un gusano, a una mariposa. ¿Qué pasa con nosotros los creyentes? No nos preparamos, no tratamos, no derribamos esos argumentos que hay en nuestra mente. No luchamos contra esos argumentos que hay en nuestra mente. De pronto usted está diciendo: ay, es que Dios me trata mal a mí. Es que solo a mí me pasan problemas. Esos son argumentos contrarios al conocimiento de Cristo. Porque Cristo dice que a los que aman,
1: corrige,
0: a Dios. A los que ama, corrige. Y dice, y a los que aman a Dios, todas las cosas
1: les ayudan para bien.
0: Esto es conforme a los que conforme a su voluntad han sido llamados. Entonces miramos, Jesús hace una pregunta en el verso, por favor, 31. Y hace la pregunta clave de esta.
1: ¿Cuál de los dos hizo la voluntad de su padre?
0: ¿Cuál de los dos hizo la voluntad de su padre? Ok, porque autoridad va ligada a la voluntad.
1: Amén.
0: Porque si decimos que el Señor tiene autoridad, si decimos que Jesús tiene autoridad, nosotros nos tenemos que sujetar ¿a quién? A mi voluntad.
1: No, a la voluntad de Dios.
0: A la voluntad de Dios. Y es ahí donde usted habló y dice, qué duro es sujetarnos a la voluntad de Dios, ¿verdad, hermana?
1: Sí, es difícil porque a veces el Señor manda hacer una cosa y nosotros no obedecemos. Aquí vemos que el Señor tiene autoridad sobre nosotros. Y como decía usted, a veces hasta en un canto nosotros podemos decir, dice, había un pastor que contaba que hay un canto que dice, me voy con él, me voy con él. Yo no me quedo, me voy con él. Y dice que en aquel entonces entró un hombre malo con un arma y apuntándole les dijo, ¿quién se quiere ir con él? Y todos salieron para afuera, nadie se quería ir con él. Entonces ahí no estaban haciendo la voluntad del Padre. Estaban siendo hipócritas como muchos, ¿verdad? Somos todavía, estamos luchando con eso de obedecer al Señor. Cuando el Señor nos manda obediencia, porque no es solamente conocerlo, sino también obedecerlo.
0: Entonces es ahí donde como cristianos, como amigos que me escucha, ¿cuál voluntad es la que yo quiero hacer?
1: Pues siempre hacemos la nuestra, pero la voluntad que debemos de hacer es la voluntad de Dios.
0: Entonces mire cuántas veces, yo le voy a decir, ahí estábamos hablando, nos enseñaron el Padre Nuestro y rezábamos, decíamos, Padre Nuestro que estás en los cielos, santificado sea tu nombre, venga a nosotros tu reino, hágase tu voluntad. Así como en el cielo, así en la tierra. El pan nuestro de cada día nos lo doy. Perdona nuestras ofensas como nosotros también perdonamos a los que nos ofenden. No nos dejes caer en tentación, mas líbranos del mal, porque tuyo es el reino, la gloria por los siglos de los siglos. Amén. Y oramos y repetíamos el Padre Nuestro, pero eran repeticiones vacías, porque uno, ni hacíamos la voluntad,
1: ni perdonábamos, ni amamos. Muchas veces.
0: Ni éramos agradecidos con el pan nuestro de cada día.
1: Así es.
0: Entonces, ¿qué voluntad estábamos haciendo? Nuestra voluntad.
1: Amén.
0: Actuábamos como nosotros queríamos. Decíamos que sí, rezábamos y hacíamos, pero... Y no estamos tan equivocados con la iglesia también. Muchos hermanos dicen, ay, yo hago la voluntad de Dios, pero cuando Dios les pide algo...
1: No lo hacen.
0: Entonces, si no
1: nos excusamos en
0: muchas cosas, y ahí donde el primero no se arrepintió, simplemente se llenó de excusas.
1: El primero sí se arrepintió, pienso yo que se sintió como que, o sea, he desobedecido a mi padre. Y veo yo como el hijo pródigo, iré a mi padre, ¿verdad? Y pues te diré si voy a trabajar. Y sí fue. Entonces fue una obediencia de él y no fue nada más con palabras, sino fue con hechos. Y el otro dijo palabras, pero no hizo los hechos. No hubo hechos en él de que hubiera ido arrepentido a trabajar donde lo había mandado su padre.
0: Por eso Jesús dice, de cierto os digo que los publicanos y las ramenas que gastan van delante
1: Amén.
0: De vosotros al reino de Dios. ¿Por qué los publicanos y las rameras? Mire qué duro dice. Los publicanos y las rameras. Lo más despreciado. Dice, ¿por qué?
1: Porque ellos se arrepienten y se convierten. Y como les digo, hay muchos que les hablan y dicen por el momento que no, ¿verdad? Pero después arrepentidos vienen al camino del Señor.
0: Ok, viene el 32 lo que dice. Porque vino a vosotros ¿quién?
1: Juan en camino de justicia y no le creíste.
0: Juan en camino de justicia. ¿Cuál es el camino de justicia de Juan? Juan predicaba sobre el arrepentimiento. Decía, arrepentidos y convertidos de vuestros malos caminos. El reino de los cielos se ha acercado. Él predicaba el reino. Él lo que quería, que a él no le importaba nada. Dice la Biblia que Juan el Bautista se vestía con piel de camellos. Y comía langosta. Unos piensan que la langosta eran las del mar. No, él comía los chapulines.
1: Exacto.
0: Chapulines y miel silvestre. Era lo que comía Juan. Juan comía chapulines, miel silvestre y vestía con pieles de camello. Llevaba una vida, para decirlos así, no humilde, porque no me gusta esa palabra, porque la humildad es otra cosa. Vivía una vida sin lujos.
1: Modesta.
0: Y él se empeñaba en predicar el evangelio. Entonces, algunos dicen, ah, es que yo no me convierto al Señor porque el pastor se está haciendo rico. Pero de pronto llega un pastor pobre y dice, no, para ser pobre, así como este, mejor sigo en lo mío. Entonces el hombre no se le va a encontrar su acomodo. No crea que estoy defendiendo a los ricos ni a los pobres. No estoy hablando de lo que dice la gente. Pero ¿qué estamos hablando ahora? Lo que importa es creer, arrepentirse, hacer la voluntad de Dios, entender cuál es la voluntad de Dios, y de esa manera yo me arrepiento, porque así nos pasó a todos. Hermana, ¿cuántas veces usted rechazó a Jesús?
1: Muchas veces, ¿verdad? Yo pienso que hasta el momento que tiene un encuentro con el Señor, realmente es donde usted entiende que lo que le hablaban a usted era verdad, pero nosotros estábamos cegados espiritualmente. ¿Cuántas veces vinieron y nos hablaron muchas veces y decíamos, sí, al rato, como muchos dicen, yo los visito, yo voy, incluso les dice, podemos orar por usted, después estoy bien? O sea, muchas veces, y yo le decía a alguien, como, igual como están ustedes, estábamos nosotros equivocados y lo hacíamos todo por ignorancia, porque no conocíamos al Señor Jesucristo, todavía no reinaba en nosotros, pero yo sé que Él tiene su tiempo y no es casualidad cuando uno llega y habla el mensaje del Señor. El Señor ha dicho ir por todo el mundo y predicar el Evangelio a toda criatura, y para que se arrepientan y nadie perezca, sino que todos procedan al arrepentimiento.
0: Entonces, si usted se fija, ¿usted busca a Jesús o Jesús la busca a usted?
1: Jesús me buscó a mí.
0: Jesús nos buscó a todos.
1: Amén.
0: Cada vez que usted sale a predicar, dice que es Jesús hablándoles.
1: Amén.
0: Eso lo dice la palabra. Amén. Es el ministerio de la reconciliación. Es como que si Cristo o el Padre rogara a través de nosotros para que se arrepienta. Amén. Entonces miramos que Jesús es el que nos encontró, el Jesús es el que nos buscó. Y qué triste saber de que es la pregunta que nos está haciendo ahorita, ¿quieres trabajar en mi viña?
1: Pero ¿cuántos estamos dispuestos a trabajar en la viña del Señor?
0: Sí, ese es. ¿Cuántos estamos dispuestos a trabajar en la viña del Señor?
1: Porque hay mucho trabajo en la viña del Señor. Sé que la mies es mucha, hay muchas almas perdiéndose fuera, y cuando nosotros salimos, es la primera vez que yo salgo, pero al ver yo, hay mucha necesidad, y le cuentan las historias, y usted se da cuenta que nosotros vivimos dentro aquí cómodos, pensando que todos los demás están bien, pero todos estamos pasando una historia, y al ver las mujeres, un hombre que dijo, yo soy cristiano, mi mamá ora por mí todos los días y todo me ha ido bien. Qué bueno, gracias a Dios. Ya hablando con él y todo, le decimos, ¿le gustaría que oremos por usted? No, yo estoy bien, mi mamá ora por mí. Ah, bueno, está bien, ¿verdad? Qué bueno. Miren, una hermana se casó con un pastor. Todos a mi alrededor somos cristianos. Y le dice a la hermana, ¿pero usted ha recibido al Señor en su corazón? Muchas veces. Dice, pero no me congrego en ninguna parte porque yo estoy bien. Okay. Y le digo yo, bueno, está bien, ¿verdad? Uno tiene un tiempo para venir a los pies de Cristo. ¿Cómo es eso cuando uno pasa por un proceso? Muchos dicen es que en la iglesia son hipócritas los de la iglesia, los que están en la iglesia. Aquí en la iglesia hay hipócritas porque es como un hospital donde todos vienen enfermos, todos diferentes enfermedades. Y aquí no se cura el que no quiere porque la medicina está aquí. Es como ir al hospital y si usted le dicen tiene que tomarse ese medicamento para que usted vea un proceso en su vida, en la salud, y usted no lo toma, es porque usted lo está decidiendo. Así es aquí. Aquí venimos todos con cargas, somos hipócritas, somos mentirosos, hay borrachos, drogadictos, y no se echan fuera de la casa del Señor, porque aquí son restauradas esas vidas, ¿verdad? Y yo sé que fuera hay muchas personas que nos escuchan, que tal vez no han conocido del Señor, que tal vez no han escuchado y no han visto del Dios que nosotros hablamos, del Dios que ha restaurado nuestra vida, que el Dios que nos levantó de lo más bajo, de lo más vil que nosotros éramos, porque nosotros también estábamos perdidos en el pecado, ¿verdad? Hacíamos cosas que no estaban bien delante de los ojos del Señor, y por la misericordia del Señor, Él nos alcanzó justo a tiempo, llegó a nuestra vida, Él fue el que nos buscó a nosotros, nos encontró a tiempo, ¿verdad? Y nosotros estábamos equivocados, cegados, pero hoy damos gracias a Dios por las misericordias de mi Padre Dios, ¿verdad? Que Él nos ha guardado y nos ha librado de todo mal. Y quiero decirle a aquellos que están pasando por algún proceso, ¿verdad?, que la respuesta está en el Cristo Jesús. Él es el que tiene todos los, la solución para cada problema. Yo no sé cuál sea el problema que están enfrentando en sus hogares, con su familia. Tal vez hay escasez, tal vez no tienen trabajo. Y muchos son desesperados. Y muchos como nosotros, que conocemos del Señor, hemos preguntado: Señor, ¿por qué nosotros pasamos tanto proceso? ¿Y por qué yo veo que los que no creen en ti, no buscan en ti, son prosperados? ¿Por qué les va mejor? ¿Por qué ellos están mejor que nosotros? Pero nosotros, cuando ya tenemos el conocimiento del Señor, sabemos que el Señor es el que obra para bien en cada uno de nosotros. Y aquellos que nos están escuchando, esta palabra es para ustedes. Espero que sea de bendición a su vida, que reflexionen, que aún hay tiempo de buscar del Señor. Sabemos que la venida del Señor está cerca, que los días son cortos, los días son malos. Estamos viviendo tiempos difíciles, tiempos de escasez, de mucha, de oír la palabra. Dice que llegará el tiempo donde habrá necesidad de oír la palabra y no habrá quien la predique, pero ahorita hay tiempo de escucharla. Hay muchas partes donde usted se pueda congregar, donde usted busque la palabra del Señor, ¿verdad? Y pedimos que Dios les dé esa sabiduría, ese discernimiento para buscar del Señor, porque el Señor está cerca. Todo lo que está pasando es señal que el Señor viene. Dice que habrá señales en el cielo y abajo en la tierra, y esto anuncia que el Señor viene pronto por su pueblo, viene por una iglesia sin mancha y sin arruga, donde nosotros hagamos la voluntad del Padre, obedezcamos a Dios y siempre hacemos muchas veces hacemos lo que nosotros queremos, lo que nosotros pensamos que está bien para nosotros, sin saber que el Señor nos manda que obedezcamos, que hagamos con hechos, no con palabras, porque muchas veces prometemos pero no cumplimos. Sí.
0: Amén. Así es. Amén, amén. Entonces, mira lo que pasa, lo que usted está hablando, Salmo 73, verso 3. Está hablando el salmista y dice: léalo por favor, 73:3.
1: Porque tuve envidia de los arrogantes, viendo la prosperidad de los impíos.
0: Sígalo leyendo.
1: Porque no tienen congojas por su muerte, pues su vigor está entero. No pasan trabajos como los otros mortales, ni son azotados como los demás hombres. Por tanto, la soberbia los corona, se cubren de vestido de violencia, los ojos se saltan de grosura, logran con crece los antojos del corazón, se mofan y hablan con maldad.
0: 21, pero miren lo que le pasó a él.
1: Se llenó de amargura mi alma y en mi corazón sentía punzadas.
0: Eso sentía él, pero miren lo que dice en el 22.
1: Tan torpe era yo que no entendía, era como una bestia delante de ti. Con todo yo siempre estuve contigo, me tomaste de la mano derecha, me has guiado según tu consejo y después me recibirás en gloria. ¿A quién tengo yo en los cielos sino a ti? Y fuera de ti nada deseo en la tierra.
0: Siga.
1: Mi carne y mi corazón desfallecen, mas la roca de mi corazón y mi porción es Dios para siempre. Porque he aquí, los que se alejan de ti perecerán. Tú destruirás a todo aquel que de ti se aparta. Pero en cuanto a mí, el acercarme a Dios es el bien. He puesto en Jehová el Señor mi esperanza para contar todas tus obras.
0: Entonces, si miramos qué pasó, cuando nosotros nos arrepentimos, ponemos nuestra confianza y nuestra esperanza en Dios. Sí, los malos prosperan, sí, los malos, de pronto usted mira que le está yendo bien, pero ellos recibirán su parte, porque la porción nuestra, ¿quién es? Dios. Dice, en Dios hemos puesto la esperanza. Fuera de ti yo no quiero nada. ¿Qué es fuera de ti? Todo lo que está fuera de la voluntad
1: de Dios.
0: Es mejor, yo le digo así, es mejor comer el, dice la Biblia, es mejor comer el pan en casa que una mesa llena de banquetes y discordias. Esa paz que nosotros tenemos que no se llena con nada de este mundo. Usted dice, ¿por qué no se llena con nada de este mundo? ¿Cuántas trocas ha comprado su esposo?
1: Pues ya muchas.
0: Y le digo, ¿las trocas no llenan de paz?
1: No.
0: No. Igual, ¿cuántas cosas nos compramos y de pronto dice Cani, con este teléfono voy a ser feliz? Ya después de 15 días ya se le cae el teléfono y no le importa.
1: Así es. Es que siempre ponemos, queremos más, entre más tenemos, más queremos y más queremos, ¿verdad?
0: Entonces sí, de pronto decimos, ay, es que voy a comprarme el último teléfono, ¿a qué voy? Por eso el hijo supo que hacer la voluntad de su padre era lo que le iba a hacer feliz. Por eso dijo no, pero después fue. ¿Qué pasó con los publicanos y las rameras? Dice que creyeron en el bautismo de arrepentimiento. Sabían que tenían una necesidad de Dios. ¿Qué pasa? Los ancianos y los sacerdotes no sentían esa necesidad de Dios. ¿Por qué no sentían esa necesidad de Dios? Porque no querían hacer la voluntad del Padre. Ellos pensaban que lo de aquí, en lo terrenal, era lo que los llenaba. Ellos pensaban que lo de la tierra, que lo que está aquí en la tierra, eso era lo que los hacía felices. Pero no se daban cuenta que es lo que está en los cielos. Por eso hacemos nosotros tesoros en el cielo. Hacemos la voluntad de nuestro Dios. Entonces, usted hablaba ahorita, este hombre, ¿cuánta necesidad hay en su corazón? Mucha. Porque nos reunimos nosotros, le voy a decir, nadie está solo en este mundo. Nos reunimos para fiestas de cumpleaños, nos reunimos para celebraciones. Uh-huh. ¿Y qué es lo que hacemos en la iglesia? Nos reunimos domingo a domingo celebrando la resurrección de Cristo Jesús. Amén. Nos reunimos domingo a domingo dándole gracias a Él que Él tiene el control. Nos reunimos domingo a domingo porque le voy a decir, nuestros hermanos nos hacen falta. Esta es una gran familia. Amén. Que nos une. Y esta es la familia de Dios. ¿Por qué hablamos de la familia de Dios? Porque Él es el primogénito entre muchos hermanos. Y nosotros somos hermanos. Por eso nos saludamos. Dios le bendiga, hermano. Dios le bendiga, amén, hermana.
1: Amén, amén, amén.
0: ¿Por qué? Porque somos hijos de un mismo Padre.
1: Amén.
0: ¿Cuál es nuestro Padre? Jehová Dios de los ejércitos.
1: Amén.
0: Entonces entendemos con esto, hermana, que la verdad hay una gran necesidad. ¿Cómo nosotros podemos cambiar? Empecemos arrepintiéndonos. El arrepentimiento es un don de Dios, es un regalo de Dios maravilloso y hace que nuestra mente cambie. Entonces, alguien me decía, es que en la iglesia yo no me canso, yo siento que descanso. Y esta hora que pasamos aquí es una hora de paz, una hora de tranquilidad, porque estamos hablando de su palabra y su palabra nos está llenando.
1: Amén. Alguien decía que cuando uno quiere más, está enfocado en buscar más de Dios, es cuando está en el primer amor. El primer amor, usted quiere que rápido lleguen los servicios, que no se terminen, porque uno pasó por eso y uno empezaba a sentir ese deseo de que, ¿cuándo es el servicio? ¿A qué hora se empieza? Y llegaba media hora antes de que llegara a entrar al servicio. Y ya poco a poco se va perdiendo eso. El primer amor de seguir buscando, de seguir anhelando ese deseo de estar en la presencia del Señor, y empezamos a llegar 5, 10, 15, 20 minutos y a veces no venimos.
0: Es que mira, el primer amor se pierde cuando deja de haber ese agradecimiento.
1: Amén.
0: ¿Cuál es ese agradecimiento? Otra vez, estaba predicando hace mucho y decía, el que a muchos se le ha perdonado,
1: mucho ama.
0: Entonces el problema es que nosotros pensamos que se nos perdonó poquito. No, a mí Dios me perdonó mucho.
1: Amén.
0: Y me sigue perdonando mucho. Y dice, si yo siento que Dios me ha perdonado mucho, mucho amo. Si yo no siento que Dios, si yo ya siento que Dios ya me perdonó y no hay nada más que perdonar, es ahí donde empiezo a perder ese primer
1: amor. Amén.
0: El primer amor. Porque siento que ya no debo absolutamente nada, ¿no? Dice la Biblia que somos deudores. Deudores somos. Porque Dios pagó un precio. Y dice, la salvación es gratis. Gratis, gratis. Esta salvación es gratis. Pero soy deudor.
1: Amén.
0: ¿Por qué soy deudor? Porque no la merecía.
1: Así es.
0: Y esto es como, hemos vivido bajo la voluntad de Dios. Por eso yo te digo, amado hermano, aunque dijiste no, arrepiéntete.
1: Amén.
0: Y llega a la viña.
1: Amén. Aún hay tiempo, ¿verdad?, de buscar del Señor.
0: Termina diciendo el 32, porque vino a vosotros Juan en camino de justicia y no le creísteis, pero los publicanos y las rameras le creyeron. Amén. Y vosotros, viendo esto, no os arrepentís después para creerle. ¿Qué es lo que hace la diferencia en esta parábola? Arrepentimiento.
1: Amén.
0: Vamos a orar, hermana, ya nos acabó el programa. Amén. 5 minutos. Amén, amén. Vamos a orar.
1: Sí. Señor mío y Dios mío, te damos gracias, Padre Celestial, por este momento, Señor, donde fue impartida tu palabra, Señor, esperando, Señor, que tú hayas tocado esos corazones, Padre Santo. Te damos gracias, Señor, por todo lo que nos has dado, Padre mío, y ayúdenos a obedecerte, Padre Santo, a hacer tu voluntad, Dios Todopoderoso, y aquel, Señor, que ha dicho que no, Padre Santo, tócales el corazón, Padre, porque yo sé que esos tú los necesitas, Padre. Tú has venido a buscar y a salvar todo lo que se ha perdido, Padre Santo. Tal vez nosotros decimos, Señor, que no hay respuesta, Padre, pero tú tienes el control, Padre eterno. Yo te pido, Señor, que toques esos corazones vacíos, Padre, que llenes, Señor, ese vacío que hay dentro de ellos, Padre, que toda necesidad que ellos tengan, Padre Santo, sea suplida conforme a tu voluntad, Padre eterno. Te lo pedimos, Padre Santo, porque creemos que tú eres un Dios todopoderoso, Señor, un Dios que ha dicho, venid a mí todos los que estén cargados y cansados. Yo sé que hay muchas personas cargadas, cansadas, Padre, pero en ti encontramos el descanso, Padre, esa paz que sobrepasa todo entendimiento. Eres tú, Señor, quien la da, Padre Santo, y te damos gracias, Padre, por estos medios, Padre, donde compartimos tu palabra, Señor. Gracias por todo lo que nos has dado, Padre, y por aquello que no ha llegado aún, Padre Santo. Seguimos esperando, porque es tu tiempo, Padre, y tu tiempo es perfecto, Padre. Esperamos en ti, Padre, y bendecimos a cada uno de los que escucharon este mensaje, Padre, a los que estuvieron conectados, Padre mío. Bendícelos, Señor, en sus hogares, Señor, guarda a sus familias, Señor, y a todos por igual, Señor. Suple toda necesidad, Señor, que haya en cada uno de los hogares, Padre. Provee lo que hace falta, mi Dios amado. Tú dices, Padre Santo, que para ti no hay nada imposible, mi Dios. Tú escuchas, Señor, al necesitado, Padre. Inclina tu oído a nuestro clamor y responde, Padre Santo, a cada uno conforme sea tu voluntad, Padre. Te damos gracias, Señor, en esta hora, Padre, por lo que estás haciendo en nuestras vidas, por el cambio, Señor, que necesitamos hacer, Padre Santo. Transfórmanos, cámbiamos, renuévanos, Padre Santo, cada día, y ayúdanos, Señor, a seguir adelante, porque el largo camino nos espera. Te damos la honra y la gloria por siempre y para siempre. Amén, amén.
0: Amén. Dios le bendiga. Este es su programa, como citamos todas los de lunes a viernes, 12 del mediodía, a través de los estudios aquí en Pacto de Alabanza y Amistad. Amén. Estamos ubicados en el 209 West Walcott Avenue, Midland, Texas. Nos puede acompañar los días miércoles 7 de la tarde, viernes 7 de la tarde y domingos 10 de la mañana y 6 de la tarde. Esta es su casa, pueden venir, esta es una iglesia. Nuestro nombre dice Pacto Alabanza y Amistad. Lo que queremos es alabar a Dios y tener esa amistad, esa comunión con el Padre y comunión con nuestros hermanos. Porque dice la Biblia, si no amo a mi hermano a quien miro, tampoco puedo amar a Dios a quien no miro. Así que Dios les bendiga, los esperamos aquí, que el Señor los guarde, y seguimos con la programación habitual a través de Radio Hope Agape 94.1, con el permiso de Radio Hope Agape, transmitiendo 89.1 Greenwood. Así que los invitamos todos los días, y bendiciones, gracias por nuestro hermano David y hermana Julieta Chávez, que hacen posible que esta radio siga avanzando y llegue hasta sus hogares. Dios les bendiga, nos vemos hasta el día de mañana, y van a estar los pastores Henao con nosotros. Bendiciones.
2: Esperanza. Así que no temas, porque yo estoy contigo. No te angusties, porque yo soy tu Dios. Te fortaleceré y te ayudaré. Te sostendré con mi diestra victoriosa. Isaías 41:10.
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4: Muchas gracias por acompañarnos hoy en Momento Decisivo. En esta ocasión abordaremos una pregunta profunda y muchas veces angustiante. ¿Hay un pecado que Dios no pueda perdonar? Generalmente, esta inquietud nace en el corazón de alguien que carga con un peso abrumador de culpabilidad y teme haber cometido aquello que la Biblia llama el pecado imperdonable. Nuestro deseo es que, al abrir juntos la palabra de Dios, usted encuentre claridad, esperanza y la seguridad de que el perdón de Dios es más grande que cualquier culpa humana. 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Pues bien, le invito a abrir su Biblia en el Evangelio de Marcos, capítulo 3, a partir del versículo 20, y juntos consideremos el tema, ¿Hay un pecado que Dios no pueda perdonar?

Una de las preguntas que me han hecho con el correr de los años en que he estado predicando es esta: Pastor, ¿puedo cometer un pecado que Dios no pueda perdonar? Muy a menudo esta pregunta se hace en tiempo pasado, como: pienso que he hecho algo que Dios no va a perdonar. He tratado de lograr que Dios me perdone, pero no me siento como que me haya perdonado, y yo no puedo perdonarme a mí mismo o a mí misma. Pastor, creo que he cometido el pecado imperdonable. La pregunta por lo general viene de alguien que siente un abrumador sentido de culpabilidad por algo que ha hecho en el pasado. Por lo general es una referencia al pasaje bíblico que vamos a estudiar hoy. Porque aquí, en el Evangelio de Marcos, y de nuevo, en la manera más extensa en que Mateo relata este episodio, se nos dice que hay algo que una persona puede hacer, y para lo cual no hay perdón ni en esta vida ni en la venidera. No estoy inventándome eso, eso es lo que dicen las Escrituras. Así que, al explorar hoy esta pregunta, tengo que hacerlo en el contexto del Evangelio de Marcos y en el flujo de este relato. Y eso es lo que vamos a hacer. Vamos a continuar nuestra historia de lo que Jesús está haciendo, según Marcos. Él continúa con su ataque contra el reino de las tinieblas. Nuestro contexto para hoy es la experiencia de un hombre poseído por un demonio. En la narración, nuestro Señor confronta a este demonio y lo echa fuera, y el hombre queda completamente sano. Véase también Mateo 12:22 a 31. Pero el resultado de lo que Jesús hizo fue otra confrontación con los dirigentes religiosos de su día. Estos personajes no se impresionaron por lo que Jesús hizo. En realidad, eso les hizo sentir convicción. Y como vamos a ver en el relato de lo que Jesús hizo ese día, brotan las tres opiniones más prominentes que las personas tienen hoy en cuanto a quién Jesús realmente es. ¿Quién es Jesucristo? Pues bien, en el versículo 20 del capítulo 3 de Marcos, descubrimos, primero que nada, que para su familia Jesús estaba loco. Ahora, no estoy diciendo eso simplemente para captar su atención, es la verdad. Los versículos 20 y 21 de Marcos capítulo 3 dicen: y se agolpó de nuevo la gente, de modo que ellos ni aún podían comer pan. Cuando lo oyeron los suyos, vinieron para prenderle, porque decían: está fuera de sí. La presión e intensidad del ministerio de Jesús había escalado hasta tal punto que ni siquiera tenía tiempo para comer. Dice que ni siquiera tenían tiempo para comer. ¿Alguna vez ha estado usted tan atareado que se ha olvidado de comer? Eso me sucede a mí de cuando en cuando los sábados, cuando estoy solo y me dejo absorber por lo que estoy haciendo, y de repente me doy cuenta de que no he comido. Pero no es debido a que estoy tan apremiado, simplemente me olvido. Pero en esta situación la Biblia dice que Jesús estaba tan ocupado en su ministerio de sanidad y en los milagros que estaba haciendo, que la intensidad se volvió tan increíble que él y sus discípulos ni siquiera tenían tiempo para comer. Como recordarán, Jesús sigue, por así decirlo, cierta rutina que observamos cuando él va a alguna región y hace unos cuantos milagros, y eso reúne a una multitud tan increíble que él tiene que alejarse debido a que la multitud se vuelve peligrosa para él. Así que va a los lugares desérticos, y tan pronto como la gente oye dónde está, todos van allá, y la multitud crece de nuevo. En esta situación en particular, la Biblia dice que la multitud se hizo tan numerosa y la presión tan intensa, y la palabra de eso vuelve a Nazaret, en donde Jesús vivía. Entonces, su familia, los suyos, más que probablemente sus hermanos, vienen a Capernaum. La Biblia dice que vienen en lo que nosotros llamaríamos para realizar una intervención. Van a venir y llevarse a Jesús. Tratarán de sacarlo de la situación. En realidad, las palabras dicen para prenderle, que se pudiera traducir también como arrestarlo o detenerlo. En otras palabras, sus hermanos van a Capernaum para llevárselo a la fuerza, sacándolo de las multitudes y llevarlo a casa. Ahora bien, podemos tranquilizarnos algo respecto a esto, porque sin duda ellos lo estaban haciendo debido a que lo querían y se preocupaban por su seguridad. Quiero decir, el hombre no está comiendo. Tenemos que sacarlo de esa situación. Tenemos que llevarlo a donde podamos cuidar de él. Así que estoy seguro que algo de eso fue motivado por el amor.
pero por otro lado pienso que se sentían abochornados. Tenemos que traer a Jesús a casa. Él está haciendo unas cosas increíbles. Está haciendo que nos avergoncemos. Está actuando de una manera fanática, loca. Usted dice, ¿es su propia familia? ¿Sus hermanos? Ni dudarlo. ¿Saben que Juan capítulo 7 nos dice que más adelante en el ministerio ni aún sus hermanos creían en él? Juan 7, versículo 5. ¿Cómo podía ser que él haya podido crecer como el Mesías en la familia y sus hermanos ni siquiera sabían quién era él y no creían quién era él? Y él está haciendo todos estos milagros y supuestamente expulsando de la gente a los demonios. Entonces vienen para detenerlo. Dicen, tenemos que traer al muchacho a casa antes de que nos avergüence más. Ahora bien, ya es suficientemente malo no creer en alguien. Pero no solo que no creían en él, sino que pensaban que había perdido un tornillo. Los hermanos de Jesús pensaban que estaba loco. Dijeron, está fuera de sí. Esa es la manera bíblica de decir que está loco. ¿Cuántos saben que si usted sigue a Cristo tarde o temprano, alguien va a decir que está loco? Pienso que muchos consideran que los evangélicos de hoy estamos locos, que estamos locos debido a que creemos en Jesús y creemos en la Biblia. Eso no debería sorprendernos. Pensaban eso de Jesús, pensaban eso de los que seguían a Jesús. ¿Saben que cuando Pablo compareció ante Festo, Festo le dijo a Pablo eso una vez? Estás loco, Pablo, las muchas letras te vuelven loco. En otras palabras, Pablo, has estado pasando demasiado tiempo en la biblioteca. Lo mejor que ellos estaban diciendo en cuanto a Jesús, para usar el vocabulario de hoy, es que Jesús se había convertido en un radical. Ahora bien, ¿qué viene a su mente cuando digo, él o ella es un radical? Si usted va a la ciudad de Nueva York, casi en cualquier momento hallará en algunas esquinas a alguien dando algún discurso. ¿Alguna vez ha estado en un lugar en donde hay predicadores en alguna esquina desgañitándose al pregonar el juicio de Dios contra todo el que pasa por allí? Y decimos, ah, ese individuo es un radical, es un fanático. Y a veces, es verdad, libros se han escrito en cuanto a lo que significa ser un radical. Permítame decirle lo que yo pienso que es un radical en realidad, porque después de que oigan esto, van a darse cuenta de que la mayoría de nosotros, así como ustedes que me están oyendo, somos radicales. Hace poco leí esto que brota de la pluma de Mike Barrett. Esto es lo que dice. Después de viajar de Portland a Delhi, buscando una fe radical, esta es la conclusión a la que llegué y que tal vez les sorprenda. Radical en sus orígenes significa realmente tener raíces. La idea detrás de la palabra es estar tan enraizado, tan profundamente arraigado en una dirección de estilo de vida, que uno se levanta en contra de las corrientes sociales y culturales que descarrían a otros de la senda. No es tanto forzar un cambio de curso, sino volverse uno mismo y a otros a la senda propuesta originalmente. Por esa definición, el radicalismo clásico se halla en las vidas de muchas figuras históricas, personas que se levantaron por los derechos humanos y la reforma religiosa. Hoy, cualquiera que se adhiere a la persona y enseñanzas de Cristo en medio de una filosofía, ideología humanística y hedonismo desbocados, es, por definición, un radical. Es esencialmente edificar su casa sobre una roca que no despedazan las tormentas culturales. Así que, convertirse en un verdadero radical es retornar usted mismo y a otros a una senda sagrada y levantarse en contra de las influencias erosionantes de la modernidad. Así que, quiero confesarles, yo soy un radical. Ser un radical es levantarse por la verdad, levantarse en contra de los que quieren descarriarlo de la verdad y arrancarle la verdad. Y así, en ese respecto, Jesús con certeza fue un radical. Pero no estaba loco. Para su familia Jesús estaba loco, pero las cosas empeoran. Para sus amigos Jesús estaba endemoniado. Lean de nuevo conmigo, empezando con el versículo 22, la acusación de los escribas que decían que Jesús estaba poseído por un demonio. Pero los escribas que habían venido de Jerusalén decían que tenía a Beelzebú. Esto fue lo que sucedió. El ministerio de Jesús en Capernaum había atraído la atención
del establecimiento religioso en Jerusalén. Oyeron lo que Jesús estaba haciendo, que Él estaba sanando a los enfermos, echando fuera a los demonios, y que la gente se aglomeraba en multitudes para verlo. Así que ellos vienen a Capernaum para verificarlo. Los escribas llegan a Capernaum justo a tiempo para ver a Jesús echar al demonio fuera de este hombre. Y los escribas reconocen que Jesús está realizando milagros nada usuales y que Él tiene algún poder sobrenatural. Pero sin averiguarlo, acusan que Jesús mismo está poseído, no simplemente por un demonio, sino que está siendo poseído por el mismo Beelzebú, el señor de los demonios. Y la palabra se usa para describir a Satanás. Dicen que el Hijo de Dios estaba poseído por un demonio, que el Hijo de Dios estaba controlado por el mismo Satanás. No solo eso, sino que también dicen que el poder de Jesús era de los demonios. Noten, y que por el príncipe de los demonios echaba fuera los demonios. Los escribas de Jerusalén acusaron a Jesús de echar fuera los demonios por el poder de Satanás, el príncipe de los demonios. Estaban diciendo que Jesús era hijo de Satanás, que estaba demonizado, que era una especie de hechicero que realizaba exorcismos por el poder satánico. Si leen el relato de Mateo de este episodio, pueden empezar a entender por qué recibió tanta atención. Marcos no nos da todos los detalles de lo que sucedió en ese momento cuando Jesús echó al demonio fuera del hombre, pero en el relato de Mateo leemos estas palabras. Entonces fue traído a él un endemoniado, ciego y mudo, y le sanó de tal manera que el ciego y mudo veía y hablaba. Y toda la gente estaba atónita y decía, ¿será este aquel hijo de David? Mas los fariseos al oírlo decían, este no echa fuera los demonios, sino por Beelzebú, príncipe de los demonios. La sanidad del hombre cuando el Señor Jesús expulsó de él un demonio fue impresionante. Era increíble, nada como esto había sucedido hasta esta ocasión. Presten atención, no había manera.

enfermedades quedaron curadas al instante. Y el hombre que no podía ver ahora veía claramente. Y el hombre que no podía oír ahora podía oír con claridad. Y el hombre que no podía hablar pudo hablar de manera inteligente. Y la gente se asombró y dijeron con razón, ¿será este aquel hijo de David? En otras palabras, ¿es este el Mesías que hemos estado esperando? Porque el Antiguo Testamento profetizaba que cuando viniera el Mesías, haría obras maravillosas como Jesús acababa de hacer. Y ellos nunca antes habían visto nada parecido en Israel. Con certeza, este debe ser el hijo de David. Con certeza, este debe ser el Mesías. Y cuando los escribas oyeron esto, se enfurecieron. Dijeron, es verdad, vimos un milagro. Es verdad, fue un milagro inusual e insólito, pero esto no se puede explicar como milagro del hijo de David. Este es un milagro hecho en el poder de Beelzebú, en el poder de Satanás. En esencia, estaban diciendo que Satanás ahora estaba obligando a su amigo, Jesús, al retirar de los hombres a los demonios. ¿Quién iba a seguir a una persona que sea amiga de Satanás, como Jesús obviamente lo era? ¿No es una paradoja extraña, amigos y amigas, que en tiempos de despertamiento religioso o cuando es manifiesta la obra del Espíritu Santo, son por lo general los dirigentes religiosos quienes se oponen más intensamente a la obra de Dios y parecen malentenderlo a propósito? La acusación de los escribas. Ahora quiero que noten la respuesta del Salvador, cómo Jesús lidia con este asunto. ¿Alguna vez han jugado ustedes este juego? No estoy seguro de que sea un juego legítimo para jugar en la mente, pero de cuando en cuando está bien hacerlo, a mi juicio. ¿Alguna vez ha pensado qué haría si usted hubiera sido Jesús? Quiero decir, aquí tenemos a estos individuos religiosos que vienen de Jerusalén. Ven el más grande milagro que hayan visto hasta estas alturas y dicen que es por el poder de un demonio. Y si usted fuera Jesús y tuviera a su disposición todo el poder que viene del Dios Todopoderoso. Como saben, estoy pensando, ¿quieren ver a alguien expulsado? Observen esto, yo los expulsaré a todos ustedes. Voy a mostrarles algo que no podrán negar. ¿Saben lo que Jesús hizo? A mí me asombra, porque no hay ni un indicio de que Él se alterara. Simplemente presentó su argumento. Quiero que vean cómo Él lo hace. Aquí tenemos la respuesta del Salvador. En primer lugar, Jesús hace una pregunta. Esa es una buena manera de interactuar con alguien que ha hablado en contra de uno. Sin hacer una acusación, se hace una pregunta. Aquí tenemos la pregunta de Jesús. Jesús les dice, y habiéndolos llamado, les decía en parábolas, ¿cómo puede Satanás echar fuera a Satanás? Y la pregunta en realidad no tiene respuesta. Y Jesús está a punto de demostrarlo y utiliza tres líneas de prueba para demostrar su punto. Aquí tenemos las ilustraciones de Jesús. Su primera ilustración es secular. Dice, ustedes están diciendo que Satanás echa fuera a Satanás. Dice, permítame darles una ilustración del mundo secular. Si un reino está dividido contra sí mismo, tal reino no puede permanecer. En el mundo secular tenemos eso. Un país que tiene una guerra civil no va a poder defenderse fácilmente contra los enemigos que vienen a atacarlo, porque no puede concentrar sus energías contra un enemigo externo. Están peleando unos contra otros. Jesús dice que un reino dividido contra sí mismo no puede permanecer. Así que captamos eso. Y luego pasa del mundo secular al mundo social y da una segunda ilustración y dice, y si una casa está dividida contra sí mismo, tal casa no puede permanecer. Esa casa no puede permanecer, y eso es lo que está diciendo. ¿Qué probabilidad tienen los hijos en un hogar en donde los padres están constantemente el uno agarrando al otro por la garganta? ¿Qué vínculo queda para cualquier clase de ayuda mutua o estímulo si un hermano detesta a su hermano o hermana? Tal familia pronto descenderá a un caos. Una casa dividida contra sí misma no puede permanecer. Así que tenemos una ilustración secular, un reino, y una ilustración social, una familia. Ahora da una ilustración espiritual y dice, y si Satanás se levanta contra sí mismo y se divide, no puede permanecer, sino que ha llegado su fin. En otras palabras, está acabado. Un comentarista que leí da una explicación muy interesante. Dice, no es el reino de Satanás el que por lo general está dividido.
Quiero decir, su reino parece ser...

0: Todo unido. Los que están en el reino de Satanás están 100% en unidad los unos con los otros. No hay pelea interna en el reino de Satanás. Es en el reino de Dios en donde peleamos. Es el reino de Dios el que está dividido. Así que Jesús martilla su punto y dice, ustedes me están diciendo que yo echo fuera a Satanás por Satanás. Eso no tiene ningún sentido en el mundo secular, ni en el mundo social, ni en el mundo espiritual. Eso no funciona. Y entonces, su argumento final en realidad es una ilustración increíble. Él dice esto en su noción y dice, ninguno puede entrar en la casa de un hombre fuerte y saquear sus bienes, si antes no le ata, y entonces podrá saquear su casa. Ahora, observen lo que Jesús está diciendo. Jesús ahora está explicando lo que ha sucedido. Dice que si alguien quiere robar los bienes de un hombre fuerte, la única manera en que puede hacerlo es que tiene que entrar a la casa y entonces dominar al hombre fuerte. Quiero decir, tiene que lograr atarlo, tiene que amarrarlo de modo que no pueda defenderse contra el intruso. Y eso es exactamente lo que Jesús ha hecho. Observen, el hombre fuerte es Satanás. Su casa es el reino que domina la tierra. Sus posesiones son las víctimas impotentes que él tiene en sus garras. Solo uno que sea más fuerte que Satanás puede libertar a las víctimas de Satanás. Y eso es lo que Jesús ha hecho. Entrando en la casa de Satanás, Jesús ha atado a Satanás y ha libertado al individuo que era su cautivo. Jesús apela a la argumentación lógica para responder a las acusaciones de los escribas, y en lugar de enfadarse contra ellos y lanzarles un hechizo o hacer algo que con certeza tenía poder para hacer, razona tranquila y lógicamente con ellos y los deja sin tener nada que decir. De paso, lo que Jesús está diciendo con esta ilustración debe darnos gran esperanza a todos los que estamos en el mundo en que vivimos. Incluso los demonios más feroces huyen de la palabra de Jesús. Eso pudiera significar solamente que él es más fuerte que Satanás y que es más fuerte que todos los demonios juntos. Jesús ató al hombre fuerte, él lo dejó impotente. Y al hacerlo, eso traza una línea directa a uno de mis versículos favoritos del Nuevo Testamento. Primera de Juan, capítulo 4, versículo 4. Mayor es el que está en vosotros que el que está en el mundo. Damas y caballeros, ustedes no tienen nada que temer de Satanás y sus demonios si ustedes están en liga con Jesús, porque el que está en ustedes es mayor que el que está allí afuera. Así que para su familia, Jesús estaba loco y para sus enemigos estaba endemoniado. Ahora llegamos a esta parte del relato con que empecé al principio. Para sus seguidores, Jesús era divino. Lo que Jesús va a demostrar ahora es que a fin de que usted sea un seguidor de Jesús, hay ciertas cosas que tiene que creer. Tiene que creer que Jesús es Dios. Tiene que creer que Jesús es el Hijo de Dios. Y noten la forma como hace esto al dirigirse a los escribas que habían venido contra él con esas acusaciones. Versículos 28 al 30. De cierto os digo que todos los pecados serán perdonados a los hijos de los hombres y las blasfemias, cualesquiera que sean. Pero cualquiera que blasfeme contra el Espíritu Santo no tiene jamás perdón, sino que es reo de juicio eterno, porque ellos habían dicho, tiene espíritu inmundo. El párrafo final de nuestra lección de hoy es fuente de uno de los más grandes malentendidos en toda la cristiandad y ha sido mal enseñado muchas veces para sufrimiento de incontable número de personas. La última frase de este versículo nos dice por qué Jesús dijo lo que dijo. Lo dijo debido a que le acusaban de estar lleno de un espíritu inmundo. Y así él les dice, hay un pecado que ustedes están a punto de cometer. Tengan cuidado, están a punto de cometer ese pecado, y si lo cometen, no hay perdón disponible. Permítame hacer una especie de pausa aquí y darles una breve sesión de teología. ¿Cuál es el pecado imperdonable? La manera en que me gustaría empezar esto es diciéndoles, primero que nada, lo que no es. Saquemos unas cuantas cosas de la lista. El pecado imperdonable no es maldecir a Jesús. He oído que algunos dicen eso. No maldigas a Jesús. Estás cometiendo el pecado imperdonable. El pecado imperdonable no es el adulterio, ni la perversión sexual. El pecado imperdonable no es el homicidio, ni asesinatos múltiples, ni genocidio. El pecado imperdonable no es el suicidio o quitarse la vida de uno. Amén, amén. Hemos llegado al final de nuestro programa de hoy, pero todavía nos queda un día más para considerar juntos esta importante pregunta. ¿Hay algún pecado que Dios no pueda perdonar? 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
5: Los discípulos nacieron de nuevo, lo dice en Juan capítulo 20, cuando Jesús sopló sobre ellos y dijo: recibid el Espíritu Santo. Y luego en Hechos capítulo 1, a la misma gente sobre la que sopló y les dijo: recibid el Espíritu Santo, les dijo que esperaran en el aposento alto hasta recibir la promesa de lo alto del Espíritu Santo. Y luego fueron bautizados en el Espíritu Santo, hablaron en lenguas y operaron sobrenaturalmente. La iglesia nació de ese movimiento sobrenatural de Dios, ese poder de lo alto que vino y los llenó a hombres y mujeres. Llenó sus almas. Cuando usted nace de nuevo, Jesús vive en su espíritu. Cuando nace de nuevo, vive en su espíritu y el poder del Espíritu Santo está en su espíritu. Pero cuando es lleno del Espíritu Santo, lo que está haciendo es dándole permiso a invadir su vida entera. Dios empezó a meterse en mi vida. Yo lo invité a salirse de su pequeña cajita de domingo en la mañana y entrar lunes, martes, miércoles, jueves, viernes. Cabello, boliche, cocina, compras, finanzas, matrimonio, todo. ¿Están todos conmigo ahora? Usted puede ser religioso o radical. ¿Cuál de ellos quiere ser? Si desea ser un cristiano radical, entonces tiene que dejar que Dios se involucre en todo lo que concierne a usted, porque todo lo que concierne a usted le concierne a él. Le importa con quién se casa, dónde trabaja, cómo actúa, lo que come, lo que pone en su cuerpo, cómo se arregla el cabello, cómo habla, cómo piensa, cómo se divierte, cómo gasta su dinero. Si está acostumbrado a guiar su vida y viene a mis reuniones, se topará con cambio radical. Yo trataba de jugar boliche y las cosas no me iban bien. ¿Y sabe cómo somos? Tratamos y tratamos y tratamos, y cuando las cosas no van bien, nos desanimamos y deprimimos, tratamos más fuerte, no funciona, nos sentimos acabados. Y si volvemos a tratar y las cosas salen bien, entonces nos alentamos y sentimos orgullosos de nosotros mismos. Cuando nos va bien, empezamos a juzgar a otra gente que no le va tan bien como a nosotros. Vamos, vamos, así es la carne. Si me va bien, entonces me inflo, y si me va mal, me abato. Y toda nuestra existencia es arriba y abajo, arriba y abajo, arriba y abajo. Un yo-yo cristiano, así lo llamo yo, arriba y abajo, de acuerdo a las circunstancias estamos arriba y abajo. Eso deja al diablo en control. La Biblia dice que él es el Dios del sistema de este mundo. Él no es Dios, pero muchas veces controla este sistema materialista del mundo, porque tiene control sobre mucha gente. Por lo tanto, no siempre podemos controlar nuestras circunstancias. A veces se nos cruza alguien que está lleno del diablo y que actúa igualito que el diablo. Puede que esté a su lado en el trabajo y no siempre podrá orar para salirse de allí e ir a otro lugar, porque quizás tú seas la única luz que vean, el único testigo que ellos llegarán a tener. Hola. Aquí estoy, llena del Espíritu Santo. Pocas horas antes había sido bautizada en el Espíritu y ni siquiera sabía qué me estaba pasando. Solo sabía que algo estaba mal y necesitaba más de Dios, algo como Dios, haz algo en mí. Estoy cansada de cumplir con la iglesia, hacer lo rutinario, tratar y fallar. Mi matrimonio tiene problemas, no me llevo bien con mis hijos, no soy feliz. No importando lo que tenga, no me siento feliz, algo anda mal, Dios mío, qué falta, Dios mío. Encontré que lo que faltaba era el poder de lo alto. Hechos 1:8 dice, cuando el Espíritu Santo venga sobre ustedes, recibirán poder para ser mis testigos. Pero bueno, yo estaba en la junta de evangelismo de mi iglesia, yo testificaba, pero no tenía poder del Espíritu Santo para ser un testigo. Hacer y ser son dos cosas totalmente diferentes. Somos llamados creyentes, no hacedores. O los que logran, sino creyentes. Se supone que seamos algo, ser cartas leídas de todos los hombres. Amén. Y ser es grandioso. No hay lucha en ser. ¿Sabe por qué esto no me presiona? Porque me subo aquí, soy lo que soy. Yo no soy diferente aquí a lo que sería en otro lugar en mi vida, pero no predico todo el tiempo, aunque soy la misma. Lo que nos destroza es cuando vivimos en dos formas distintas. Aquí hacemos una cosa frente a ese grupo y allá otra cosa frente a otro grupo. Usted no necesita separar lo secular de lo sagrado. Dios quiere involucrarse en todo lo que hace. No es solo, bueno, hoy tengo que actuar santo porque estoy en este edificio religioso. O tengo que actuar de cierta forma porque es domingo en la mañana. ¿No es cierto? Así que ahí estaba tratando de jugar boliche y no me estaba yendo bien. Me estaba desanimando y la voz del Señor, sin mí nada puedes hacer. Pídeme que te ayude a jugar. Y le cuento que para mí fue algo nuevo. No estaba acostumbrada a eso. A mí me parecía infantil. Bueno, la Biblia dice si no fueres como un niño. Oh no, yo era la dama independiente. Lo haré por mí misma. Yo sé que ninguno de ustedes es así. Eso es lo que es infantil. Eso es carnalidad infantil. ¿Puede recordar cuando sus niños llegaron a cierta edad y de repente querían hacerlo todo por sí mismos? ¿Querían comer solos? ¿Echaban el cereal en la cabeza? ¿Se ponían la ropa al revés? ¿Hacían nudos en los gavetes y no podían caminar? Yo lo hago. ¡Ah! ¡Yo lo hago asado! Algunos necesitan empezar a pedirle a Dios que les ayude con lo que están luchando. Santiago 4:2 dice, no tienen porque no piden. Deje de pedirle a Dios que cambie a su cónyuge y pídale que cambie al que más necesita, aunque sea usted. Creo que repetiré eso. Deja de pedirle a Dios que cambie a su cónyuge y pídale que cambie al que más lo necesite, aunque sea usted. Puede estar ciego a sus propias faltas, pero exagera las de los demás. Eso sí es nuevo. Poco después de ser bautizada en el Espíritu, aprendí un poco de la palabra y oraba por Dave que fuera cambiado. Yo estaba en serio. Dios, tienes que cambiar a Dave. No puedo vivir más así, Dios. Disculpa, Joyce. Dave no es el problema. Pues, Señor, ¿quién es? Solo somos él y yo. Romanos 2:1 dice, las mismas cosas por las que juzgas a otros, tú las haces. Bueno, solo quiero que esa persona no hablara tanto. Tratan de monopolizar y manipular la conversación. Y usted es uno de esos que nunca cierra la boca. Ajá. Bueno. No creo que debe hablarme de esa forma. A A veces debemos oírnos a nosotros mismos. Un día yo estaba muy molesta. Sentía que Dave me hablaba muy áspero, no mostrándome respeto. Yo fui a Dios. Dios, tienes que tratar con él. Él no me muestra el respeto apropiado y no creo que eso está bien. Dios dijo, ay, la inocente que nunca sembró esa semilla. Así es como Dios trata conmigo, pienso que por eso predico así. Él no me da tregua, me lo dice tal como es. Aquí está Joyce, cómelo o échalo fuera, es cosa tuya. Hay una cosa en el menú de hoy, es la verdad. Porque solo la verdad le hará libre, no la verdad acerca de otra persona a la que lo hará libre, sino la verdad de usted, esa lo hará libre. Le digo una cosa, empiece a orar que Dios le muestre la verdad en su vida. Dios, muéstrame la verdad acerca de mí. Y va a tener experiencias que le abrirán los ojos. Bueno, yo necesitaba aprender cómo depender totalmente en Dios para todo, como un pequeño bebé es totalmente dependiente de su mamá. Pero había sido abusada en mi niñez sexualmente. Me casé con el primer hombre que conocí porque pensé que nadie me querría por lo que me había sucedido. Él me maltrató, andaba con otras mujeres, no trabajaba, me abandonó en diferentes lugares. Así que me acostumbré a cuidarme de mí misma. Hay personas aquí en este lugar así. Yo no confiaba en nadie. Es muy difícil entrar automáticamente en una relación de confianza en Dios si usted nunca ha podido confiar en nadie más.
4: Gracias por escucharnos. 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
1: Sí, Señor.

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4: El verso 10, el original dice: los 24 ancianos se postrarán, y lo pone a futuro, delante del que está sentado en el trono, y adorarán al que vive por los siglos de los siglos, y echarán sus coronas delante del trono. Ay, Dios mío. Y uno dice, bueno, realmente esta es la traducción correcta. Entonces, ese acto de los 24 ancianos de quitar sus coronas y echarlas delante del trono, de acuerdo al original, todavía no se realiza. Es un acto a futuro. Es una observación muy importante. Y vamos a tratar de ver por qué es eso así. Bueno, la observación sería con precisión: las tres cosas también mencionadas por ambos grupos, por los cuatro seres vivientes, las dos primeras cosas que expresan, gloria y honra. Pero la tercera es acción de gracias. Y los 24 ancianos, también las dos primeras cosas son las mismas, gloria y honra. Pero la tercera ya no es acción de gracias, sino hablan de poder y dominio. Ahora, la conclusión a la que yo llego es que los cuatro seres vivientes expresan gratitud por la redención efectuada del Señor que está sentado en el trono. Pero además, estos cuatro seres vivientes deben estar representando algo que fue redimido. Hay acción de gracias. Están representando algo que tiene gratitud por la redención. Y vamos a ver qué es lo que representan. Y los 24 ancianos no expresan gratitud, sino que expresan el poder, aparte de expresar la gloria y el honor. Ahora, quizá debe ser por el poder por el cual ellos gobiernan juntamente con el Señor el universo. Entonces, yo creo que aquí viene el punto que nos va a conectar. En Hebreos 2:5 al 9 dice: porque no sujetó a los ángeles el mundo venidero. La palabra mundo aquí no se refiere propiamente al globo terráqueo, sino al sistema de cosas, la manera, la forma como se vive de las cosas presentes. La Biblia habla de un mundo distinto, de un sistema de cosas distinto, de un mundo venidero. Y ese mundo venidero no va a estar sujeto o bajo gobierno de seres angelicales, porque no sujetó a los ángeles el mundo venidero acerca del cual estamos hablando. Pero alguien testificó en cierto lugar diciendo que es el hombre para que te acuerdes de él, o el hijo del hombre para que le visites. Lo hiciste un poco menor que los ángeles, le coronaste de gloria y de honra y le pusiste sobre las obras de tu mano. Todo lo sujetaste bajo sus pies. Porque en cuanto le sujetó todas las cosas, nada dejó que no sea sujeto a él, pero todavía no vemos que todas las cosas le sean sujetas. Pero vemos aquel que fue hecho un poco menor que los ángeles, a Jesús, coronado de gloria y de honra a causa del padecimiento de muerte, para que por la gracia de Dios gustase la muerte por todos. Ahora, no sujetó a los ángeles el mundo venidero. Y luego habla del Señor, voy a Apocalipsis 1:6 para hacer más claro el punto. Y nos has hecho reyes y sacerdotes para Dios y su Padre. A Él sea gloria e imperio para siempre, jamás. Esa expresión está dada a la iglesia, a los que han de gobernar. Y Apocalipsis 5:10. Y nos has hecho para nuestro Dios reyes y sacerdotes, y reinaremos sobre la tierra. Apocalipsis 1:9. Yo, Juan, vuestro hermano y participante en la tribulación y en el reino y en la paciencia de Jesucristo, estaba en la isla que es llamada Patmos por la palabra de Dios y el testimonio de Jesucristo. Entonces, voy a Apocalipsis, creo que es más claro, 2:26 y 27. Al que venciere y guardare mis obras hasta el fin, yo le daré autoridad. Le daré autoridad sobre las naciones y las regirá, gobernará con vara de hierro, y serán quebradas como vaso de alfarero, como yo también la he recibido de mi Padre. La diferencia es que los 24 ancianos, ellos no fueron hechos a la imagen y a la semejanza de Dios. Y los 24 ancianos tampoco fueron redimidos por la sangre del Cordero. Y ellos, en el futuro, al ver a los creyentes a quienes se les ha prometido sentarse para gobernar, gobernando una vez que esto ocurra, imagínense que nosotros aparezcamos en el cielo tal como nos prometió el Señor, para gobernar y sentarnos con Él a gobernar sobre la tierra, por ejemplo. Los 24 ancianos van a decir: ¿y nosotros qué? Estos 24 ancianos representan también a las criaturas celestiales que juntamente con ellos están gobernando el universo por disposición del Rey, mientras que los cuatro seres vivientes están en función distinta. El primero es semejante a un león, y lo que representa el león como rey de la selva es a todos los animales, porque también los animales fueron afectados por el pecado, no solamente el ser humano, porque Dios puso los animales bajo dominio del hombre. Cuando el hombre falla y peca y el pecado lo afecta, afecta todo lo que está bajo dominio del hombre. Por eso, cuando venga la plena redención, Isaías 11:6-9 dice que morará el lobo con el cordero, el leopardo con el cabrito, el becerro y el león, la bestia doméstica andarán juntos y un niño los va a pastorear. La vaca y la osa van a pasear juntos, sus crías se echarán juntas y el león como el buey van a comer paja. Y el niño de pecho jugará sobre la cueva del áspid. Isaías 65:25, el lobo y el cordero serán apacentados juntos. ¿Cuándo va a ser eso? Eso está a futuro. El segundo ser es semejante a un becerro, representando el ganado, que no solamente las fieras de las selvas fueron afectadas por el pecado, todo el ganado que llamamos doméstico también fue afectado, porque habrá una tierra restaurada, restituida. El tercero, semejante a un hombre, representa toda la humanidad a quien el hombre pues causó este problema. El cuarto, semejante a un águila volando, representa a todas las aves. Entonces, tanto las bestias del campo como las aves, como las fieras, todo fue afectado, la tierra fue afectada y Dios promete que todo ello va a ser restaurado. Estos cuatro seres vivientes que tienen esas figuras y que hablan de agradecer a Dios por su redención son la representación. Y de acuerdo al libro de Génesis, son seis categorías de los seres vivos que fueron creados según Génesis 1:20-28. Y dos de ellas no están representadas con los cuatro seres vivientes. Los seres que se arrastran no están representados aquí y los que viven en el agua tampoco. Y la pregunta que nos pudiéramos hacer es ¿por qué? Pudiera ser porque la cabeza de los que se arrastran es la serpiente y ella no tendrá ya más lugar en la nueva tierra restaurada. Qué bueno, ¿verdad? Los que les tienen fobia a las serpientes. Y además la serpiente se quedó representando a Satanás mismo. Los seres que viven en el agua están en las aguas del juicio de Dios, los cuales no existirán en la tierra restaurada. En los cielos nuevos y en la tierra nueva, dice Apocalipsis 21:1, vi un cielo nuevo y una tierra nueva, porque el primer cielo y la primera tierra pasaron y el mar ya no existía más. Por eso no están representados los peces. Estas pudieran ser razones del por qué estas dos categorías no están eternamente representadas ante el trono de Dios por estos cuatro seres vivientes. Y además hay otras cosas que pudiéramos ver sobre los cuatro seres vivientes, para no tomarme más tiempo si no acabo y explicar esos detalles. Entonces, la redención que el Señor Jesús hizo.
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Solo es para la redención o la restauración del hombre, sino para todo lo que fue afectado por el pecado. Cuando Hebreos 2:9 dice que Él gustó la muerte por todos, realmente el término griego es por todas las cosas, el término es paz, todo o cualquier cosa, el todo de todo lo que fue afectado, todas las cosas. Bien, estos seres tienen ojos por dentro y por fuera. Me metí un poco más sobre los cuatro, pero voy a aterrizar con los 24 ancianos. ¿Qué ocurre con los ojos? La respuesta son cosas sobresalientes y también lo voy a dejar pendiente para no meterme mucho más ahí. Lo cierto es que al leer que tienen 6 alas, si vemos Isaías 6:3 habla de serafines, pero si vemos otros pasajes como Éxodo 15:20, 1 Reyes 6:27, vemos que son querubines los que tienen 6 alas. Y esto me ha puesto a pensar en determinada experiencia que yo tuve, de que hay cosas que Satanás no puede imitar, no puede emular. En cierto momento yo tuve la experiencia de conocer un querubín y exactamente 6 alas. Pero después apareció otro ser en determinado momento queriendo imitar a este querubín y queriéndome confundir. Y habló como si fuera él. Pero el Señor me dijo, acuérdate de las 6 alas. Y este otro ser imitador no las tenía. Yo dije, si te vuelves a aparecer, te va a ir muy mal. Y aunque no creía sus palabras. Bien. Vamos, estos cuatro seres vivientes, y realmente es como una mezcla de serafines, querubines, representan el total de la redención y expresan finalmente la naturaleza y la expresión de Dios. Ahora, aterrizo con esto. Al decir el pasaje, pues, nosotros como iglesia tenemos la promesa de Dios de que vamos a reinar juntamente con Él. ¿Están claros en eso? En forma sencilla. Pero ya antes están reinando con Él 24 ancianos. Pero el pasaje escritural en el original habla de que cuando estos seres den la gloria y la honra al Señor, vamos a leerlo literalmente en el nombre del Señor. Cuando estos seres den, aquí dice dan, pero en el original dice que den la gloria y la honra al Señor. Y los cuatro seres vivientes, perdón, se me fue la cita aquí, la ando buscando. Estamos en Apocalipsis 4 y en el verso 8, me voy al texto mejor, verso 8. Y los cuatro seres vivientes tenían cada uno 6 alas, no me voy hasta el 9, y siempre que aquellos seres vivientes, y cuando estos den gloria y honra y acción de gracias al que está sentado en el trono, al que vive por los siglos de los siglos, y los 24 ancianos se postrarán
delante

0: del que está sentado en el trono. Y luego ellos en el verso final, Señor, digno eres de recibir la gloria y la honra, porque tú creaste todas las cosas y por tu poder fueron creadas. Y luego habla el pasaje cómo es que tiran sus coronas. Y esto se queda a futuro. Entonces, lo que puedo captar, y espero que usted lo capte de esta manera, cuando el plan de redención concluya, termine, y nosotros estemos en cuerpos glorificados y seamos puestos para gobernar con el Señor tal como Él nos lo tiene prometido, y los que hasta ese momento están gobernando son los 24 ancianos, pero nosotros llegamos para gobernar, ellos entonces echarán las coronas delante del trono, como indicando varias cosas puede indicar eso. Ellos cesan en su función de gobernar porque ahora nos corresponde a nosotros, o ellos reconocen que un gobierno más afín ha llegado, al cual el Señor le tenía determinado eso, y ellos seguirán gobernando en otras áreas. Pero al tirar las coronas, ellos reconocen que los nuevos gobernantes son superiores a ellos. Son los más semejantes al que está sentado en el trono. Sí, sí capta el punto. Es que son cosas que no son muy fáciles a veces de explicarlas, pero yo creo que de esta manera que lo he estado haciendo o lo estoy haciendo es muy sencillo. No hay, yo no capto otra manera el por qué se quitan y por qué los textos estos, que casi el resto del Apocalipsis está en tiempo pasado y estos dos textos están puestos a futuro, es que este es un hecho que todavía no ocurre. Cuando la redención se consuma, entonces nosotros aparecemos para gobernar. Los 24 ancianos reconocen que los que han llegado para gobernar con el Señor y sentarse en su trono tienen una, válgame el término, un privilegio mayor. Y claro, porque nosotros somos los seres hechos a la imagen y a la semejanza de Dios, cosa que ellos no. Nosotros estamos desarrollando conocimiento, adquiriendo conocimiento, desarrollando carácter, habilidades, y ellos no. En ese sentido no tienen mérito. Ellos fueron creados con ese nivel de madurez. Nosotros no, tuvimos que desarrollar esa madurez. Nosotros somos la imagen y la semejanza de Dios, y quienes estamos destinados para gobernar juntamente con el Señor. Y cuando hayamos de aparecer, esto me llama la atención. Yo les dije la vez pasada que, ¿por qué es que me metí en esto? Porque estaba yo esa madrugada aquí orando y estaba tratando de rendirme al nivel máximo en mi corazón al Señor, y me vino la imagen de estos 24 ancianos, su humildad, a pesar de su posición de gobierno, sentados en tronos, con coronas, gobernando, con un conocimiento, vaya, de perfección, dado en la creación. y cómo con esa humildad al llegar los nuevos gobernantes se quitan las coronas y las echan delante del trono, como diciendo: lo aceptamos, lo reconocemos, tú eres el único digno de gloria, honra y poder. Nos creaste por poder, los has traído a ellos por poder. Pero nosotros no somos a la imagen y a la semejanza como lo son ellos. Nosotros fuimos creados y puestos aquí desde un principio. A ellos les prometiste algo y en tu fidelidad los has traído. Y reconocen quitándose las coronas. Y por eso, pues, el pasaje está de manera a futuro. Vuelvo a leerlo y así cerramos. Y los cuatro, y siempre que aquellos seres vivientes den gloria, honra y acción de gracias, Apocalipsis 4:9, y cuando los cuatro seres vivientes den la gloria y la honra y acción de gracias al que está sentado en el trono, al que vive por los siglos de los siglos. Ahora, esto no significa propiamente que no están dando esa gloria y honra al Señor desde ya. Pero va a haber un momento específico, un acto específico, que el texto sagrado lo pone a futuro, cuando den gloria y honra y acción de gracias al que está sentado en el trono. El verso 10 dice: los 24 ancianos se postrarán delante del trono que está sentado en el trono y adorarán al que vive por los siglos de los siglos y echarán, es un momento específico, sus coronas delante del trono. Esto a mí me impactó cuando lo volví a percibir como la humildad expresada en perfección, de decir: somos los gobernantes de Dios desde que fuimos creados. No conocemos de otra cosa, pero llegó un punto en que alguien más entra en la escena para gobernar, y somos nosotros. Y en ese preciso acto ellos tiran o echan sus coronas, admitiendo ese momento tan especial que nos está reservado a nosotros. Uno dice: Señor, soy indigno, no tengo la capacidad para eso.
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0: Hey, amiguitos, muy buenas tardes tengan todos ustedes, sean todos bienvenidos a este su programa de Dani y sus amigos. ¿Sabes? Hoy es la continuación del programa Triadas.
1: Otra vez con las triadas.
0: Lucas, es el segundo programa apenas. Ay, para mí como hubieran sido como 20. Ay, ay, ay. Bueno, ¿alguna vez has estado en una triada?
1: No.
0: Por ejemplo, en una fecha del día 26.
1: Pero es que no hay mes 26,
0: pero podría ser, 6.
1: Uy, qué suave. A ver, espérame, déjame andarme corrigiendo. En el año 2026.
0: Ajá.
1: Pero no hay mes 26.
0: No, pero podría ser 6. Porque tiene 6, ¿no?
1: Ah, bueno, en 6.
0: ¿Y cuál otro?
1: El del 26, del día 26.
0: Así es, Lucas. Esa es una triada. Y nosotros encontramos algunas triadas en el programa pasado. ¿Te acuerdas?
1: Sí, yo me acuerdo lo que usted dijo de Miqueas 6:8.
0: Así es, que pide Jehová de ti. Ajá. Solamente hacer justicia, amar y tener misericordia y humillarte ante tu Dios.
1: Sí, también hablamos sobre los romanos.
0: Así es, Pablo escribiendo a los romanos en el capítulo 12, versículo 12, dice: gozaos en la esperanza, sufridos en la tribulación y constantes en la oración.
1: También en Romanos 14:8.
0: Así es. ¿Qué dice Lucas?
1: Y si vivimos, para el Señor vivimos.
0: Así es.
1: Y si morimos, para el Señor morimos.
0: Así es.
1: Sea que vivamos o que muramos. Oye, ¿verdad que hay una canción así?
0: Así es, Lucas.
1: ¿Cómo va?
0: Ay, Lucas.

0: ya, Lucas, ya. Para el señor, del señor Somos. Ay, que no me deja expresarme. Se pasa bien rápido el programa. Mira, o sea que me dijo, cállate. No, Lucas, no. O sea que me da permiso de decir el siguiente texto, que no me dejó cantar. Sí, Lucas. Pues en Miqueas capítulo 7, versículo 7. Así es. ¿Qué dice? No sé qué dice, mejor léalo usted. Ah, yo encontré una triada ahí que habla acerca, en Miqueas 7, 7, habla, a Jehová miraré, esperaré al Dios de mi salvación, el Dios mío me oirá. ¡Wow! Sí, hermano. También hablamos de 1 Tesalonicenses 5, 16 al 18, pero antes de leértelo, ¿qué te parece, Luquitas? Si vamos a nuestros primeros infomerciales y regresamos con más aquí en el programa de Dani y sus amigos. ¿Estás listo, Lucas? Pues sí, ya estoy listo, ya que... Bueno, ¡vámonos!
1: ¿Qué tal, amiguito? Habla el reportero Chávez, reportando el... 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
0: El altar familiar. Oremos juntos y leamos la palabra juntos en nuestras casas. Llevemos a cabo una noche familiar semanal. Con todas las exigencias de la vida diaria, pasar tiempo como familia puede ser un desafío. Como hijos de Dios, nosotros apartaremos uno o dos días a la semana familiar. Esa noche pasaremos tiempos juntos, comeremos algo especial, aprenderemos más del Señor, oraremos, leeremos la Biblia. Es una buena manera de poner a Dios en primer lugar y a nuestra familia como punta de lanza para agradar a Dios. ¿Qué puede ser más importante que la familia? Consejos prácticos para llevar a nuestros hijos a Cristo.
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y manifestó su gloria, y sus discípulos creyeron en él. ¡Un milagro! ¿Qué es un milagro? La gente usaba la palabra milagro.

mojarte. Ese sería un milagro. Sí, si pudieras hacer crecer la pierna de una persona coja, ese sería un milagro. Si pudieras ir a un cementerio cercano y dar vida a alguien.

pudieran suceder es si alguien, no limitado a las leyes naturales, pudiera hacer algo imposible. Ese alguien es Dios, quien es sobrenatural, San Juan 4:24.

boda de Caná de Galilea, donde transformó agua en vino, ya que el vino se había acabado. ¿Vino? Aquí no hace referencia a una bebida alcohólica, sino a un jugo de uva. ¿Se hace jugo de uvas al exprimir uvas

regresamos, ya regresamos, amados hermanos, amigos que nos escuchan aquí en el programa de Dani y sus amigos. Muy emocionado y contento. Fíjate que estamos hablando acerca de las triadas. Y nos quedamos recordando que encontramos una triada muy interesante en 1 Tesalonicenses capítulo 5, versículo 16 al 18. Y el Señor nos manda a estar siempre gozosos. Orad sin cesar. No es sin cesar, es orad sin cesar. Ok, hermano, ya entendí, fíjese. Ok, y dad gracias en todo. Ay, todo está muy bien hasta darle las gracias, porque hay veces como que no me dan ganas de darle gracias a nadie. Pues la Biblia dice que tienes que ser agradecido. Wow, hermano Dani. Ok, Lucas, bueno, hay otro salmo del cual hablamos hace 8 días, que es Salmo 66.

0: sino de poder, de amor y de dominio propio. Mejor lo digo yo porque luego se te sale esa palabra que no tienes que decir. Ok, hermano. Ay, ¿quién como usted? Bueno, 2 Timoteo 4, 6 al 8, el apóstol Pablo dice: peleo la buena batalla, acabo la carrera y guardo la fe. ¡Ay, qué bonito! Pensando en toda la vida del apóstol Pablo. Así es. Pues el hermano Pablo sufrió mucho, ¿verdad? Así es, Luquitas. Ay, bueno, ay, que Dios me dé la fuerza para seguir adelante y no fallarle a nuestro papá. Así es, Lucas. Muy bien, lo has dicho muy bien. Mira, ¿qué te parece, Lucas, si vamos a otros infomerciales y regresamos ya casi para despedirnos otra vez, Lucas? ¡Ay, que cómo se tarda usted, hermano Dani! Bueno, ya, perdóname.
1: Perdonado.
0: Ok, vámonos.
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0: chicos, es una genia la batita Tita. 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
1: Papi, pero es verdad.
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2: Sí,
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1: Ya regresamos, amiguito, ya regresamos. Este es el programa de Dani y sus amigos y estamos hablando acerca de triadas en un texto bíblico. Y mira, yo encontré otra triada nueva, Lucas. ¿Qué, hermano? Efesios 5:9. ¿Qué habla acerca del Espíritu? Ajá, el Espíritu del... El fruto del Espíritu, Lucas, habla acerca del fruto del Espíritu, es en toda bondad, justicia y verdad.
2: ¡Wow, hermano Dani, eso es muy padre!
1: Así es, el fruto del Espíritu es en toda bondad, justicia y verdad. O sea, si tú tienes un fruto del Espíritu Santo, eres bondadoso, eres justo y no dices mentiras.
2: ¡Ay, qué suave! ¡Sigamos!
1: Sí, tú encontraste uno, me dijiste.
2: ¡Sí, está en Nehemías!
1: ¿Qué?
2: En Nehemías.
1: Nehemías, Lucas, tiene acento en la I.
2: Pues es que yo lo digo como si tuviera acento en la E.
1: Ok, pero no es, está mal el acento en la E. Se pronuncia Nehemías, por ende requiere un acento en la I, latina.
2: Ay, si es latina, entonces ya no la quiero. Yo puro bilingües, bilingües.
1: ¡Ay, Lucas, ya! Mira, ¿qué dice Nehemías 9:32, Lucas?
2: El Dios nuestro.
1: Ah, ¿cómo es el Dios nuestro?
2: Grande.
1: Así es, muy bien, Lucas.
2: Dice el texto que es fuerte.
1: Así es.
2: Grande y fuerte es nuestro.
1: Ya, ya, Lucas.
2: Ok, hermano, no me dejes expresarme.
1: Ay, Lucas. A ver, dijiste que en Nehemías 9:32 habla acerca de nuestro Dios. El Dios nuestro es...
2: Grande.
1: Así es.
2: Fuerte.
1: Así es.
2: Temible.
1: Muy bien, Lucas, muy bien. Pues yo quiero decirte otro rápidamente. Sofonías 3:17 habla acerca de Jehová y dice que Jehová está en medio de ti. Poderoso, Él salvará. Y mira, dice, se gozará sobre ti con alegría, callará de amor y se regocijará sobre ti con cánticos. Para aquellos que pensaban que a Dios no le gusta cantar, al Señor le gusta cantar.
2: ¡Uy, qué padre! Oh, hermano, cuando estoy en la iglesia, ¿acaso será posible que en algún momento mi Dios cante conmigo?
1: Muy buena pregunta. Quiero imaginarme que sí.
2: ¡Ay, qué suave, hermano Dani!
1: Bueno, desafortunado.
2: Espérame, hermano, antes que agarre esa palabra que no me gusta de decir que desafortunadamente el tiempo se nos acabó yo.
1: Entonces, ¿qué pretendes?
2: ¡Pues el último!
1: ¡A Lucas!
2: ¡Ay, pues es que si no le busqué de embalde!
1: Ok, ándale, dilo, ándale, pues.
2: 1 Corintios 2:9.
1: ¿Qué dice 1 Corintios 2:9?
2: Pues habla de lo que Dios ha preparado para los que le aman.
1: ¡Ah, perfecto! ¿Y qué Dios ha preparado para los que le aman?
2: Cosas que ojo no vio.
1: Ok.
2: Cosas que oído no oyó.
1: Muy bien.
2: Y cosas que no han subido al corazón del hombre. O sea, que no se han imaginado.
1: Así es, Lucas. ¿Ya yo puedo decir el último?
2: No, pues es su programa.
1: Y también el tuyo.
2: Ay, pues entonces sigan.
1: Bueno, 2 Corintios 13:14. Habla acerca de la gracia del Señor Jesucristo, el amor de Dios y la comunión del Espíritu Santo.
2: Habla de una triada.
1: Así es.
2: Porque Dios es Padre, Hijo y Espíritu Santo. Y los tres son uno, aunque son diferentes personas.
1: Así es, Lucas. Muy bien. Bueno, el último. Números 6:24-26. Dice, Jehová te bendiga y te guarde. Ah, mira. Y esta es la bendición de Aarón. La bendición de Aarón. Ah, Lucas.
2: Ay, qué padre bendición del marrón.
1: Ah, Lucas, Aarón. Dice, Dios te bendiga. De verdad, yo también a todos nuestros amiguitos que nos están escuchando aquí en el programa de Dani y sus amigos, nos despedimos con esta bendición para ti. En Números 6:24-26, te lo decimos todos aquí en el programa de Dani y sus amigos. Y oramos por ti diciendo estas palabras. Jehová te bendiga y te guarde. Jehová haga resplandecer su rostro sobre ti y tenga de ti misericordia. Jehová alce sobre ti su rostro y ponga en ti paz. Desafortunadamente, el tiempo se nos ha terminado, pero recuerda que el día de mañana tendremos más de Dani y sus amigos. Bendiciones. Hasta mañana.

0: reportero Chávez, reportando en comunícate con nosotros vía WhatsApp, teléfono 011-521-2281-338421. ¡Repítelo, robot!
1: ¡Claro que sí! El teléfono, apunte, 011-521-2281-338421. Será una bendición comunicarnos con ustedes.
0: ¡Claro que sí! ¡Una tremenda bendición comunicarnos con ustedes! ¡Hasta la próxima! ¡Ah!

0: ¡Qué lástima! Nos tenemos que despedir el día de hoy. Pero recuerda que el día de mañana tendremos más de Dani y sus amigos.
1: Recuerda de compartir todo lo que aprendiste el día de hoy y decirle a todo el mundo lo que Dios puede hacer en nuestras vidas. ¡Hasta mañana!
0: ¡Hasta mañana, amiguitos! Y que Dios les bendiga.
1: ¡Adiós! ¡Adiós!
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Como son más altos los cielos que la tierra, así son mis caminos más altos que vuestros caminos, y mis pensamientos más que vuestro pensamiento. Isaías 55:9. 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
3: Bueno, qué bueno que está con nosotros en lo que es Ágape Norteño con ustedes en este momento. Es un placer estarles aquí en esta programación en vivo. Es un día que ha sido muy alegre y un poco batalloso las cosas, pero aquí estamos de todos modos dándole la gloria y la honra a Dios. Vamos a comenzar en este Ágape Norteño, y acuérdense que es un poco norteño, un poco de Tex-Mex y algo de ranchero y cosas así por el estilo. Vamos con el primer canto, y este es por Grupo Aliento, aquí en lo que es Ágape Norteño con ustedes, La Vida Mejor.

Gloria a Dios, la vida es mejor con Cristo y verdaderamente en Él ponemos todo nuestro aliento, nuestras fuerzas y todo lo que es nuestro ser. Bendiciones, sigan adelante en lo que es Ágape Norteño con ustedes. Es un placer estar aquí con ustedes. Vamos aquí con alguien que conocen ustedes muy bien, allá en la tierra prometida, de Ojinaga. Presidio Nacho Galindo, más que nunca con ustedes aquí en Hope Agape, Agape Norteño, con ustedes.

Bueno, ese fue Nacho Galindo, lo que viene siendo más que nunca, y verdaderamente nuestra fe tiene que ser probada, es lo que hizo el canto, y él con su sangre nos limpió, y es lo que debemos testificar a toda la gente, diciéndoles: Cristo salva, Cristo mueve las cosas a favor de nosotros, y Cristo es el sostén de nuestras vidas. En Él dependemos, de Él tenemos todo lo que necesitamos, y solamente en Él ponemos nuestra confianza. No es una confianza sin que no se vea, sino es una confianza de realidad, que verdaderamente es lo que es el Señor. Y bueno, ya tenemos dos norteñas, vamos aquí con lo que viene siendo algo de Tex-Mex, aquí Jerry Rodríguez y Shirley Fortaleza. Bendiciones, y vamos aquí adelante.

Ese fue Jerry Rodríguez y Shirley aquí, y esa fue la fortaleza. Verdaderamente doy gracias por esa fortaleza, y la fortaleza viene del Señor, viene del Espíritu Santo para nosotros, en ayudarnos a seguir adelante. Y es un placer estar aquí con ustedes en esta programación de Ágape Norteño, un poquito de norteño, un poquito de Tex-Mex y otro poquito de ranchero y algo así por el estilo. Pero lo más importante es que Cristo esté en cualquiera de esos géneros de música. Eso es lo más importante, que se pueda predicar el evangelio a las demás personas y darles la fortaleza, darles el aliento que necesitan para estar bien delante de Dios. Vamos aquí adelante con lo que es viene siendo Grupo Linaje. Vale la pena con ustedes aquí en lo que es Ágape Norteño.

Gloria a Dios, ese fue el grupo Linaje aquí, con el canto Vale la Pena, y verdaderamente vale la pena. Yo, en tiempos atrás, una semana o dos, tres semanas atrás, estaba en las mañanas y estaba dándoles las noticias que hay en el mundo, y hay muchos lugares donde no se puede predicar el Evangelio. Gracias que estamos aquí en México, estamos aquí en los Estados Unidos, y hasta ahorita a nadie se le quita la vida. Ahora, claro, hay problemas en ciertos lugares, como en Chiapas o otros lugares, pero verdaderamente vale la pena seguir a Cristo, y eso es lo que tenemos que hacer en todo tiempo que podamos hacerlo. Vamos aquí con el siguiente canto, que viene siendo por el grupo Los Tremendos Galileos, Ven Conmigo, con ustedes.

Tremendos Galileos, ven conmigo, verdaderamente, ven conmigo, vamos a practicarle y decirle a la gente que Cristo les ama. Ese fue Los Tremendos Galileos con Ven Conmigo. Damos gracias a Dios porque, como les decía anterior, vivimos en un país donde se puede todavía predicar, aunque hay lugares donde se es dificultosa la situación, pero aún todavía se puede predicar el Evangelio y llevarse adelante estas nuevas. Tú que lo estás haciendo, bendiciones, sigue adelante en lo que viene siendo Dios, que te da el ánimo, te da el apoyo y te da las palabras que tienes que decir. Gracias a todos ustedes que nos están escuchando y es un placer tenerlos aquí en lo que es Ágape Norteño. Ya llevamos llevamos tres norteñas y una Tex-Mex y una ranchera que acaban de escuchar. Vamos adelante con dos más de norteñas, y este es José Radés. Dime por qué aquí en lo que es Ágape Norteño con ustedes.

Ese fue José Rodés. Dime por qué verdaderamente yo no podemos comprender por qué nos ama tanto. Y pues parte de ello tiene que ver porque dice Dios es amor. Y en su amor, Él nos amó, aunque éramos pecadores, Él nos amó y nos redimió y nos dio ese cambio de vida que necesitamos. Y dice el Señor, toma tu cruz cada día y sígueme. Y es lo que hacemos todos los días, tomar la cruz de Jesús y seguirle a Él y darle a Él toda la honra y toda la gloria. Tocó la puerta de mi corazón, lo que hice el canto, y verdaderamente muchos de ustedes, Dios ha tocado la puerta, y denle gracias a Dios juntamente conmigo, gracias porque Él ha tocado nuestro corazón, ha tocado nuestras vidas y ha hecho ese cambio necesario que necesitamos para estar y seguir adelante lo que viene siendo es una vida cristiana delante de Dios. Vamos aquí con Satasfina, yo te alabaré, un canto también norteño con ustedes aquí también en lo que es Ágape Norteño.

Bueno, este jueves yo te alabaré bendiciendo, siento tu presencia, lo que nos hizo el canto, y en la luz tú alusas en la oscuridad, bendiciendo a cada uno de ustedes en este momento, y gracias a Dios que Él verdaderamente alumbra todo nuestro camino, alumbra todos nuestros problemas, Él los toman sus manos y hace de ellos lo que se tiene que hacer cuando tenemos esa fe. Y dice, no mucha fe, sino un tamaño de mostaza de fe, lo que nos pide el Señor que tengamos. Y le busquemos a Él y le demos a Él la gloria. Bendiciones por estar con nosotros aquí en lo que es Ágape Norteño. Un poquito de de norteño, un poquito de Tex-Mex y un poquito de ranchero y algo así por el estilo. Acabamos de escuchar dos norteñas y vámonos a lo que viene siendo algo de Tex-Mex aquí. Y este viene por el Christian City Band, un mandamiento con ustedes aquí, Christian City Band.

Una cosa nos dice el Señor, que nos amemos unos a los otros. Y verdaderamente, dice el que no ama a su hermano, no ama a Dios. Y es lo que necesitamos que hacer, amarnos unos a los otros. Es lo que dice la palabra de Dios. En una cosa los conoceréis, y eso es que nos améis unos a los otros. Es lo que la palabra de Dios nos pide. Y gracias a tú que estás escuchando ahorita Ágape Norteño. Es un placer estar contigo. El motivo de nosotros es de animarte que sigas adelante, que ames a Cristo Jesús y verdaderamente yo, vamos a caminar delante de Él. Ahora, si tú te has retirado del camino de Dios, hey, regresa a casa. Todavía hay tiempo de entregar nuestra vida al Señor y darle a Él la honra y todo lo que Él merece como Dios y único de nuestras vidas. Vamos aquí en lo que viene siendo los tremendos Galileos. No basta con ustedes en este Ágape Norteño.

Gloria a Dios, ese fue Los Tremendos Galileos, No Basta, dice el canto, dame tu vida, y verdaderamente dice el Señor, he aquí yo toco a la puerta y llamo, y si alguno oye mi voz y me abre las puertas, yo entro con él, y es lo que verdaderamente es lo que necesitamos, estar bien delante de Dios, y cuando Él toca nuestras puertas, abrile con todo, nuestras fuerzas, con todo nuestro aliento, dale la oportunidad a Él que more y viva en nuestras vidas. Eso es lo que viene siendo cuando nos entregamos a Cristo Jesús, abrimos nuestro corazón, nuestra mente, nuestros pensamientos y todo. Se lo damos a Él y solamente a Él le damos todo lo que podemos. Desde la derecha hasta la izquierda, de arriba hasta abajo, todos saludamos a Él, todo le pertenece a Él. Vamos aquí con lo que viene siendo el siguiente canto. Este es por Luis Acosta, Jesús te espera. Verdaderamente Él nos espera para darnos una vida mucho mejor de la que tenemos ahorita. Bendiciones y gracias por estar aquí en Agape Norteño. Luis Acosta, Jesús te espera.

Verdaderamente Jesús te espera. Si no le has aceptado, Él te espera que vengas a Él y le des tu corazón. Estás en Agape Norteño, te estamos animando a que busques de Dios y que sigas a Dios. Ese es el motivo de Radio Agape, que darte, animarte, que sigas y puedas entregar tu vida a Cristo Jesús. Es lo que hacemos aquí en Agape Norteño, de motivarte y que sigas adelante. Y tú que ya estás en el camino, gloria a Dios, sigue adelante. Un paso más para adelante para Dios, un día menos que tenemos que batallar, un día más de victoria, un día más que podemos compartir vuestra fe con alguien que no lo conoce. Ese es el motivo de Radio Agape, que estamos aquí con ustedes. No sé, que me queda aquí lugar para tres cantos más y vamos con lo que viene siendo Callado. Por favor, regresa aquí en lo que es Agape Norteño con ustedes.

Ese fue callado. Por favor, regresa ya. Y el canto simplemente, yo ahora tengo un padre celestial. Verdaderamente eso me recuerda de un folleto donde un niño quería unos zapatos y el padre se los prometía, pero llegaba el día del pago para el padre y el padre se iba a la cantina y gastaba todo su dinero y los zapatos nunca llegaban. Llegó el niño que murió, el niño y el padre pues arrepentido porque nunca le compró los zapatos al padre. Ahora, si te encuentras no en esa situación tú, pero te encuentras en una situación difícil donde has dejado la familia, regresa a casa y entrégate al Señor. Dile que vas a hacer un cambio diferente, te vas a entregar la vida a Cristo Jesús. No, el cambio tú no lo vas a hacer, lo hace Cristo Jesús por ti. Tú vas a cambiar, tú vas a entregarle a Él tu corazón y Él va a entregar su vida a ti. Entonces ahí va a haber el cambio. Y eso es lo que viene siendo el canto este. Y es para ti, si tú me estás escuchando y has dejado la casa, regresa ya. O tú que has dejado la iglesia, regresa ya. Tienes un Padre Celestial y los hombres sí, te pueden decir, hacer y deshacer las cosas, pero Jesús nunca deja de hacer estas cosas para nosotros. Él siempre está animándonos y dándonos lo que necesitamos para poder vivir adelante y caminar en sus caminos de Él. Vamos aquí con el grupo Cualreal Popuri de coros con ustedes aquí en lo que es Agape Norte.

Bueno, ese fue el canto de Grupo Caldera y Papurí de Coros. Aquí vamos a lo que es más el último canto que vamos a tocar en esta hora. Y verdaderamente yo, los coros son alegres, son dan fortaleza, dan aliento. Y gracias por estar con nosotros en lo que es Ágape Norteño. Estamos aquí para motivarte que compartas tu fe con tu prójimo. Es el motivo de Radio Ágape. Gracias que en este momento estás aquí y estás escuchando. Déjanos saber cómo estamos haciendo con la programación. Nos puedes escribir a gmail. Viene siendo txdavid902@gmail.com. Con ustedes, y gracias por estar con nosotros. Y este es el último canto que vamos a tocar en este momento, y así les damos las gracias por estar con nosotros. Susi, no puedo vivir

0: Esa fue Susy, No Puedo Vivir Sin Ti. Vamos a lo que viene siendo la programación regular que tenemos aquí siempre. Es un placer estar con ustedes. La programación aquí a las 6 cambia y viene lo que viene siendo la predicación por el hermano Juan Carlos Harrigan de allá de Kansas City. Con ustedes vamos a los cóicos y luego entramos a la predicación. Bendiciones y sigan adelante en lo que es Ágape con ustedes.
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4: El primer punto es Romanos capítulo 4, verso 21. Si tienen la amabilidad de ponerlo allí, dice, plenamente convencido. Escucha la palabra, plenamente convencido de que era también poderoso para hacer todo lo que había prometido. Di todo lo que había prometido. Di conmigo, plenamente convencido de que Dios era poderoso para cumplir lo que había prometido. Den un aplauso fuerte a Dios. Punto importante hoy que quiero dejar en tu corazón antes de irnos al segundo servicio: la necesidad de estar convencido de que Dios va a hacer lo que dijo que va a hacer, y la necesidad de insistir en la oración. Pablo, a quien Dios le había prometido darle y una descendencia, y Abraham tuvo que luchar contra incertidumbres y contra todo su entorno, y todo lo que rodeaba a Abraham indicaba que Dios se había equivocado. La circunstancia que experimentaba y enfrentaba Abraham no se alineaba a lo que Dios había dicho. Su realidad contradecía las promesas de Dios. Lo que él veía cada día, lo que sentía en su cuerpo, la imposibilidad que había en él y en su esposa Sara, todo indicaba que nada de su realidad se alineaba a la palabra de Dios. Dios le había dicho: yo te daré un hijo de Sara, y Sara era estéril, y Abraham era viejo. Pero la palabra de Dios estaba por encima de la debilidad de Abraham, por encima de la circunstancia adversa, por encima de la imposibilidad que experimentaba Abraham. Y es importante, porque la mayoría de nosotros estamos experimentando realidades contrarias a lo que Dios nos ha dicho. Cada vez que encendemos la televisión, vemos realidades que no compaginan ni se alinean a lo que Dios nos ha dicho que va a ser. Y así, frente a las realidades que no están alineadas a lo que Dios prometió, ¿cuál debe de ser nuestra actitud? ¿Cómo debemos de enfrentar, reaccionar y manejarnos frente a esas realidades que contradicen nuestra fe? ¿Y cuál es la actitud que debemos de tomar? La actitud que debemos de tomar, la misma que tomó Abraham. Abraham estaba convencido en su interior que lo que Dios le había prometido, Dios tenía el poder para realizarlo. Y no se llevaba de lo que experimentaba en su exterior, de lo que veía o de lo que escuchaba, de que lo que Dios había prometido lo iba a cumplir. Y es lo primero que debe de trabajar, en estar convencido por dentro. Aunque todo lo que escuche por fuera, todo lo que vea por fuera, contradiga lo que estás creyendo por dentro, tu fe en el interior va a desafiar tu realidad interior, va a desafiar tu en tu exterior. Y no importa lo que hoy oiga o vea, la palabra de Dios permanece para siempre. Y Dios cumplirá sus promesas. ¿Sabe por qué? Porque Él tiene los recursos para hacer lo que dijo que va a hacer. Aunque así sea agradecido por realidades, lo de Dios se establece por encima de todo. Dile a alguien, tienes que estar convencido. Y a veces, como Abraham, tú estás experimentando una realidad que contradice tu verdad. Y no está viendo las cosas como dijo Dios. Y las noticias no se alinean a lo que dijo Dios. Cosas como dijo Dios. Y las noticias no se alinean a lo que dijo Dios. Y los comentarios que hace la gente no se alinean a lo que dijo Dios. Pero tú no necesitas que el exterior se alinee a lo que dijo Dios. Tú necesitas que tu interior esté alineado a lo que dijo Dios. Porque Dios es poderoso para cumplir sus promesas y tiene el poder para llevarla al cumplimiento. Y es interesante, porque es la forma en que el padre de la fe logra abrazar lo que Dios dijo. Es la actitud que él toma. Él toma una posición para hacer lo que dijo que va a hacer. No te dejes convencer por tu realidad. Mantente convencido por lo que Dios dijo. Gracias por su entusiasmo. No te dejes convencer por tus realidades. Mantente convencido por lo que Dios ha dicho. Dios es experto cambiando el diagnóstico, sacando fuerza de donde no hay. Dios es experto multiplicando al que no tiene nada. Le sirve al Dios que habla y las cosas suceden. Alguien diga amén. No permita que tu realidad te haga dudar de lo que Dios te ha dicho. Sigo paro. Dios te ha dicho. Sigo paro. Abraham tenía una fe plenamente convencido. Nadie le podía convencer de lo contrario. Ni siquiera su propio cuerpo, que estaba ya casi como muerto. Aún así, Abraham, ni a sus propios sentidos le hizo caso. Estaba convencido. Era más verdad que lo que el cuerpo le revelaba. La esterilidad de Sara no agüitó a Abraham. No lo desanimó. No permitió que lo sentara. Abraham no se dejó convencer por nada que no viniera de Dios. Entendía que el que él había prometido poderoso. Sigo paro. Y la verdadera fe no es emoción momentánea ni optimismo humano. La Biblia dice que la fe es convicción profunda. Una certeza que descansa. Mi fe no descansa en lo que yo puedo. Mi fe descansa en lo que Dios puede. Mi fe no descansa en mi debilidad. Mi fe descansa en la fortaleza de Dios. Mi fe debe de descansar en quién es Dios, y Dios poderoso, que llama las cosas que no son para que sean. Abraham sabía que Dios podía darle vida a los muertos, porque la fe de Abraham torno descansaba en el Dios del cielo. Yo no sé lo que el diablo te estuvo diciendo esta semana. Yo no sé lo que la noticia te estuvo diciendo esta semana. Yo no sé lo que tu familia te dijo esta semana. Yo no sé lo que migración o el abogado te dijo esta semana. Pero dile a alguien: no lograron convencerme. Estoy convencido por lo que Dios ha revelado a mi interior. Alguien decir: estoy plenamente convencido. Pablo no dijo que Abraham estaba parcialmente confiado. No dijo que estaba intentando creer. Dijo algo poderoso: estaba plenamente convencido. Y hoy Dios busca creyentes que no estén confundidos, sino que estén convencidos. Dile a alguien: plenamente convencido. Yo estoy convencido de que la buena obra que comenzó en mí la va a terminar. Yo estoy convencido que aquí me trajo Dios, no el hombre. Yo estoy convencido que no moriré sin ver lo que salió. Yo estoy convencido que no moriré sin ver lo que salió de la boca de Dios. Yo estoy convencido que Él me va a sanar esta mañana. Yo estoy convencido que Él es mi protector. Pero le estoy hablando a alguien o a la silla. No te deje convencer por lo contrario. Mantén tu fe en lo que Dios ha dicho. Ahora, plenamente convencido no es negar la realidad. Abraham conoció su condición. Sabía que su cuerpo estaba como muerto, que Sara era estéril, que el tiempo había pasado, pero esto no fue argumento para él dudar, porque así mismo como él conocía su cuerpo débil, así como conocía la situación de Sara que era estéril, así como él sabía que el tiempo había pasado, él tenía un conocimiento extra, conocía quién era Dios. Y cuando tú sabes quién es Dios, no te roba.

de los cielos. No negamos nuestra realidad, pero no nos adaptamos a ella. No negamos nuestra realidad, pero no nos dejamos. Pero no nos vas a convencer. Ya es vencido por la palabra que salió de la boca de Dios. Hoy yo siento que le estoy predicando a otra gente hoy. Ponme atención hoy. No niego la realidad, pero ella tampoco me va a controlar a mí, porque estoy plenamente convencido. La escritura dice que no dudó por incredulidad. No porque no vio la realidad, sino porque vio algo mayor que la realidad. Dile a alguien con la cara que tiene: hay algo mayor que tu realidad. Hay algo mayor que tu enfermedad. Hay algo mayor que tu diagnóstico. Hay algo mayor que tu caída. Abraham vio algo que su realidad, vio el poder y dijo: el poder de Dios le da vida a los muertos. Años atrás, en Chihuahua, en Cuauhtémoc, yo fui a orar por una joven paralítica que Dios me envió y cuidó. Y cuando le vi las piernas, la fe se me estaba yendo. Le dije: Señor, están tan dobladas que no puedo creer que tú la vas a enderezar. Y Dios me dijo: cierra los ojos y comienza a mirar no la pierna, mi poder. Y cuando dejé de mirar la realidad para mirar el poder, le dije: en el nombre de Jesucristo, yo creo que te levanta. Y la rom, eso fue lo que hizo Abraham. Algo más que su problema. Él vio el poder de Dios. Él vio algo más que la esterilidad de Sara. Él vio el poder de Dios. Tiene que reenfocar tu visión, no en tu realidad, sino en el poder de Dios. Deme 10 minutos y terminamos. Dile a alguien: el poder de Dios. De Dios. Hace cualquier cosa realidad. El poder de Dios hace que lo imposible sea posible. El poder de Dios hace que lo que no es sea. El poder de Dios resucita a los muertos. El poder de Dios abre puertas que el diablo cerró. El poder de Dios quebranta que el diablo cerró. El poder de Dios quebrante el poder de las tinieblas. Si comienza a ver tu realidad, va a empañar tu visión, que no te va a permitir ver el poder de Dios. Hay cosas en tu vida que no va a ocurrir si no es por el poder de Dios. Oh, alguien alabe a Dios. Dile a alguien: él veía el poder de Dios. La fe no ignora los hechos, pero lo somete al poder de Dios. Dile a alguien: somételo. Hay momentos en que todo dice no, es imposible, pero la promesa de Dios sigue diciendo sí. ¿De dónde? Plenamente convencido. Y esa convicción de Abraham, eso no viene de la nada. Eso no nace porque le cayó del cielo. Esa es la convicción. El estar convencido de que el poder de Dios lo va a hacer, no viene o no brota solo. Es una consecuencia de alguien que comenzó a caminar.

que Él lo ha hecho en el pasado. Abraham no estaba convencido del método, estaba convencido de lo que Dios había prometido. La convicción nace de conocer el carácter de Dios. Cuando conozco lo poderoso que es, cuando conozco lo maravilloso que es, cuando Él se revela en profundidad a mi vida, quedo convencido de que cualquier cosa que Él me promete, yo sé que la va a lograr, porque sé que Él es poderoso. Él es poderoso para hacer. La fe no se apoya en cómo, se apoya en quién. ¿En quién es Dios? Cuando conoces a Dios, no duda de su poder, no cuestiona su fidelidad y no negocia sus promesas. Dios promete y Él va a cumplir. Porque Dios no promete lo que guarda en tu corazón esta palabra. No niegas tu realidad, pero no te dejas controlar por ella. Tienes que estar convencido. Y cuando viene el convencimiento, la certeza, no importa lo que esté delante de tus ojos, no importa lo que estás escuchando, no importa lo que sientes, hay un convencimiento en tu espíritu. Hay una certeza inquebrantable que brotó como resultado de caminar con Dios, de tener relación con Dios, de tener intimidad con Dios. Y Dios te promete algo en el secreto, y no lo que Él dijo se va a cumplir. ¿Por qué? Porque Él es poderoso. Abraham conocía cosas de Dios que era mayor que lo que conocía de su propia vida. Y esto es importante. Si quieres abrazar las promesas de Dios, si quieres caminar en victoria, tiene que estar convencido. Dios tiene poder para hacer lo que dice que va a hacer. Vamos a dar un aplauso a Dios. Dale un aplauso a Dios. Dale la mano a alguien y dile: tiene que estar convencido. Dile: no te enfoques en lo que ves, no te enfoques en lo que sientes. Enfócate en lo que Dios dijo. Enfócate en el poder de Dios. Y cuando tú caminas sabiendo del poder de Dios, no te perturba el poder del diablo, no te perturba la realidad, porque estás con, no te perturba la realidad, porque estás convencido de que Dios no promete lo que no va a cumplir. Dile a alguien: Dios promete lo que Él va a cumplir. Ahora escucha bien y termino aquí. Abraham era un hombre de fe, porque era un hombre de relación. Y donde quiera que Abraham llegaba, levantaba un altar. Un altar que era el método, el medio, el sistema que usaban ellos para relacionarse con Dios, para tener comunión, para clamar, para orar. No puedes llegar a ser una mujer y un hombre de fe si no tiene un altar primero. Si no hay una vida de oración, de intercesión, no podrás tener convencimiento en tu interior. El convencimiento de que Dios cumplirá no nace de la nada. No nace de escuchar una canción. Nace de tener una relación. Porque cada vez que intimida con Dios, Dios te revela cosas maravillosas. Y tu fe va creciendo porque va teniendo conocimiento. La fe es el conocimiento de Dios revelado.

0: contrario, no hay hechicero que te convenza en lo contrario de lo que Dios te ha prometido, porque tú conoces el poder de Dios. Sigo, paro. ¿Cuál es la clave? ¿Cuál es la clave para mover montaña? Tener fe en Dios, no en tu fuerza. Dios, Él es el que puede. Y hay algo que el Espíritu Santo entregó esta mañana. Y voy a descargar eso en el segundo, pero se lo voy a descargar a alguien. Mire, yo quiero que guarde esta segunda palabra. Si hay algo con lo que tú no debes de negociar jamás, bajo ninguna circunstancia, por ningún beneficio, por ninguna plataforma, por ninguna agenda, ni de tu vida de oración, porque pagarás caro. Caro. Escúcheme, lo que ya se están durmiendo desde que entraron. Porque hay gente que puede estar el mejor predicador, el mejor ambiente, la mejor iglesia, y como Pablo, los ticos sigue durmiéndose. Escúchame, tico. Que hay ticos que a veces hay que dejarlos que se queden allí donde están. Dejarlos que se queden allí donde están, tirados. Yo necesito que entienda lo siguiente: no puedes ser cristiano si no tienes una vida de oración. No podrás abrazar promesas si no tienes una vida de oración. No podrá tener sensibilidad si no tiene una vida de oración. Dios ha establecido desde antiguo tiempo que Él responde a la oración, responde a la oración, no a la necesidad, a la queja. Si no oras, tu vida espiritual estará frita. Si no oras, no vas a tener fuerza para decirle al pecado que no. Si no oras, tu temperamento te controla. Si no oras, no tendrás vida de Dios. Dios. Y es, yo pienso que es un tema tan importantísimo que me voy a tomar los 5 minutos más. No puedes tener una vida fructífera, creciente, real, sin oración. Sin oración. Creo que la disciplina de encontrarse con Dios diariamente 10 minutos es más poderoso que sacar 30 días para orar 3 horas y luego no volver a orar. Yo necesito que tú entiendas que tú eres un ser espiritual habitando en un cuerpo físico. Y la naturaleza te ha enseñado que el cuerpo físico necesita comida para poder sostenerse. Porque cuando dura días sin comer estás débil. Cuando dura días sin comer estás débil. No puedes correr igual. No hablas igual. No caminas igual. Tu actitud es decaente. Va en decaencia porque no está alimentándote. Así es el hombre y la mujer espiritual. Cuando deja de tener comunión con Dios, te debilita en lo espiritual. Y es por eso que ya no siente pasión por orar, pasión por leer la Biblia, pasión por predicar, porque tu ser espiritual no está siendo vitaminado, no está siendo alimentado. Es la presencia de Dios la que le da la fuerza a tu espíritu. Es la comunión con Dios la que te va a hacer fuerte. Alguien diga aleluya.
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